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0: Yo sé que ya están esperando. Yo sé que ya quieren estar aquí al pendiente. Buenas tardes, don Pedro. ¿Qué pasó, May?
1: Si me lanzara yo de presidente, ¿qué productos les gustaría recibir en su despensa? Abrimos la votación.
0: A mí me encantaría...
1: ¿Qué productos le gustaría que le mandáramos en su despensa cuando yo sea candidato a presidente municipal?
0: Yo creo y considero que productos enlatados sería lo idóneo.
1: Trago, entonces, ¿quién es este?
0: Esta.
2: Cariñosos, digo, este, para todos.
1: Dije despensa, perro, no.
2: Pero
1: no,
2: también eso no se come, perro.
0: Mira, a mí, yo me refiero a productos enlatados como salmón enlatado. El salmón es enlatado.
1: Yo pensé que es el mesa.
0: No.
2: También.
0: Salmón.
2: Para todos.
0: El salmón viene enlatado. Las fresas vienen enlatadas. Los duraznos y las manzanas en almíbar vienen enlatadas.
2: Las encuentras en la plaza, güey.
0: Ah, también aparte. Y una que otra, y una que otra allá en Tapachula. También. ¿qué otros podrán? Mira, cosas básicas que no pueden faltar. Como tu cuartito de galleta animalito. No puede faltar en la despensa.
1: Yo pensé que un cuartito de push.
0: Ay, también. No, pero ese no sería un cuartito.
1: Un cuartito, pero con tu hermana, perro.
0: Perro.
3: Sí, creo.
0: Perro.
1: Oye, ayer cómo te estaba comiendo la pigua, pues.
0: No lo dudo ni tantito, amigo. No lo dudo ni tantito.
1: La frase célebre del día de hoy, querido Venancio, querido Puma.
0: Adelante, adelante.
1: La enamoramiento es la peor estado en la que he estado.
2: Claro.
1: ¿Y eso? Que soy de Chiapas. Muchas gracias. ¿Qué? ¿No te gustó?
2: No, si no es por mí, no sé.
1: Ya, mejor cambia del Hiroshi.
0: Sí, puedo decir mi frase. ¿Puedo decir la frase de mi abuelito?
1: Adelante, venado.
0: Gracias. Voy a decir como decía mi abuelito. Y paren bien la oreja. Recuerden que cuando vayan al gimnasio siempre hay pesas de 15, de 20, 25, 30, 35 y 40. No importa cuál sea la pesa. De todos modos, de todos modos, le entra la misma barra.
1: Maestro venado, maestro.
0: Y mi abuelito ni al gimnasio iba. Ahí te paso el dato.
1: Sí, ya había. Dios Padre Santo, pero acá debemos su visita, don Venancio. Si usted ya va a aparecer como un invitado especial, fue cada vez ya se
0: ahora resulta que... Sí.
1: Si lo vamos a hablar, lo vamos a hablar claro, pues. Por eso ya estábamos masticando.
0: O sea, no yo puedo...
2: Yo solamente voy a decir una cosa, maestros.
0: ¿Qué pasó?
2: El hombre valiente no es el que no...
0: Espérame, perro.
2: El hombre valiente no es el que no siente miedo, sino aquel que conquista ese miedo.
1: ¡Ay, güey!
2: Lo dijo el maestro Séneca.
0: Yo conozco una farmacia.
2: Esa es la farmacéutica.
0: Se llama Astra. Astra Séneca. ¿Qué decía? La frase de esta frase sí está chida. Permítame tantito.
1: Es para las niñas, bien.
0: ¿Era ese? Vayas a donde vayas. Sientas lo que sientas. Recuerda que sea hombre o mujer, ese dolor solo te lo cura un paracetamol. Frases de AstraZeneca.
1: Frases que la Perú sí nunca dijo.
0: Pero bueno, no, nada más falté 2 días, perro. No, no anden ahí
1: solo
0: masticándome.
1: Este viernes, sábado,
2: no anden,
1: domingo.
2: Me suena a muchos.
0: Nada más fueron 2.
1: Ay, si vos es el que estabas diciendo. Ay, sí, como ya está echando trago el perro. De hecho, ayer hasta te dedicaron, pues, un bloque entero.
0: ¿Qué, con
1: ¿cómo
0: razón
1: es posible que habiendo tanto
2: échale la culpa
1: panero
2: a tu amigo el Pigua, tu amigo aquí, tu amigo agarró a tu amigo?
1: ¿Que cómo es posible que habiendo tanta gente buena en el mundo, vos fuiste el padrino de los 15 años?
0: Ahora.
1: Habiendo harto doctor, habiendo ingeniero, arquitecto, es más, hasta político habiendo. Vos te agarraron de padrino, pues, por Dios. Al peor gente lo agarraron el venado.
0: Bel.
1: ¿Es cierto que fuiste el primer padrino, tío venado?
0: No, no, ni siquiera fui padrino, madre, no.
1: Entonces, ¿por qué fuiste a matar el coche y la vaca, pues?
0: Ah, porque es mi pariente, pues, la quinceañera.
1: Ah, ¿qué es de ti la quinceañera?
0: Es mi prima.
1: Ah, bueno.
0: Sí, era mi mera prima. Es mi prima.
1: O sea, le acaban de presentar.
2: Se le arrima.
0: No, o está chiquita, pero no va a
1: presentar ante la sociedad.
0: Exactamente, pues, exactamente.
1: Oye, pa.
0: Oigo.
1: Y el padrino, el papá del padrino, pues digo, el papá de la quinceañera, pues. No se torció al ver al chambelán, pues, todo
0: no torcido. No, pues. ¿Sabes qué es el dato curioso? Si me presenta usted,
1: adelante,
0: por favor,
1: querido,
0: querido hermano, quiero conectar con toda la audiencia en este mismísimo momento.
1: ¿Qué? Ay, Dios, padre. ¿Tan mal estuvo, pues?
0: No,
2: échale,
0: sí.
2: Échale, pues, a la presentancia.
1: Ay, Dios, bueno, vente, ya me estoy resignando a lo que voy a escuchar, estoy preparando mis oídos, pues. Queridos amigos, sean bienvenidos a un capítulo más de que leamos la carta. Adelante, Venancio, con tu carta.
0: Muchas gracias, querido maestro. Siempre he dicho que eres todo un caballero, maestro Pitonizo.
1: Ya subí al director, papi.
0: Ah, perdón. Gracias. Siempre he dicho que eres usted un caballero, querido director Pitonizo. Ajá. Y aunque tenga los pies cenizos, yo aún lo respeto porque lo que la inteligencia no se mide del piso hacia la cabeza, sino de la cabeza al cielo. Oh. Y usted, mire, está un chaparrito. Y por eso mide más su inteligencia. Por eso lo sigo y por eso, por usted, siempre daré la vida. Y solo eso daré. Pero bueno.
1: ¿Y el triquis no?
0: No, esa canción solo se baila, no se presta. Pero bueno.
1: ¡Ah! ¿Por qué mi hermana es
2: exclusiva?
0: ¡Ah, chihuahua!
2: Acaban de mandar un beso al venado.
0: ¿Quién
2: es? De la que la trae muerta.
0: Ah, pues que tome un, ¿cómo se llama? Paracetamol AstraZeneca. Sí. Para que se le levante el ánimo.
2: Y tengo pruebas de
1: eso. Ya le conozco otro.
0: ¡Ah! Ya di quién. Dile que yo también le mando un beso.
1: Échale.
0: Yo me acuerdo de cuando teníamos esa adolescencia, en mis años mozos, en mis años donde yo levantaba más suspiros que viejitas, y ahora levanto más viejitas que suspiros. 6400 son 6400. En ese tiempo no existían esos apoyos, entonces tenía que darme a la dolorosa tarea de ser chambelán rentado. Me pagaban unos míseros 500 pesos por cada evento. En esos tiempos, bueno, la mayoría éramos todos unos caballeros. Enamorábamos a las quinceañeras. Las hacíamos nuestras novias y después de la fiesta en Muyuktaquín. Ahora ya no sé quién enamora a las quinceañeras. Porque ahora son más princesas los chambelanes que la misma quinceañera. ¡He dicho!
1: ¿Quién es la venada? Digo, ¿quién es la jirafa?
0: Lo sé. Oigan.
1: ¿Quién es
2: la jirafa? No, sé. Yo solo estoy mandando la captura y ya, güey.
1: Ay, no llegaste a madres. Pero pues si van a contar el chisme, cuéntenle.
2: Pregúntale al venado, pues, si el venado sabe. ¿Caso
1: de todas
2: soy
1: formas,
2: yo?
1: Ahí te mandé una invitación, vos, venado. No lo vais a comentar porque va a ser parte de Noti Gluteo.
0: Ah, bueno. Jirafa.
2: Ya lo había yo visto, güey.
0: Ah, ya sé quién es. Ya sé quién es. Dile que yo también le mando un beso. Es más,
2: te está oyendo, güey. Te está oyendo. Mándaselo.
0: Ah, Saludos, Jirafita.
1: ¡Ah, miedito!
0: No, no tengo miedo.
1: No tengo miedo, perro.
0: Güey, es que sí, tiene...
2: Recuerda que tienes que conquistar tu miedo, perro.
0: ¡Ah, la bocha! Me permite mostrar una frase,
1: Adelante.
0: Por favor, querido hermano, gracias. Qué lindo usted claro, siempre.
2: Claro. Es tu casa, güey, ya sabes.
0: Ah, gracias. ¿Quién dijo miedo? Aquí somos valientes. Y aunque nos tumben los dientes, aún siendo chimuelo, mi corazón será tuyo. ¡He dicho!
2: No, ya te cortó la cabeza, güey. Pensé que tenía más verbo, para eso me gustabas.
0: ¡Ah, quiere verbo!
1: Es que... pero pon ese de Zoé, por favor.
0: ¿Cómo?
1: Sí, la canción esa que siempre lo pones del Zoé. Yo quiero decir unas palabras.
2: Eso no, de Zoé, güey.
0: No, güey.
1: ¿Ves, papi? De verdad. Ahora, Richard Clitterman, míralo, güey.
2: Ahí está. Captura, para que me creas, perro.
0: No, espérame.
1: Ese no es, papi.
2: Ya te lo mandé, güey.
0: Es que la otra no puedo, pues, hija, porque ya no lo puedo buscar ahorita. Está bien que actualizaron todo este
1: despapalle. Te he dado tiempo, papito, pues. Te he dado tiempo.
2: Bueno, mientras... ¿cómo se llama la rola de Zoé?
0: A ver, ponla.
2: ¿Cómo se llama, güey? ¿Cómo se llama? La de Brillas.
0: Sí, esa. Esa, ponla.
1: Pero no quiero poner ese, quiero el otro.
2: Pero ¿cómo se llama, tu perro?
1: No me acuerdo, pues, yo sé, güey, eso es, pero no me acuerdo. Bueno.
0: ¿Ya puedo decirle unas frases?
1: Una doñita.
0: Ah, bueno, adelante.
2: No, espérate.
1: Hoy venía con toda la actitud de conquista de ese venado descarriado. Al no contar con las palabras idóneas. Las ceñitas, esa se sintió. Con esa canción de inspiración de amor. Con esa canción que sale de lo más profundo del corazón. Mi venado ha sido rechazado. Pero así como dice la ceñito, ha roto. Y ni siquiera viene empezado. ¿Cómo terminar aquello que no inicia? ¿Cómo comenzar cuando ya acabaste de pensar y ni siquiera lo checaste? Ceñito, quiero dedicarle estas tres palabras. Bueno, la voy a resumir en dos.
0: Yo te la puedo resumir cuando quieras. Y a ella también.
1: No ames. No ames sin el corazón infinito. No ames. Si tus pensamientos están por otro lado. Parece que estuviéramos en el templo por los panderazos que están dando. ¡Ya quítala, güey! ¡Hermano, para de sufrir!
2: ¡Para de sufrir!
0: ¿Ya puedo dedicarle unas palabras?
1: No, ya le iba a decir por la palabra de que no digas te amadas, pues no sé si voy a recibir por este asunto. Pero bueno, ya échale usted lo que quieras ya.
0: Al unísono, nuestros nombres se entrelazan.
1: ¡Se levanten el mástil, mi bandido! ¡Era ese no!
0: Al unísono, nuestras almas se atraen. Al unísono, nuestras manos se entrelazan. Al unísono, mi voz y tu oído se escucha. Ven a dormir conmigo. No haremos el amor. El amor. ¡Ah, perro! ¡Ya iba yo bien inspirado! ¡Ya, perro! ¡Ya vamos!
4: ¡Lucharán!
2: ¡Ya se bajó en el carro! ¡Yo que
1: tiempo! O sea, va acompañada, por eso no se esperó.
0: Se fue, abuelita, soy tu banda. Sí, claro.
1: Mire usted, doña Jirafa, terminación 63. No, no es cierto, la persona se dijo. Amigo,
2: esta es
1: tu mujer le está escribiendo uno de la radio. Y pero si no es
0: Yo tampoco.
1: Añe. No tienes perro.
2: No le saque, perro.
0: No le saco. Saques,
1: perro. Parece me gustabas.
0: No le saco.
1: Rottweiler terminó siendo la chivaba.
0: Yo ahí te encargo. Fui campeón estatal de boxeo.
2: Está caliente este tema.
1: Adelante, Venado, con su presentación.
0: Muchas gracias, queridos hermanos. Pero ya es momento de que nos vayamos al corte.
1: Ay, qué puntual salió este papi. Bueno, ya no digo nada.
0: Pues, ¿qué? ¿Cómo te explico?
1: Así igual este papi.
2: Dice que bueno, solo que... por ti se quedó una hora escuchando afuera del carro.
0: No es cierto, si todavía faltan 20 minutos, faltan 40 minutos, apenas
2: pero
0: va a 21.
2: Se va a quedar, pues, perro, está diciendo.
0: Ah, muy bien, muy bien.
1: Ahora, tienes un minuto, Venado, tienes un minuto, sácatelo fuera.
0: Bueno, son las 6:21. Ese era todo.
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0: está rodeada tu casa.
1: ¡Ay! ¡Son puros nervios los tuyos! ¡Ay! ¡Te aseguro que no vi nada! ¡Solo del marido y los hijos! ¡Ay, perra! ¡La ropa que pone todavía!
0: Mira, por ella sería mi último deseo, no hay problema. Ella sería mi último deseo.
1: Y su marido también dice:
0: porfa, Peruzzi, ya no entramos más. Está su marido y yo. Nada más.
1: ¡En exclusiva! Ricardo Hernández, alias La Veneno.
2: ¡Saco!
1: ¡Lo confieso una vez más! ¡Sí! ¡Lo confieso una vez más! Le gustan las mujeres casadas. ¡Aguas, hombres! Porque un venado anda suelto. Y atención, Tapachula. ¡Atención, Tapachula! ¡Ya el venado se quiere ir a la plaza de Tapachula!
0: Un venado lampareado es difícil de cazar, ahí te encargo.
1: Y un venado enamorado es difícil de maguizar, dice.
0: Por esas carnes, sí me la rifo.
1: ¡Será perro!
0: Pues ya se va a quedar una hora, pues, por lo... por lo menos que yo la chulea al aire, güey, mínimo.
1: Ya voy a stalkear su Instagram que me acaba de mandar.
2: Así que no sé si se va a quedar o no.
0: Ya no se va a quedar.
1: ¡Por una mujer casada! ¡La vida me ande! ¡Mentira! ¡No! ¡La mano! No sé qué sigue.
2: Ay, pues. Échale, pues.
1: Solo me sé el de por una mujer casada.
0: Yo tengo una pregunta. Yo tengo una pregunta. ¿Y dónde está la pigua?
1: Ah, la pigua está queriendo conquistar a la señora.
2: El invitado especial nada más supo que ibas a llegar tú y ya se fue él.
1: Ya se deslindó de este programa.
2: Pero... Sí, pues.
0: Que hoy me dice el perro. Y le digo, hey, no te vas a olvidar que tienes que quedarte hoy a bolegas, Nat. No, ya vine a junta, ya le regalé 2 horas a la empresa, no le puedo regalar otras 2 horas, me dice.
1: Está muy perro ese hombre.
0: No, ya, te mucho ya.
1: A Diana.
0: Perro.
2: Ya le fue a stalkear el perro.
1: Saludos a Dianira que está escuchando en la vivo. De parte de todos los gaznateros. En especial de nuestro querido compañero, La Venado.
0: No te preocupes, no ocupo de padrino, yo solito puedo.
2: No puedo, güey.
1: No, si no te estamos apadrinando, perro, le estoy diciendo a toda la gente que quiere ser padrastro de 2 niños. Uno ya está bien grandecito, papi, ya tiene sus 7.
2: ¡Míralo, el perro!
0: Ya ni yo estalqué. Ya ni yo estalqué.
1: ¿Por qué crees que soy de las noticias, pues, papi?
0: Mira, eso es lo importante de ser guapo. Porque a los guapos no estalqueamos, nos estalquean. Ahí te paso el dato.
1: Ay, güey, yo nada más estoy siguiendo la línea que mandaron, ¿ya vio usted?
2: ¿Línea dónde?
0: Puma. Tú fuiste el traidor en este momento.
1: No, el Hiroshi ya lo mandó que...
0: ¡Ah, pero Hiroshi! ¡En exclusiva! El Hiroshi a partir de hoy está bloqueado de bola de gaznate.
1: No, desbloquealo por favor porque es el miembro honorario más eficiente.
0: No estoy desbloqueando yo a nadie.
1: Oye, ¿qué no puedo verte tú?
0: Solo a la Diana. Digo no estoy desbloqueando yo a nadie. Yo a nadie.
1: A nadie. Pues sí. Sí se echa su filtrito viéndolo bien.
0: ¡En exclusiva!
1: Y le van a decir la purificadora.
0: ¡Laurita de la O! ¡Le da clases a la jirafa allá en Tapachula! Y no precisamente de locución, sino de filtros en Instagram.
1: Dios padre, ya está mucho ya.
0: Saludos, pero por
1: qué
0: cierto.
1: Bueno, Venado, qué gusto saludarte. Ahora sí, ya platícanos tu historia de la fin de semana. ¿Qué es que hiciste, pues? Porque te perdiste, pues, papito chulo. viernes, sábado, domingo, lunes, ya estoy venís apareciendo. ¿No te da vergüenza?
0: No. Yo quiero ir más días. Paga, no tengo. Vergüenza siempre. No, eso no se vence.
1: Claro, paga, no.
0: Claro.
1: Igual que el crico, pues. Lo que menos tienes vergüenza. Lo que
0: no claro. Tienes paga, pues. Vergüenza siempre
1: bueno, pero hemos tú estás igual que el crico, papi.
0: ¿Qué pasó?
1: Paga y mujeres son lo único que no tienen.
0: Eso es lo importante de ser soltero. Podemos hacer lo que nosotros queramos.
1: Es que
0: sin remordimientos. Soltero. Sin remordimientos. Así es que...
1: ¿Y qué vamos a tener, pues?
0: No, fíjense que la neta estuvo chido. Me fui desde el viernes. El viernes estuvo toda la majiza, la neta. ¿Subiste? Nos fuimos a allá de Matanceros. Estuvo chido. El sábado...
1: ¿A dónde fuiste?
0: ¿Ah?
1: ¿A dónde fuiste?
0: Aquí en Berrio fue, en Berrio todo.
1: ¿Todo fue en Berrio el sábado?
0: Sí, claro, May.
1: ¿Tanto disparo para cerrar una bendita calle porque juega la quinceañera?
0: No, fue solo una calle, carnal. Ahí te paso el... Por cierto, saludos a mis amistades, que no quiero mencionar nombre, pero que nos mandaron la seguridad para el desplazamiento de la quinceañera. ¡Qué chido, la neta!
1: Ay, me sentí muy... Y el presidente municipal no está hablando en este programa. Más
0: yo no estoy hablando de mi amigo. De mi íntimo amigo no estoy hablando, por cierto.
1: Si fuera tu íntimo, estuviera patrocinando el programa.
0: ¿Y quién dice que no?
1: Porque nunca hemos hablado de él de buena manera.
0: Tú, yo sí.
1: Saludos a Don Fierro.
0: Ey, no te hablas de mi amigo, perro. Los padres le van a decir, que yo. No, güey.
1: Bueno. Ay. Bueno, siguiente programa, partidos políticos.
0: Ah, pero sí estuvo chido, un abrazote enorme. Hay una banda de ella de Suchiapa que se la rifó, hubo DJ, bueno, estuvo chido.
1: Ah, o sea que todavía estuvieron corriendo otra hora y los emborracharon a los de la banda para que pudieran.
0: No, la neta sí estuvo chido. El domingo también he recalentado con mera marimbona chiapaneca. Y ayer ya pudo descansar. Gracias a Dios que no, como no tomamos mucho, nos la pasamos light. No hubo recuperación.
1: ¿Y por eso querías que yo fuera?
0: Pues es que si tú fueras, si hubieses sido, si hubiera tomado lo que... ¿Sabes cuál fue el detalle?
2: ¡Exclusiva! Ay, ya no. Mandó la foto de que sí te está oyendo con mis croquetas, ay, perro.
0: No importa, mi vida. Ya sabes que aunque tú no, tú y yo no me siento...
1: ¡Alerta, caguamístico! ¡Alerta, caguamístico!
0: ¡Ah, chingada!
1: Queridos radioescuchas, sean bienvenidos a un programa más de La Bola de Gaznate, donde en este programa le dedicaremos a conquistar el amor del avenato. Sí. ¿Tendrás la canción esa de la de Desvelado?
0: Hey, permítame usted.
1: Por favor. Disculpe, señor radio escucha, que estaba pensando que íbamos a tener un despagre de programa, que íbamos a estar con todo, con el relajo, pero... Hoy nos preocupa algo más. Hoy algo nos atañe. Sí. Esa voz que el venado quiere escuchar todos los días. Ahora la susodicha está escuchando al venado y el venado, como sabe que la profe está escuchando en Chiapa de Corzo.
0: Ese perro, no
1: se suelta. No deja irse como otras veces. Esta es la historia de un desvelado. En este caso, un pobre venado. Adelante, venado.
0: Me encantan tus uñas. Ojalá me las pusieras en la espalda, chiquita.
1: Ay, lo mismo le dije a tu hermana, papi. Y me dijo, no me has pagado el gelish, dice.
2: Para que
1: vean
2: que ella no tiene miedo desde su casa, dice que te está oyendo.
1: ¡Oh! ¡Vamos! ¡Por una mujer casada! ¡La vida me ha de dejar! ¡Mentira! ¡No va!
0: Con audífonos hasta yo hago videollamadas, no hay problema.
1: ¡Oh! ¡Abrimos línea de mensaje!
2: ¡Todavía que línea está oyendo, de mensaje!
1: ¡A todos los gaznateros del estado! No vamos a decir su no terminación, pero Ya tenemos dos atrevidas esta tarde. El que esté escuchando radio, pero con los audífonos puestos. Otro dice que hasta videollamada, pero con los audífonos puestos. ¿Y usted?
2: Bueno, eso es verdad, yo también lo he hecho, güey.
1: ¿Y usted qué tan... tan inmortal se siente haciendo amadas? ¡Esperamos sus mensajes! 961-61-504-91. Por favor, le esperamos esta tarde. Y recuerde...
0: llame a...
1: que esta es la bola.
2: ¡Voy por él hasta Tuxtla! ¡Dice pa!
1: ¡Llame! ¡A ver! Pate, no le cuelgues, Venancia.
2: No, espérate.
1: Pasa el número de teléfono, papi.
0: ¿De quién?
2: No, güey, así no puedo, güey.
1: Tú, no, pasa el número, papi. A ver si de verdad puede. A ver si mucho valor de la doñita, güey. O que marque a cabina.
2: No.
1: Que marque.
2: Desde Insta, dale la llamada, güey.
0: No, no, manche. No, no, perro.
1: ¡Que haga la llamada! ¡Quiero ver el mundo arder! ¡Quiero que caiga Troya!
2: ¡Es exclusiva! ¡El venado le saca el parche!
0: No, le quiero sacar otra cosa, no el parche.
1: Recuérdese que es 961-6150491. Mande su mensaje o llame usted directamente a cabina. Sí, usted la que está disque escuchándonos y dedicándoles sus palabras al venado. O simplemente... se está haciendo pato.
0: Llame a...
1: vamos a corte, Venancio.
0: Llame a Línea Caliente con el venado.
2: Si ella me dice que les dé el número, se los doy, güey.
0: ¿Cómo?
2: Si me dice que sí les puedo dar el número, se los doy, güey.
1: ¡Adelante, poma!
0: ¡Vámonos un corte y así ya regresamos! ¡No le cambies!
1: Sí, Marco, desde aquí le
0: continuamos con más.
2: Espérate, está respondiendo. Espérate. Vámonos a la pausa en lo que escribe.
0: Vámonos a un corte y regresamos a las 6:39 en Bola de Gaznates.
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0: Buenas tardes, otra vez. Ahora sí, ya estamos en línea, ya estamos conectado. Estamos esperando la llamada desde Tapachula, Chiapas.
1: No, no estamos esperando nada, no estamos esperando nada.
0: Papito, cuelga el teléfono, por favor. Si no, señorito, marque usted, por favor, al WhatsAppero, por favor. Queremos escuchar su versión de usted. Sí, la del venado, ya vimos que es sacatón. Ese hombre que decía todas mías, yo aquí, Juan Camaney, hoy se está viendo reducido al más pequeño ratón. Así que, señito, estamos esperando su llamada. A ver si como ronca duerme.
1: No, porque luego dice que salgo del pilates. No, mi vida, yo salgo del gimnasio.
0: ¿Quién dijo que sales de pilates,
1: papi? Ella. Sube su
0: reels. ¿Te escribieron también?
1: No, ¿cómo te explico, amigo?
0: No, pues yo pregunto, papi, pues te estoy diciendo.
1: Oiga,
0: o sea, ¿qué anda?
1: No, espérame. Mate. Yo quiero darles una primicia en estos momentos. A por ver, favor, si fondo de noticiero. Me acaban de hacer un reporte vía telefónica. Gracias a nuestro radioescucha más fiel, al Venancio, que nos acaba de decir lo siguiente. Lulú Cavalenzo está haciendo programa en otra estación de radio.
0: ¿Cómo?
1: Lulú Cavalenzo está en otra estación de radio. Y eso no se lo vamos a permitir.
0: Audio de donde está, por favor,
1: sale. Sí, que nos manden audio. Hey, Venancio, mándanos audio. A ver,
0: video, para que sí te... Con que te manden video, papito, no. Ya está grabando la estación, ya con eso sale.
1: Ya. Sí,
0: Ahí, por favor, al corresponsal de guerra, el que ha captado a la Luluca, grábele usted su video donde está ella en otra estación de radio, en la vivo y en directo, y que te lo manden a ti, Venancio, por favor.
1: Claro, claro, por favor, banda, ahí si están... Sí. Escuchando a Lulú Cavalenzo en otra estación de radio, o vayan a buscarla. Es que no quiero decir la frecuencia que me dijeron.
0: No, no, si... no, ni la vaya. No, no, no, que se quede aquí con nosotros. Que
1: pero
0: solo el que te avisó.
1: Sí, es una... Bueno, no lo voy a decir. No lo voy a decir.
2: Dilo, perro, sin miedo al éxito.
1: No, no lo voy a decir que estas. No, pues no. Obviamente no le vamos a dar línea. Ni línea ya, claro. Ni línea baja, ni línea alta tampoco, claro. Nada. Pero solo pero estamos
2: mencionando.
1: Bueno.
2: Aerolíneas en San Cristóbal.
0: No. No, aquí es Aerolínea Conexión con Universo, ve, papi.
1: No. Líneas universales de la Patria Nueva. Esas son líneas.
0: Oh. No, es que no has venido por el Andador Guadalupano, Pepa.
1: ¡Pa!
0: Aquí es la conexión directa con el universo,
2: mira, Pepa. Ahí no hay necesidad de que tú hagas algo solito. Aquí, mira,
0: aquí nada más vas pasando por el andador.
2: Sí, pues.
0: Y mira que sientes esos aromas que te hacen conectarte con tus chakras.
2: Es más, te recomiendo.
0: Hace la alineación y balanceo de todas tus energías.
2: Te recomiendo unos brownies ahí, unos cupcakes.
1: ¡Pala!
0: O sea, ¿quiénes tienen Aerolínea VIP?
1: ¡En exclusiva! Puma alias el color mole, alias el sopa marucha, por su camaroncito, acaba de declarar que le gusta la gastronomía de San Cristóbal.

0: Gracias a Dios.
1: ¿Quién lleva miedo, ahorita
2: le digo que marque?
0: Negativo, pariente, gracias a Dios.
1: Nos vamos a ir hasta la corte y ya tuvo una hora para estar echando despagre. No quiso, ya coma su cebo, ya vamos a hacer la programa. Tuviste tu ratito, mamita, no pues no quisiste.
0: Cómete. Ahí está marcando ya, dice.
1: Ahí está, perro. Adelante, venado.
0: No, adelante ustedes, están diciendo.
1: No, buenas tardes, perro. Buenas tardes, ¿quién habla de tonte?
0: No se escucha. Que marque la tablet, a la tablet, ahí al WhatsApp, porfa.
1: Sí, que marque el WhatsApp, pero por
0: favor. Es que está fallando aquí la línea baja, está fallando.
1: Sí.
0: Ahí sí. Ahí a la tablet.
1: Tenemos un minutito.
0: Un minuto.
1: Por favor, señito, el que esté marcando a la línea directa, mande a la línea de WhatsApp. No,
0: a la tablet, a la WhatsApp, tablet.
1: Ah, pues, WhatsApp.
2: Ah, ya le dije.
0: A la tablet, pues, hijita. Dios
1: a ver,
0: mío.
1: Conténtele, no, ahí, conténtele.
0: A la tablet, hijita. Bueno, llamada de WhatsApp, hijita. Todavía nada.
1: Ay,
0: Dios.
1: Lástima que sea. Y todos buscando.
0: No, yo aquí pues. Lástima que seas ajena. El fruto prohibido.
1: Y yo así que. Lástima que se acabó.
0: Míralo, ahí está otra vez marcando, pues.
2: Entonces no es
0: canción.
2: Ella.
0: Sí, entonces no es
2: ella. No soy yo. No soy Ergas, dice.
1: Ah, no es ella. Ah, bueno. Ah, pues mamita, ¿entonces qué? ¿Quién dio miedo? No, es su marido, pues que está escuchando, ¿ve?
2: Es que ya llegó y le va a dar de comer, dice.
1: Y al marido también. Pues sí, vámonos de la corte, devolvemos, no se pierda este que esté lo más mejor de la bola de gastate. Este es un programa no apto para criaturas.
0: O sea, que para mí no es apto.
1: Ay, no me tuse. Vos no sos criatura, vos ya estás viejo burro.
0: No, yo soy apenas 17 años, tengo 17 años.
1: Para patrulla, perro.
0: Vámonos a cortes. 6:53, cállate, perro, cállate ya.
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2: Buenas tardes, bienvenido bienvenido a este asunto de la bola de gaznate. Vamos rapidísimamente con la desinformación de esta tarde. Sí, lo que está sucediendo alrededor de su barrio, colonia, ejido, ranchería, ciudad, o simplemente ahí enfrente de su casa. Y vámonos rápidamente con este asunto. ¡Llama! ¡Llamo el venado porque el aceñito no marcó! ¡Sí! ¡Sacatito pa'l conejo! Así como estábamos pensando de los radioescuchas, pensando que el aceñito le iba a marcar al Venancio, pero llama, llamo el venado porque por una mujer casada la vida le han de quitar. Mentiras, no son mentiras. Desde Tapachula le van a tra poner sus cadenas. Y vámonos ya con la verdadera información que se importa. Vámonos hasta la República de Guerrero. Sí, ahí en Guerrero. Mire usted cómo han cambiado las cosas, porque ay, estos mis políticos son unos temerarios. Dice, mire usted, diputado de un partido político, en lugar de estar regalando láminas por las fuertes lluvias o de otros dispensarios para contención de las fuertes aguaceros, pues mire este qué amada. Resulta que este diputado, se puso y se dispuso a regalar sí, nylon negro, sí, pedazos de plástico negro, pues si se van a mojar, ya tengan con qué taparse. Sí, de ese nylon negro grandote, de ese que vende por metro, aproximadamente. Pues dice el diputado, en esta temporada de lluvia, lo más importante es estar cerca de nuestra gente. Sumamos nuestro granito de arena con la entrega de hule negro para apoyar a las familias que lo necesitan. Seguimos trabajando y acompañando a nuestra comunidad. No digas te amada. Mínimo antes se regalaba lámina, tinaco, ¿cómo se llama? Estas bateas que servían pues como cayuco. Pero y ahorita pedazos de lámina, pedazos de plástico, no digan amada. Recuerden que ahorita si algún candidato quiere llegar a su casa o su colonia, pídanle un transformador.
3: Pero hay mujeres que sí les gusta el plástico.
2: Ay, bueno, depende pues. Pero cuando son implantes, pues papito, pues no solo así, no. Porque mire usted, el plástico negro, pues como que solo un más medio metro cada uno para cubrirse, pues, y de ahí, pues llama. Así los políticos en Guerrero. Y vámonos a otro asunto. Se hace viral una atenta invitación. Sí, atención, su atención a todos los deudores alimenticios. Sí, señor, usted que no ha pagado la pensión y últimamente también ya la ceñito, porque con el tema de la paridad de género ya hasta las señoras tienen que pasar pensión. Mire usted lo que nos llega hasta este asunto. Dice, te invito a pagar la cuota alimentaria. Sí, del niño Karel. Porque ser papá no es una opción, es tu responsabilidad. ¡Hora! ¡Para ya estarte! Recuerda que tienes que cumplir con lo que por derecho le toca a tu hijo. Y le ponen la imagen ahí grandota, pues, del individuo que debe la pensión, pues. Y es compartido a través de la WhatsApp entre redes sociales, que ha generado un gran despadre, que mucha gente dice, yo también quiero una invitación para decirle a mi ex marido que me pague pues la pensión. Otras dicen, ay, qué manera tan bonita de exigir el pensión. Debería ser igualatorio para todas las mujeres que tampoco pagan la pensión. El chiste, que esta invitación se ha hecho viral. Y ya, ¿verdad que aguas? Para todos los que deben pensión, no les vayan a sacar una invitación para pagar la pensión. Y vámonos a otro asunto. Vámonos hasta Ocosingo, porque mire usted, hermano, cayó la ley. Está rodeada tu casa. Resulta que la hermana República de Ocosingo, en una ferretería de allá de aquella zona, salida para la zona del Temú, para la zona del este, del Chilón. No, para la zona del Yajalón, pues sí, para Chagón Chilón, ahí en mero Ocosingo. Resulta que dos individuos, dos escorias de la vida, dos ratas de dos patas, de esos adefesios mal hechos, con arma en mano y precisamente con esas que echan pum, pum, pum. Quisieron entrar a asaltar una ferretería. Sí, una ferretería de una cadena aquí del San Cristóbal de las Casas, que también está por aquel rumbo. Le quisieron sacar la paga. Bueno, ya lo habían hecho. Ya estaban saliendo con la botín cuando llama. Sí, así como lo escucha usted, por obra y gracia del Espíritu Santo y de Santa María Santísima, iban pasando los señor Justicia, un equipo táctico, que no sé si era táctico o de nomás de programada, pero el chiste es que iban pasando los señor Justicia, a la hora que estos individuos iban saliendo con la botín, y en ese momento, pa, pa, pa, pa, pa, pa, pa, cocazo, cocazo, se dan de frente y duro contra el muro. Dos detenidos en este asunto, donde los amantes del ajeno, donde estas escorias mal hechas, estos adefesios del mundo mundial, pues se toparon de pura suerte con los señor Justicia. Ya fueron trasladados a la fiscalía para que ya sea la autoridad quien defina su situación legal, pero en este caso, pues llama, porque hermano, cayó la ley. Está rodeada tu casa. Y quiero mandar un saludo de una vez aquí, de una vez a la vivo y en directo, a mi compadre Héctor y a la señora Fabi que van escuchando en la vehículo automotor. Pues, ¡ay! Puro 10-4 con manche blanco. Nada más digan el Edwin, que le digan los borrachos que no agarren cadena, porque luego me lo quieren amarrar como chucho al Edwin. Saludos desde aquí, desde la bola de Gasdante, a mi compadre Héctor, que le oye. Y amigo, madre, mami, ahí estamos pendiente. Y seguimos con este asunto. Seguimos con el despadre de las noticias, porque mire usted, Dios Padre Santo de... Mire usted que... ¡Ay, Dios mío! Ah, un influencer en aquel Chapa, de verdad, salió de moda ese de... ¡Vendí mi hoyul! Sí, vendí mi hoyul. Y... en 1,400,000. Resulta que este muchacho lo subió a manera de broma, de cómo echar despagre, de cómo decir vamos a sacarle las risas a la gente. Ahora saca otro comunicado. ¿Cómo es posible que la gente argüentera, la gente chismosa, no sepa que distinguir lo que es el contenido a lo que es la realidad? A todos aquellos chismosos que me conocen y que ya le fueron a decir a mi mamá que vendí mi hoyol en 1,400,000. Les encargo que por favor echen una revisada a las redes sociales, porque no soy el único que lo ha subido. Ahora tristemente, mi mamá me acaba de decir que cómo es posible que yo haya vendido mis partes. Y ni siquiera 100 pesos le han pasado. Que me voy a quedar todo chiclán por la culpa de estar vendiendo mi hoyol en 1,400,000. Y que... ¿Y ahora qué voy a hacer cuando... cuando quiera yo tener hijito, dice? Ahora reclama este creador de contenido de todas las falsedades que le han creado, porque va por la calle y le gritan, ¡adiós! ¡Es hoyolado!
3: ¡Adiós, pocos huevos!
2: ¡Adiós, cómo, perdón!
3: ¡Adiós, pocos huevos!
2: ¡Adiós, el sin huevo también! Así que, este es un llamado para toda, pero toda la gente, para que no se deje llevar que todo lo que se publique en las redes sociales, porque mi compadre, que no quiero decir su nombre de apellido Castañeda y en Chiapa de Corzo, después de publicarlo, de que se había sometido a esta cirugía, ahora su vida ha cambiado con su familia. Su hijita le dice, ¿es cierto, papá, que ya no tienes una parte de tu cuerpo? Su mamá le dice, desgraciado, te puede dar hasta una enfermedad por estar botándote solo así. Y ahora, ¿a quién le habrás vendido tu hoyol? Pues, ni modo, que fueran de oro para comprarle. Pues señora, este fue el que mi primo que, ay Dios, allí en la República Hermana de San Juan Chabula, mire usted, vamos a otro asunto ya para acabar con este tema. Resulta que mi compadre en San Juan Chabula, Dios Padre Santo, estaban en la pleno bailongo, echando baile, echando argüendita, de aquí para allá, de allá para acá, puro cadereo, puro cadereo, puro cadereo, de ese mero, usted se la sabe, venado, puro cadereo, y que de repente, hermano, cayó la ley. ¡Sí! ¡Estaba echando bailongo! No sabemos si era con la querida, la amante, la novia, pero de repente llegó la señito, la mero oficial, la mero vehículo automotor, la que mueve la casa, y Dios Padre Santo, que se arma de izquierda a derecha la tarjeta, la bastón. ¡Lutrán!
4: De dos a tres
2: caídas
4: de tiempo.
2: Por el lado tenemos, del lado con suéter rojito, tenemos a la Mari, la Mari, la Mari, la voladora de chancla. Del otro lado tenemos a la casi, la casi, la casi, mira, porque casi no miraban los trancazos que le estaban pegando. En ese momento se sintió de verdadero terror, porque mira usted que de repente le llega por la parte de atrás al Juanito, el Juanito, el yemas de oro, y estaba echando baile con la casi, cuando de repente llega la Mari, ¡sas! Chanfles, izquierda, derecha, jalón de pelo, revolcado, izquierda, de repente la casi pedía falta, el referee en medio, el Juanito defendiendo, bueno, así que el amor de su amada, la querida de la, bueno, no sabemos de quién estaba defendiendo, porque de repente se volteaba y ¡sasa! La chuta también llevaba, del otro lado se volteaba y ¡sasa! Del sombrero, y la pobre casi pelo, uña, madre, rodilla y pie, santa magista que le pusieron, ahí aplicaba la de dos mujeres, la

0: Magisata y la Mari. Y la Mari Puños de Acero le dio tremenda rajada de diente. Así como lo está escuchando, todo esto desde la hermana República de San Juan Chamula, porque mire usted, le dieron duro contra el muro. Así que, si vas a andar con su pestañita, con su 15 y medio, con su querida, con su amante, allí, echando despagre en los conciertos, procure usted que se aleje de su casa, porque si es en el mismo pueblo, pregúntele este cómo le fue a la casi. Y la gran señora, fue la Mari. Así que vámonos a otro asunto, dominado. Vámonos a otro, una noticia. Vámonos hasta el cañón del Asumidero, donde la reporte fue en la vivo y en la directo. Reportan que en estos días turistas que estaban viajando en la ancha, sí, en ese recorrido en la cañón del Asumidero, fueron hechas sus vueltas y bien alegres, bien contentos, bien felices y con tenis, cuando de repente se les dejó caer la agua. Sí, varios turistas estuvieron ahí, no supieron ni qué hacer ni dónde meter la cabeza, porque resulta que el agua estaba cayendo con todo y sin nada, hasta granizo le estaba pegando, y el chofer de esta lancha, en lugar de bajarle la velocidad de la lancha, más le metía power, por lo tanto rebotaba la granizo, rebotaba el agua y hasta rebotaba las pestañas postiza, pues, porque agarró parejo. Otros lancheros fueron más vivos, porque se metieron a la cueva donde está la imagen de la Virgen, y ahí 3-4 lancha se resguardaron de este aguacero. Saldo oficial de este asunto: 80 personas bien bañadas y bien mojadas y bien maízadas por la granizo, y otras 120 afortunadamente encontraron dónde pasar el agua. Y el dato oficial hasta el momento del sismo allí en la hermana República de Colombia, ya para cerrar este asunto, porque fue un despadre muy fiero lo que sucedió allí en la hermana República de Colombia, hasta el momento se habla de 130 fallecidos, pero hasta hace unas horas han rescatado varias personas con vida, con la bendición de Dios, pero el alcalde de Cali no le fue bien, porque a la hora que llegó a un punto donde estaban haciendo la rescate, fue sacado a piedrazos, sí, por la falta de apoyo. Le echaron piedra, le echaron ladrillo, hasta los trastes le aventaron, porque llegaron a un lugar donde hay una persona, sí, hay una persona que han captado en la vivo y en el directo, de nombre Diana, que sigue atrapada bajo los restos. No sabemos si es edificio o casa, pero sigue estando ahí mismo adentro. Las fotografías ya están dando vuelta por todos lados, donde la ceñito ha mostrado señales de vida. Y la verdad que hasta ahorita 130 muertos, desafortunadamente. Así que por favor, hay que dormir con calzón pulido, porque este despadre de los sismos no le va a llegar a pasar como a otras personas. ¡Sí! Ayer mismo Colombia, a la hora que estaban echando los sucesos de la sismológico, un hecho particular, un hecho inédito, ya ni el mañanero dejan echarlo a gusto, pues. Sí, así como lo te está escuchando, en casa, a la hora que empezó la gran tembladera de la piso, mucha gente estuvo grabando esta situación de este movimiento terrorífico, cuando de repente, no lo puedo creer, resulta, pues, que salió una ceñita, pues, nada más con su toalla, pues, y salen tres encuerados. Sí, digo, de cintura para arriba. No sabíamos si era 3x1 o 2x1, o de plano la ceñita estaba solita, pero la ceñita se veía con cara de aflicción y con cara de que a buena hora llegó la tembladera. Pues resulta que hasta la toalla se le cayó a la ceñita, y toda la gente, pues, en lugar de decirle, ¡ay, la temblor! ¡Ay, la toalla! ¡Ay, se le vio la! ¡Ay! Ichi, mire usted que, por Dios santo, por eso tengo usted mucha precaución cuando vaya a echar patadas en el mañanero. Téngase a la mano su ropa, no le vaya a pasar como esta muchacha que salió toda encuerada nada más con una toalla. Y Dios Padre Santo, no falte el peruzzi chismoso que esté grabando en la vivo y en la directo, y vaya usted a salir ni en paño menor, completamente shun, y vaya usted a ser viral a nivel mundial. ¡Hasta acá! hasta acá la argüente del día de hoy. Puedes seguir con ese despadre. Después recuerden que puedes seguir a través de la Antiperucci, Edgar Peruzzi Abarca, a través de la Facebook, Instagram, TikTok, Instagram. Vamos a estar pendiente. Y sí, Erwin, ten cuidado con los cadeneros. Pendiente. Adiós, bye. ¿Cómo se hace frota y su verdura? 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

0: Y es momento de saludar a todos nuestros compañeros de las diferentes plazas, porque es de carácter de interés todo lo que tengan que comentar en el pronóstico climatológico de cada plaza. Es por eso que vamos a arrancar con la plaza más importante de todo el estado de Chiapas. Bueno, después de Tuxtla Gutiérrez, obviamente. Pero bueno, arrancamos y nos vamos con nuestro corresponsal de guerra. Adelante, don Camaroncín, bim, bim, don Puma, hasta Cubachula, Chiapas.
1: Lo que subo fue, mira, porque el día de hoy vamos a arrancar con el clima de Cacahuayor. Cacahuayor, 26 grados centígrados, la sensación térmica de 25. O sea que andan tranquilos ahorita, pero para ellos es calor. Según que iba a llover, pero mentira, 30% apenas de probabilidad que llueva. Pero pues ahí está, el reporte del clima en esos rumbos. En Cubachula, 27 grados centígrados, sensación térmica de 32 y no es cuento. Parece que va a llover, el cielo se está nublando, pero iguanas ranas, 30% de probabilidad que llueva. Así que, como quiera, prepárense porque va a ser más calor, la más levanta calor, esa lluvia. Vámonos con Wixla, 28 grados centígrados. Esto está de locos, 35 grados la sensación térmica. Ellos van a llegar a los 25, pero hasta la medianoche ahorita. Por lo pronto calor, más calor que esta zona de Tapachula. Así que vámonos a la capirucha del estado con ustedes, gasteteros.
0: Muchas gracias.
2: Es una recomendación, vos Puma. Para toda la banda que está con ese calorón, por favor, si vive esté abajo de lámina, no vaya a hacer el paso de la muerte, no le vaya a pasar como mi primo. Mi primo está hasta desmayado, estuvo el pobre donde quiso echar paso de la muerte.
1: No. Ya pero también cuánto se aventó él.
2: Iba en el tercero, pues nada más, pues papi, pues pero...
0: Y si echa usted su paso de la muerte, recuerda usted que allá en no sé qué municipio o estado están regalando plástico negro para que no esté ese techo de lámina.
2: Ahí en Guerrero, papi.
0: Ah, en Guerrero.
2: Ahí en Guerrero, sí, esto es mis políticos de plano, me pongo.
0: Muchas ¿verdad? Gracias, bueno, man.
2: Nylon, pues, por el metro.
0: Ojalá le regalen al Puma, pues, su base, su pantalla negra. Digo, su pantalla verde. ¡Pero bueno!
1: De 50 pulgadas.
0: ¡Ay! Me encanta de 50. Vámonos con el siguiente que sigue. Y la que sigue es la Laurita de la O, que también envía su pronóstico de clima. Vámonos hasta Mapa, porque Mapa está en el mapa.
1: Pero ¿desde dónde lo va a enviar?
3: ¿Qué onda, chavatos? ¿Cómo andan? Saludos desde la costa chapaneca para compartirles el clima. Exactamente en ese momento estamos a 29 grados centígrados con una sensación térmica de 36 grados y 80% de probabilidad de lluvias, aunque pues no vemos tan nublado. A ver cómo nos va por la noche, ¿verdad? Así que bueno, oigan, qué chisme, pues, ¿por qué andaban ahí diciendo y comentando yo qué hice? Les mando un abrazo, cuídense mucho. Saludos desde la costa chiapaneca, desde Mapasepec. Yo soy Laura de la O. Adiós.
0: Velo.
1: ¿Qué chisme tú? Digo yo, en las hamacas.
0: ¡Qué chisme!
2: Sí, sigue en las hamacas, tiene
0: Velo.
2: Razón.
0: Velo, yo no sabía. No sabía ese chisme. No sabía yo ese chisme. ¿Saben por qué?
2: ¿Por qué?
0: Porque ahí andaba yo con ella. Pero bueno. Y hablando.
2: No vas a enojar la jirafa, pues.
0: Perro, no, ahí no me la. Por favor, lávate la boca acá que la menciones.
2: Ahí sí ve.
0: Bueno, y hablando de muchachas guapas, vámonos hasta Arriaga y Tonalá. Donde nuestra querida amiga Jazz Velázquez, Trinidad de Jesús, de Don Alto Barbón, alias La Cebra, nos manda su pronóstico del clima. Adelante, compañera.
4: Hola muchachos, ¿qué tal? ¿Cómo están? Bola de gaznates. Pues les comento que aquí no hay novedad. Aquí sigue todo igual, dijera la canción. ¿Cómo? Tenemos calorones, qué bárbaro. Ya contamos, bueno, ya perdimos, mejor dicho, ya perdimos la cuenta de cuándo fue la última vez que nos llovió. Hoy la temperatura alcanzó los 38 grados centígrados con sensación térmica de 41 grados. Y así han estado todos los días anteriores. No nos ha llovido. No hay señales de lluvia. Dan las 9 de la noche, las 10 de la noche y la sensación térmica se llega a alcanzar hasta los 36 grados centígrados. La verdad que está haciendo demasiado calor. No sabemos qué hacer, no sabemos ni para dónde agarrar, ¿no? Pero así se espera que continúe toda la semana. Al parecer el fin de semana hay una cierta probabilidad de lluvia. Pues ya veremos. Reporto para ustedes, Yasmín Trinidad La Cebra.
0: Yo creo que sí va a haber caguama, pero bueno. Uri, y ahora
2: calorón fue, por Dios.
0: Mínimo. Y ahora es el turno de enviar nuestro corresponsal de noticias. Vámonos de volada hasta, ¿cómo se llama? ¿Ya dónde es? ¿Ya el Carlangas?
2: Ah, Pichucalco.
0: Vámonos hasta Pichucalco, Chiapas, donde Carlangas tiene su pronóstico de clima.
1: Donde Carlangas sigue babeando por Laurita.
0: Y la Laurita en el, encerrada en el motel. Vámonos, pues.
5: Excelente tarde, bola de gaznates, desde la casa del jabalí, Pichucalco, Chiapas. Aquí Carlos Castillo compartiendo la información más relevante, o sea, la información del clima. En este momento tenemos por temperatura actual 27 grados centígrados con una sensación térmica que ronda los 30 grados centígrados. Aquí lo que nunca nos falla es el calor. Afortunadamente tenemos condiciones de viento, una humedad considerable con muy buena calidad del aire y el cielo bastante despejado con algunos intervalos nubosos, y eso hace que la tarde del día de hoy, 11 de agosto, sea aún más llevadera. Desde Pichucalco, Chiapas, un abrazo para todos ustedes que escuchan Bola de Gaznates.
2: Gracias, muchas gracias, licenciado Carlos, por el reporte meteorológico y las noticias.
0: Muchas gracias, y ahora es el turno de escuchar al más importante de los gaznates. Adelante, don Peruzzi.
2: Muchas gracias, voy por la distinción. Señoras y señores, vamos rápidamente hasta la meseta tocumicteca, porque mire usted, la Trinitaria Chiapas sí registró 30 grados centígrados el día de hoy. Está haciendo harta la calor, por lo tanto, se activa la alerta caguamístico. Y la día de mañana va a estar haciendo más calor porque se prevé que lleguen hasta los 31 grados. Por favor, señores y señores, es miércoles, pero no importa. Punto de hidratación. En este momento, la Trinitaria registra 23 grados centígrados con sensación térmica de 22. La mínima, ay, no vaya a variar mucho, 19 grados. Pero mañana se espere. Se verá que va a estar en 31 grados, así que agárrense los de la Trinitaria y vámonos hasta la ciudad del pan compuesto. Vámonos hasta Comitán de Domínguez, Comitán de las Flor, donde doña Chayito Castellanos y don Belisario Domínguez estuvieron de fiesta o están de fiesta en la feria, pues Comitán de las Flor. En este momento registran 21 grados centígrados con sensación térmica de 20. Mire usted que la máxima fue de 26 supuestamente, pero nuestro registro oficial dice que fueron 28 grados. ¡Se esperan lluvias para esta noche! ¡Sí! ¡Esta noche va a estar lloviendo! ¡Gazos! ¡O gasazos! ¡Dependiente! Porque ya vi usted. Allá con los tucanes, pues dicen que hasta alguien se echó unas flatulencias por la entrada, ¿ve? Y dicen que era gas lacrimógeno, ¿ve? Pero bueno, no, como no estaba ahí, no lo puedo garantizar si era gasazo o alguien se estaba echando unos dotes de esos que las lagrimean la ojo. Para el día de mañana se espera que siga más o menos en la misma condición la clima, así que destapen su Kawasaki porque también se activa alerta caguamístico para Comitán de Domínguez, allá la meseta comiteca. Y nos vamos a la parte alta del estado. Vámonos a San Cristóbal de las Casas. San Cristóbal de las Balas, bien alegre recibiendo a todos porque este viernes vamos a estar en el barrio de los Brujos. Sí, ya el anuncio del barrio de los Brujos. Vamos a estar echando la cuetería. No, ahí debería estar el Luluca, pues, pero nomás que no reconoce, pues, sus, sus inicios, pues. Pero bueno, se prevista en este momento 19 graditos centígrados con una sensación térmica de 18. Se espera que la mínima sea de 14, porque hoy llegamos hasta los 25 grados. Para nosotros ya es un calorón, disculpen si ya estamos en el punto de hidratación echando caguama. Pero para nosotros, para arriba de los 25, ya hace bastante la calor. Se espera lluvia, ya llovió por la tarde, pero se espera que por la noche caiga un levecito o se deje caer con todo. Hasta acá el reporte climatológico. Vámonos hasta el centro de la capital chapaneca, donde hoy están cumpliendo, sí, así como lo escucha usted, hoy está cumpliendo la capital Tuxtla Gutiérrez. Ahorita le voy a dar el dato correcto, porque si no, este es bien chismoso, pues pura mentira, dice. Pero hoy Tuxtla Gutiérrez está de aniversario. Hoy Tuxtla celebra cuando se robó la capital. No me entiendo, ese fue otro. La fundación. Sí, hoy celebra su 134 aniversario como capital de Chiapas. Sí, tradicional corazón de Tuxtla Gutiérrez en su 134 aniversario como la capital de Chiapas. Sí, 134 años que se robaron la capital de San Cristóbal para llevárselo a Tuxtla Gutiérrez. Se tenía que decir.
0: Y se dijo. No te preocupes, próximamente Berry te va a vengar. ¡Vámonos a corte! Tuxtla Gutiérrez, 26 grados en estos momentos, mayormente nublado, sensación de 28, descenderá el clima. Más adelante va a caer hasta los 22, así es que vamos a poder dormir empiernado. ¡Hasta aquí mi reporte, Joaquín! ¡Vámonos a un corte y enseguida regresamos con más en Bola de Gaznates!
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1: ¡Sale, sale! ¡Que dice, que dice, que dice! ¡Fuera!

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0: Hay que hablar con los chavos.
1: ¿Por
0: qué,
1: mae?
0: Señores, hablen con sus hijos. Hijos, hablen con sus papás. Están reportando que a la altura del puente Belisario Domínguez, ahí entre Chapa de Corzo y Tuxtla, un jovencito, pues se acaba de desvivir.
1: No, mae.
0: Se acaba de aventar de la puente. Hace aproximadamente unos 10 minutos. Por favor, papás, hablemos con nuestros chamaquitos. Chamaquito, tienen problema. Hablen con sus papás. Les van a gritar, les van a agarrar cinturonazo, pero de eso no van a pasar. De verdad, papá, de verdad, de repente, doblemos el corazón tantito. Mira, las consecuencias de este muchacho que no sabemos ni qué pasó ni por qué, pero ya.
2: No manches.
0: Se aventó del puente Belisario. No, está, interrumpida la circulación porque fue del puente hacia el río, al río Grijalva, sí, pero comentan que el chavito pues no llegó al agua, sino que llegó a la orilla del arenal,
2: y
0: pues ahí se encuentra. Si pasaste por aquel rumbo, tome estas precauciones, están llegando vehículos de emergencia a valorar la situación, por lo tanto le pedimos que conduzca con precaución, no está cerrada la vía, están las

0: Sí, papi. Muy
1: Sí,
0: triste,
1: pero sí
0: pero.
1: es cierto, siempre a todos los que son papás, tengan muy presentes la vida de sus hijos, siempre estén ahí, aunque sus hijos le digan, ay papi, es que ya me cae mal que todos me están despreguntando, todos me andan. Ustedes háganlo, banda. Háganlo,
0: Sí,
1: háganlo. Estén ahí al
0: sí.
1: pendiente de sus hijos. Porque a veces porque hacen un berrinche, les damos todo. Mejor, estemos mejor al pendiente, los queramos, los aconsejemos, platiquemos con ellos, porque de repente pues hacen este tipo de cosas, salen por la puerta falsa y ellos ya pues ya se van a descansar, los que quedamos sufriendo somos nosotros como padres. Son las 7 de la
0: Claro.
1: noche con 52 minutos, ya nos vamos, banda.
2: Ay, Dios padre, no íbamos a echar media hora más, pues.
1: No, es que
2: Si
1: ya no.
2: pagué pues media hora para que te marcara la giraba,
1: Ya,
2: ven.
1: perro, ya no alcanzó, ya acabó su saldo. Acabó su saldo.
2: Oye, no, hermano,
0: No,
2: cayó la ley,
0: más
2: pues.
0: seguro que le cayó el payaso porque.
1: Perros.
0: No, pues no es
2: Ay.
0: culpa de nadie, güey. Fue culpa de ella.
1: Ella fue. Muchas gracias, don Perú.
2: Quedamos pendiente, pendiente. Nos escuchamos el día de mañana. Tome su coma su fruta y su verdura.
1: Muchas gracias, don Puma.
0: Gracias a ustedes, gastateros. Nos escuchamos mañana. Y papás, ya lo saben, tomen cartas en los asuntos de sus
1: Muchas
0: hijos.
1: gracias a todos nuestros compañeros operadores de las diferentes plazas. Soy Richard Ramos el Venado. Y esto fue un sabor de una bola de gasnates.
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5: Son las 8:25.

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Son las 8:39. 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
1: Son las 8:45 y vámonos con Bésame de Ricardo Montaner, aquí en la estación que soñé.

0: Son las 8:48.
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0: Son las 8:49 y vámonos con Corazoncito Tirano de Ramón Ayala.
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2: Vámonos con el caballo blanco de José Alfredo Jiménez. Son las 8:53 y lo escuchas en la estación que soñé.
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4: Y bien, vámonos con más música con acá entre nos de Vicente Fernández. Son las 8:57 aquí en La Qué Buena.
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2: 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Y vámonos con más música.

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1: Vámonos con Está Pegado de Proyecto 1. Vámonos a bailar y son las 9:03.
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0: 9:04, morrillos. Oigan, vámonos con música. Los ponemos a bailar en esta noche. Son los señores de Proyecto 1 y esto se llama Está Pegado. Y por supuesto que lo escuchas aquí a través de la estación que soñé.
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0: 9:12.
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Y bien, son las 9:14, estamos a 25 grados, con mayormente el cielo parcialmente nublado, y bueno, con temperaturas máximas de 33 grados, obviamente en el día, y con temperaturas mínimas de 21 grados, solamente aquí en la capital.

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0: vámonos a bailar un poquito con No Rompas Más Mi Corazón de Caballo Dorado y lo escuchas en la estación Que Soñé.
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0: Son las 8, son las 9 con 20 minutos.
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Y bien, amigos, pues esta es tú de Carin León. Y pues bueno, ¿por qué pusimos a Carin León? Miren, porque tenemos una noticia aquí que llamó nuestra atención. Y es que Carin León se apoderó de Lima en Buenos Aires y Medellín con su gira de Sonora para el mundo. Anoche la superestrella global mexicana Carin León cerró con éxito la etapa latinoamericana de su gira Sonora para el mundo con una espectacular presentación en el estadio Atanasio Girardot de Medellín, Colombia. Aparte de eso, Carin fue el artista encargado de la gran clausura de la Feria de las Flores, que incluyó, entre otras actividades, un superconcierto donde Carin compartió cartel con Silvestre Dangond, Grupo Niche y entre otros. Aparte de eso, parece ser que la está rompiendo, pues Carin llegó a Medellín tras conquistar el Movistar Arena de Buenos Aires, donde la capital argentina cimbró el rugido del león por segunda vez en una presentación que marcó su regreso a la metrópoli tras su debut en 2024. Obviamente, donde tuvo invitados, pues bueno, muy destacados como Yami Satfi y destacados y qué personajes. Obviamente, pues también volvemos a lo mismo, la está rompiendo porque el periplo por Sudamérica comenzó en Lima, Perú, el pasado jueves 6 de agosto. Obviamente también bajo el cielo de Lima, Carin León conquistó el Costa 21 con un extenso setlist que incluyó de sus temas más recientes, que es Muda, así como algunos de sus mayores éxitos como Primera Cita, Según Quién y El Amor de Mi Herida. Ahora, pues también Carin se dirige a León para participar en el Summer Sonic Festival 2026 en Osaka, Tokio. Miren nomás, se va para Japón, donde hará historia al convertirse en el primer artista mexicano en ser cabeza del cartel de un festival musical de la capital japonesa. Obviamente, para el festival, Carin eligió personalmente a Latin Mafia y Paloma Murphy como los artistas que llevarán el nuevo sonido de México a uno de los escenarios más importantes de Asia. Obviamente, el 3 de septiembre, Carin inicia también una serie de 7 presentaciones única en Sphere Las Vegas. Un momento histórico para la música en español en vivo, porque pues Carin se convertiría en el primer artista latino en presentarse en el innovador recinto. Y nada más, bajita la mano, pues sabemos que tiene varios de sus conciertos agotados o sold out. Y pues bueno, también en algunos lugares de Las Vegas, o bueno, algunas fechas de Las Vegas, tienen últimos boletos, así como también para San José, California y Fresno. Últimos boletos para ver y escuchar a Carin León. Así que, ¿cómo la ven? La está rompiendo, ¿verdad? ¡Vámonos con más música!

0: Son las 9:28 minutos.
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0: Las 9:31.
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3: 34 minutos después de la hora.
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las 9:38 y pues bueno, también pues vamos a platicar un poquito de Alfredito Olivas, ¿no? Porque se conoce como el patroncito gracias a su primer disco como solista lanzado en 2011 que lleva el mismo nombre. Aparte de eso, es un compositor muy prolífico porque desde muy pequeño terminó su primer corrido a los 9 años, ¿tú crees, chiquis? A los 16 años ya había firmado su primer contrato discográfico y también ha sido ganador de los premios BMI, donde pues BMI es Latin Awards, y gracias a sus composiciones, incluyendo temas como Y por lo pronto y Pongámonos de acuerdo. Aunque es famoso por el regional mexicano, el estilo de Olivas abarca mucho el género entre banda sinaloense, norteño, mariachi y hasta incluso country en español. Y en nomás toda una cajita, un estuche de monerías, el Alfredito Olivas. Y vámonos con más música, solamente aquí en la estación que soñé.

0: Así es, yo les prometí que nos íbamos a ir con Alfredo Olivas, pero antes de eso vamos a conocerlo un poquito más. José Alfredo Olivas Rojas, conocido como, ya les dije, el Patroncito, nació el 1 de octubre de 1993 en Ciudad Obregón, Sonora. Es un famoso cantante, compositor y acordeonista del regional mexicano. Empezó a componer corridos a los 9 años y obviamente, como les dije, firmó su primer contrato discográfico a los 16. ¡Qué bárbaro ese Alfredo Olivas! Pero bueno, vámonos con más música, solamente aquí en la estación que soñé. Son las 9:41. Con esto, ¿qué es el problema de Alfredo Olivas?
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Oigan, pues estamos escuchando algo de Edwin Luna, pero pues aprovechando que estamos escuchándolo a él, vamos a chismear un poquito, y es que Alma Cero es la actual pareja sentimental de Edwin Luna. ¿A poco no se la sabían, verdad? Edwin y Alma están juntos desde 2014 y ha sido ella quien ha colaborado en proyectos de la misma agrupación. ¿Cómo les quedó el ojo, verdad? Ahí cúbico, cuadrado, de veras. Ay, pero vámonos aquí con más música de Edwin Luna en la estación que soñé.

Y siguiendo aquí con Edwin Luna, vamos a conocerlo un poquitito más, ¿por qué no? Pues Edwin Luna, ¿qué les contaré? Es un cantante mexicano nacido el 6 de septiembre de 1987 en Monterrey, Nuevo León. Desde los 5 años, pues ya tenía el gusto musical por la música y particularmente la música norteña. Esto gracias a su padre Miguel, miembro del grupo El Palomo y El Gorrión, y era nomás, quien también le enseñó a tocar el acordeón. Así que, ¿por qué no? Vámonos con muchísimo más música. Vámonos con muchísimo más música de Edwin Luna, solamente aquí en La Estación que Soñé.

0: 9:51.
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4: Vámonos con esto que está a cargo de Marco Antonio Solís. ¿Dónde está mi primavera? Aquí en la estación que soñé.
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4: Son 53.

Oigan, pues ya casi las 10, son las 9:58 y pues bueno, les vamos a hablar un poquito de Diego Verdaguer. Aquí, pues bueno, nacido como Miguel Atilo Bocadoro Hernández, pues nacido el 26 de abril de 1951 en Buenos Aires, Argentina. Y pues bueno, como ya sabemos muchos, fallecido el 27 de enero de 2022 en Los Ángeles, California. Esto por complicaciones, pues bueno, de lo que nos metió en un confinamiento mundial, ¿no? Fue un famoso cantante, compositor y productor musical argentino naturalizado mexicano, y vendió más de 20 millones de discos y creó éxitos inolvidables de balada romántica como Volveré y La Ladrona. Así que, pues bueno, aquí vamos a escucharlo un poquito en la estación que soñé.

0: Oigan, que por cierto, pues bueno, vengo a contarles un dato curioso de Diego Verdaguer, porque bueno, sí, como yo les dije, pues tiene otro nombre, pero pues bueno, el Verdaguer lo tomó del apellido materno de su padre, quien se llamaba Miguel Ángel Bocadoro Verdaguer, y bueno, por motivos más bien comerciales, pues lo tomó, y pues bueno, esto porque pues su apellido original Bocadoro, sentía que no llamaba mucho la atención. Ahora, el Diego, ¿de dónde salió? Bueno, este lo eligió porque de niño sus familiares le llamaban cariñosamente de esta manera. Y es así como nace uno de los nombres más grandes que hemos conocido, que es Diego Verdaguer. Son las 10 de la noche aquí en la estación que soñé.
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9: Hola, hola, bienvenidos a un nuevo episodio de Ya Oíste. Yo soy Génesis Sainz Silva, un gusto estar con ustedes. Hoy abordaremos un tema que la verdad yo siento que es muy poco conocido, pero que es muy importante hablarlo, y es el embarazo psicológico. Y para ayudarnos a entender qué es, por qué ocurre, cómo se trata, nos acompañan la doctora Diana Bautista II, que es ginecóloga. Mucho gusto, ¿cómo está, doctora?
10: Muy bien, un placer estar con ustedes y muy contenta de hablar de ese tema.
9: ¡Uy! Se va a poner interesante. Y también tenemos a nuestra queridísima amiga Sharon Paredes. Ella es neuropsicóloga, ya nos ha acompañado en otros podcasts. Bienvenida, ¿cómo estás?
11: Muchas gracias, aquí de vuelta, ya sabes, que me encanta estar con ustedes, compartiendo conocimientos.
9: ¡Uy! Yo soy feliz porque siempre que les digo, cuando iniciamos el podcast, nos desconectamos del mundo y aprendemos. Me gustaría que nos contaran un poquito de qué es en realidad esto.
10: Ok, pues el embarazo psicológico es una condición en donde la mujer cree que está embarazada, pero además tiene síntomas de embarazo. Entonces, dentro de estos síntomas, pues podemos tener congestión mamaria, crecimiento abdominal, sensación de movimientos fetales, puede llegar hasta el punto en que la paciente puede tener contracciones.
9: ¿Qué?
10: Entonces tiene todos los síntomas de una paciente embarazada y hasta muchas veces hasta exacerbados.
11: Otro de los síntomas que comparte la doctora, incluyamos la amenorrea, y es algo muy importante que dice la doctora, no es una cuestión solamente de creerse, porque los síntomas están ahí. Exacto, los síntomas son reales. Entonces estamos hablando no solamente de una cuestión psicológica, no solamente de una cuestión fisiológica, sino también neuroendocrina, ¿no? Porque también tiene que ver los cambios hormonales. Entonces, ¿en qué se presentan estas situaciones? ¿En dónde las podemos ver? En personas, en mujeres que hayan tenido un duelo, por ejemplo, perinatal, postnatal, también en personas que tengan muchos deseos de quedarse embarazada, también se presentan en pérdida de pareja. Pero está muy asociado, ¿verdad?, con esta obsesión, puede llegarse a convertir en una obsesión o también este deseo intenso de estar embarazada, ¿no? Entonces, no solamente en eso, también en personas que incluso tienen miedo de quedarse embarazadas.
9: Creo que he escuchado más esa parte del miedo porque, pues claro, ¿no? O sea, se protegen y todo, pero dices que yo no quiero. Y tantito a lo mejor no vino su periodo porque a lo mejor se estresó de que justo ya dijo, ya no, ¿qué acabo de hacer? O el trabajo y no les baja, ¿no? Entonces es como de ya. He escuchado más que es por el miedo que por otra, que es la parte justo del duelo. Eso se me hace muy interesante. O sea, a partir de un duelo, ¿vuelven como esa parte, se activa o cómo es eso?
11: Sí, o sea, digamos que son situaciones o factores de riesgo, y más en una mujer que probablemente, ¿verdad?, tiene un historial para procesar emociones de una manera no confrontativa. ¿Cómo se puede diferenciar? Que en la psicosis, una vez que ya es revelado a través de estudios, ya sea de sangre, ¿no?, o también sí, en este tipo de estudios clínicos en donde ya se le menciona a la mujer, no estás embarazada, cuando es psicosis, a pesar de que me están diciendo la verdad, yo todavía me aferro. Entonces, aquí, por ejemplo, tendría que ver con una cuestión de cómo se conecta con la realidad. Y, por ejemplo, en otras situaciones que no tienen que ver con psicosis, todavía la persona sí mantiene este contacto con la realidad porque llega a cuestionarse. Claro. Y entonces los síntomas que tuve que fueron. Entonces puede que se trate de otra cosa. O sea, todavía tengo un cuestionamiento reflexivo.
10: De hecho, la paciente, bueno, hay que diferenciar. Hay la paciente que también simula. Esa es la paciente que no va a tener síntomas, sino que dice yo estoy embarazada y me lo estoy inventando, ¿no? Por ciertas cuestiones psicosociales principalmente. Okay. Pero la otra es la que ella cree que sí está embarazada. Y la que, como ya mencionamos, tiene síntomas y que además se hace prueba de embarazo.
9: Y se me vino, qué bueno que lo mencionó, porque se la hace la prueba y sale positiva.
10: Hay cosas que pueden suceder. Una es, la prueba puede salir, tienen falsos positivos. O sea, entonces la prueba confirmatoria es en sangre, es una hormona que se llama gonadotrofina coriónica, fracción beta, okay, que es exclusiva del embarazo y que se va duplicando, triplicando cada 48 a 72 horas. Sin embargo, lo primero que hace la paciente, pues eso, la mujer, es hacerse una prueba en orina.
9: Claro.
10: ¿Vale? Entonces, pueden haber elevaciones mínimas por la alteración neuroendocrina, pero esa hormona no va a elevarse arriba de 14 miliunidades. O sea, es muy poquito y es poco significativo. Entonces, ¿qué es lo que hacemos nosotros? Tomar esa hormona de control. Ahora, algo importante que tenemos, la presión social. Eso es súper importante, que actualmente muchas de las pacientes, más las que van al instituto, pues están embarazando ya un poquito más grandes, ¿no? Porque ya tienen una licenciatura, tienen posgrados, maestrías y todo eso. Pero también hace que la gente te diga, oye, ¿y para cuándo?
9: Ya se te fue el tren.
10: Ya se te fue. O vas a tener alteraciones, o no te vas a poder embarazar. Y fíjate que me he dado cuenta que hay como un piquito, como a partir de los 35 años, que la presión social como que pega todavía mucho más, ¿no? ¿No? ¿No? Yo ya tuve tantos, ya te casaste, o todo eso. Entonces, eso involucra mucho que las mujeres empiecen con este tipo de trastornos.
11: Hay algo importante que me gustaría mencionar, y es que el ISSSTE tiene el código mariposa, que justamente este código mariposa se centra en brindarle empáticamente a una mujer que ha pasado por un proceso de duelo peri o postnatal. Y entonces, en ese momento, lo que se recomienda es darle un espacio y también brindarle quizá contención emocional y consejería.
9: El tratamiento que lleva es más parte psicológica, va de la mano con la parte ginecológica. ¿Cómo es ese trabajo en conjunto para ayudar?
11: Es psicológica. O sea, una vez que ya se identificó que no hay un embarazo real, ya es psicológico, y en algunos casos puede ser con tratamiento farmacológico y con el psiquiatra.
10: La paciente tiene un por qué siente esos síntomas, ¿no? No de repente me los inventé.
9: De la nada.
10: Si bien están relacionadas con el deseo de un embarazo, también es cierto que, ejemplo, o sea, tenemos alteraciones en hormonas. Las mujeres nos regimos por hormonas.
9: Sí.
10: Todos nuestros días están regidos por hormonas y de acuerdo a la edad que tenemos, pues es obviamente si se disparan, si bajan, si se alteran y todo eso, ¿no? Yo les digo, es como de repente ir al dentista, ¿no? Pocas veces vas regularmente al dentista, ¿no? Lo mismo, pero cuando vas te encuentras todo lo habido y por haber. Igual sí, con los ginecos, ¿no? Cuando vamos, pues encontramos todas las alteraciones hormonales que puedes llegar a tener y eso lo vinculamos a la sintomatología que tú tienes, tengas o no un deseo de embarazo.
9: Okay.
10: Entonces, en ese sentido, por ejemplo, muchas mujeres dicen, oye, yo digo que estoy embarazada porque aparte de que no menstruo, pues tengo secreción por el pezón, ¿no? Y tengo salida de leche, ¿no? Lo que llamamos la galactorrea. Pero además, yo siento que mis mamas están congestionadas. Pero además, siento que ya me estoy hiperpigmentando, ¿no? O sea, que me salen las manchitas del embarazo, dichoso melasma. Fíjate, me está creciendo el abdomen. Entonces, ¿de dónde me crece el abdomen si no estoy embarazada? Y puede ser esto tan prolongado como el trastorno que tenga cada paciente, ¿no? Porque hay unas que se pueden aventar los 9 meses diciendo que están embarazadas y hasta que ellas puedan aceptar una asesoría por psicología, porque tampoco las podemos obligar a ir.
11: De hecho, pues me gustaría dejar el correo de saludmental@iste.gov.mx si llegan a tener alguna otra duda también al respecto del tema, o bien alguna orientación, pues podemos responderles por correo electrónico.
9: Muchas gracias por acompañarnos en este podcast, en su espacio. Espero que se le hayan pasado muy bien.
11: Sí, muchísimas gracias a ti por invitarnos.
9: Para la próxima ya vamos a buscar más temas y que nos acompañen en esta mesa de debate. Ah. Perfecto, gracias doctora, gracias Sharon y gracias a ustedes por escucharnos hasta este punto. De verdad que el podcast no sería nada sin ustedes, cambia mucho el escuchar y el tener información. Y pues recuerda que la salud mental también es importante para todos hoy en día. Yo soy Génesis Zaine Silva y fue un gusto estar con ustedes. Nos vemos en un próximo episodio de Ya Oíste. ¡Adiós!
11: ¡Adiós!
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1: Son las 10:30.

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4: Son las 10:39.

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1: Son las 10:42.
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7: Son las 10:46.

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1: Son las 10:59 minutos.
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2: Son las 11:17.
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6: Son las 11:22.

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8: Son las 11:43.

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2: Son las 12 con 15 minutos.
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2: Son las 12 con 26 minutos.
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2: Son las 12 con 35 minutos.
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1: Son las 12 con 56 minutos.
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3: Es la 1:15.
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3: Es la 1:34.
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3: Es la 1:44.
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1: Es la 1:52.
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2: Son las 2:21.
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3: Son las 2:32.
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3: Son las 2:44.
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0: of the United States.
1: Ah, buenas noches, oiga.
0: Are you coming from Mexico?
1: Así es, oiga, venimos de Culiacán, Sinaloa.
0: Again?
1: Otra vez, oiga, aquí andamos.
0: How do you guys do it?
1: ¿Cómo? No le entiendo, oiga.
0: ¿Cómo ustedes hacen para venir to the United States?
1: Chambeándole, oiga, como siempre lo hemos hecho, en el rancho.
2: Sí, señor. Yo

0: Did you cross already?
1: ¿Cómo? ¿Qué dijiste? No te entiendo, primo.
0: Que se ya cruzaste, fool.
1: Claro, primo, ya cruzamos y ya se la pelaron los güeros de estos hombres. Ahorita lo veo ya, oiga.
0: All right.
1: Para seguir pisteando, como en el rancho, oiga.
2: En un racer o a caballo.

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3: Son las 3 con 13 minutos.
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1: Son las 3 con 23 minutos.
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2: Son las 3 con 32 minutos.
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2: Son las 3:54 minutos.
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3: Son las 4 con 13 minutos.
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3: Son las 4:24.

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2: Son las 4:34.
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3: Son las 4 con 47 minutos.
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1: Son las 4 con 54 minutos.
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2: Son las 5 con 15 minutos.
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2: Son las 5 con 34 minutos.
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3: Son las 5:45.

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3: Son las 5:56.

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0: mañanas con el gallo, el cocodrilo y el mamut. ¡Comenzamos! Esto es Parriba. ¡Buenos días!
1: Señoras y señores, ¿cómo estamos? Ya arrancamos una mañana más compartiendo con todos ustedes este rico y delicioso día, haciendo que las vibras sean buenas y que el corazón se extienda para toda la banda que me escucha, para toda la gente que ya está paradita, que se levantó al baño, que se andan por ahí moviendo enormemente bien. ¡Estupendo! ¡Qué bueno que ya arrancamos! Desde Guanatos les presento un hombre que me encanta. Su corazón es inmenso, pero su alma se hace transparente a cada paso que da. Él es Adrián, el Mamut Padilla.
2: ¡Qué ha habido! ¡Muchas gracias! ¡Wow! Mi querido Coquín, saludamos a los 77 eslabones que conforman la gran cadena de la Qué Buena, tan solo en México, sin contar los que están más allá de las fronteras. 55-51-668-929, el número que tienes que marcar para tu dedicada poder realizar. Y yo lo presento desde Tacubayita la Bella. Llega ataviado como siempre de un talento inigualable y una sonrisa flor de piel. Alejandro Guzmán Cortés, el cocodrilo.
1: Gracias, banda bella, ¿cómo están? Ya arrancamos un día particularmente bello. Hoy tenemos muchas cosas que agradecerle a Dios, el cariño, el amor, el sentimiento. Amor mío, buenos días, te amo con todo mi corazón. Para toda la banda que hoy se levanta tempranito, bienvenidos. Oigan, les cuento rápidamente, automovilistas, este miércoles 12 de agosto, el Hoy No Circula aplica para todos los vehículos con engomado rojo y placas terminación 3 y 4. Con holograma 1 y 2, la restricción es de 5 de la mañana a 10 de la noche, tanto en la CDMX como en los municipios del Estado de México, donde aplica este programa. Vehículos con holograma 0 y doble 0, obviamente circulan, así que ya lo saben, si su carro tiene engomado rojo, placas 3, 4 y holograma 1 o 2, hoy se me quedan en la casa, ni le muevan, señoras y señores. 55-51-66-8929, bien lo dijo el Mamucho, márcame directo cabina, dime qué rola te da para rima y te complacemos de inmediato. 55-51-668-929. 55-51-668-929. O grábame por WhatsApp un audio que me diga cuál es la rola que te pone de buenas. ¿Qué rola te da para arriba? 55-51-668-929. Bueno.
2: Hola, bueno. Bueno, buenos días.
1: Ahí la tengo, pero no me contesta. Buenos días,
2: hola, hola.
1: Sí, bueno.
2: Sí, se oye una respiración.
1: Sí, ahí está. Pero no me contesta. Buenos días, hola. No sé por qué no me contesta. A ver, agárrala otra vez mi mix. Bueno, buenos días, hola, hola.
3: ¿Y bueno?
1: Sí, ¿con quién tengo el gusto? Buenos días.
3: Con el señor Misael.
1: Hermano, ¿de dónde me llamas, muñeco?
3: De aquí, de mi lindo Nesa.
1: ¡Ay, mi lindo Nesa! ¡Qué lindo, qué lindo, qué chulo es Nesa! Hermano, ¿qué canción te da para arriba esta mañana?
3: Es una canción muy, muy viejita, pero es de las chidas. Mil cartas de la banda Ráfaga.
1: Ah, caramba,
2: mil cartas
1: de la banda Ráfaga. A ver, suéltala, a ver cómo suena.
2: Si no, ¿en dónde está el amor que me curaba ayer?
1: Si no, buenísima. Me gusta, la quito.
3: Esta, mira.
2: ¿Qué está bien bonita. No, es una clásica, mi querido Coquín. 6:07 a.m.
1: Sí, es una gran rola, la neta, escúchenla. Estás compartiendo con nosotros la experiencia. Este show va para arriba, exclusivo de
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0: Buenos días, ¿con quién tengo el gusto?
1: Néstor Quiñones.
0: Mi queridísimo señor Quiñones, ¿de dónde nos llama?
1: Desde Guadalajara.
0: Ah, caramba, entonces te pasó al mamut, espérame tantito.
2: Mi querido señor Quiñones, ¿cuál rola le da para arriba?
1: ¿Tiene la del perro aguayo?
2: Claro, de la banda Cuisillos, aquí la tenemos
0: no,
2: preparada.
0: No, la tenemos, pídeme otra.
3: Ok.
1: La de Solo un día, ya Adán Camacho. Ya...
0: ¿Ariel? No. Ariel. ¿Solo un día es de Adán Romero? ¿De quién
2: no,
0: es?
2: La tenemos Romero, con Salvo.
0: Ay, ña, ponte a mi querido Baby Mix, esa me gusta. Son las 6:10, mi querido Mamuchino, ¿en dónde estamos?
2: En la única estación que te da para arriba, La Qué Buena. La Qué Buena.
0: Son las 6:10, grábame por audio en el WhatsApp de La Qué Buena, 5551-668929. ¿Qué rola te da?

0: es la frase del día. La frase del día.
1: Esta frase me la dijo mi abuelito y dice más o menos así: si todas las mujeres fueran fieles, los hombres no tendríamos con quién engañarlas. Si todas las mujeres fueran fieles, los hombres no tendríamos con quién engañarlas.
0: Esta fue la frase del día. Frase del día.
2: Gran frase, muy cierta, ¿eh?
1: Me lo dijo mi abuelito cuando tenía 8 años.
2: No había... Oh, no, pues ya...
1: En la paletería.
2: No había pensado en eso, fíjate. Tiene toda la razón. Si las viejas no fueran como son, los viejos no serían como son.

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1: En México, las 6:16, Mamucho.
0: Efectivamente, 44 minutos para que sean las 7.
1: Adrián del Mamut Padilla, Alejandro Guzmán el Cocodrilo, Luis Martínez de vacaciones, somos los hijos de la mañana.

0: Aló, aló, buenos días, bienvenidos.
1: Hola, buenos días.
0: ¿Con quién tengo el gusto?
1: Con José González.
0: ¿Qué tranza, mi Joseph? ¿De dónde me llamas?
2: Pegón.
1: Voy en el carro, en la pista de México, Pachuca.
0: Ah, ¿y a dónde vas, mi rey?
1: Al trabajo, al trabajo.
0: Ah, caramba, pues ¿en qué chambeas hasta Pachuca?
1: No, trabajo aquí en la ciudad, por Beto el Rosario, pero vengo de las pirámides.
0: Ah, no, pues si te la echas colgada, mijo. ¿Cómo está el tráfico a esta hora?
1: Perdón, perdón.
0: ¿Cómo está el tráfico a esta hora?
1: Está tranquilo, está tranquilo. Ah,
0: bueno, entonces, sí, carnal, dime qué canción te da para arriba.
1: La de Deja para mi esposa.
0: Órale, no le digas recodo. Así. Ah, deja. Perdón, es que pensé que era el final de la frase.
1: Deja de dar un recodo para mi esposa Claudia.
0: Va con todo el cariño del mundo, muchachos. Mamuchino, ¿qué horas son?
2: Las 6 de la mañana con 20 minutos. Aquí está la madre de todas las bandas.
0: El recodo de Don Cruz. Lizárraga.
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0: es tiempo de irnos a un corte comercial. Regresamos rapidísimo. Recuerda, estás en el show que va para arriba. 5551-668929. ¿Quieres decirnos qué rola te da para arriba? Aquí te complacemos. ¿Quieres una dedicada? Márcanos. Aquí la hacemos. Vámonos, Mamuchino.
1: Esto es para arriba.
2: Efectivamente, la línea ya la conoces. 5551-668929. Un mismo número para cualquier parte del mundo que escuche.
0: Las 6:22, Mamuchino Capuchino.
2: 6:22.
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0: Adiós.
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1: Olita de Mar, buenos días. Estoy buscando a Víctor.
2: Hola.
1: ¿Qué pasó, mi Vic? ¿Dónde estás?
2: Mejor aquí en la calle de Capozalco, trabajando.
1: Hermano, ¿en qué trabajas?
2: Transportes.
1: Muy bien, bienvenido a mi queridísimo Vic. Entonces, hoy celebramos el cumple de la Vicky, ¿verdad?
2: Es mañana su cumpleaños. De
1: mañana. ¿Cuántos cumple?
2: 19.
1: No manches, ¿qué se siente, carnal?
2: Una alegría, una emoción tan...
1: No, grande. Pero así como que da el nerviosito, ¿no? Yo me imagino.
2: Sí, siempre.
1: ¿Ya te salió con el primer novio, mijo?
2: Varios.
1: No me digas. Salió al papá. Pero no aguantan la presión. Salió al papá, qué vergüenza. ¿Cómo que varios? No me digas eso, no.
2: Pretendientes.
3: A mí el día que... Un pretendiente no es un novio.
1: A mí el día que mi hija me llegue con un novio le voy a romper todo el...
3: Ni hijas tienes.
1: Buen punto. No, pero sí quiero tener una colachín.
3: Bueno.
1: Cuando tenga a mi Mila, vas a ver, voy a ser bien celoso.
3: ¿Mila?
1: Sí. Voy a llamar Mila, mi hija.
3: Ok.
1: Voy a ser el hombre más celoso del mundo, vas a ver si no, hombre, unas patas.
2: De tus cosas,
1: cualquier mugroso. ¿No? Víctor, ponte las pilas, carnal, ¿eh?
2: Sí.
1: Te voy a regalar un Durex para que les quites el poco bigote de chocolate que les salen los pretendientes de la Vicky. Oye, pues mira, déjame buscar a la Victoria. ¡Victoria!
4: Hola.
1: Hola, Vicky, ¿cómo estás?
4: Bien.
1: Hablamos de la Qué Buena del show, que va.
3: ¡Va arriba!
1: Te presento desde Guadalajara, Alma, mucha padilla.
3: ¡Felicidades, preciosa!
1: Yo soy Alejandro Guzmán, me dicen el Coco. ¿Cómo estás, Vicky?
3: Oh, bájale, caramba, a tu radio, bájale a tu radio, sí, por favor.
1: Bájenle mucho para que no suene ese eco tan extraño. Oye, Vicky, ¿cuántos cumples mañana entonces?
4: 19.
1: Pues de parte de todos los que hacemos la Qué Buena, te deseamos muchísimas, pero bien hartísimas.

0: encerrar en su cuarto para que nunca más salga y no ande buscando novios.
1: Esa no es la solución.
0: No rimo, pero sí es cierto. Ay, ¿tú qué vas a decir, Adrián?
1: No, es que yo he sabido de casos de mientras más las cuidas, más pronto se te van.
0: No, Maut, pero tú eres bien barcote, mano.
1: Hay que darles libertad, que vivan la vida, porque
0: tú
1: luego...
0: Tú dejaste que todos en la casa tuvieran novio, no se vale.
1: Hasta el perro.
0: Y mira tú, ahorita ni novia tienes, carnal, por cierto. Andamos buscando novia para el mamucho. Si usted quiere ser la novia de ese muchacho, te márquele. Oye, Vicky. Oye, súbanle a las ventanas, quiten las manos libres. No sé qué tengan que hacer, pero aguas porque hay mucho ruido. Vicky. Oye, ¿no será que les arrebataron el teléfono?
1: A ver, Vicky, buenos días. Es que sí pasó algo. Ahí está.
0: Ahí está, Vicky.
1: Pensé que una moto había pasado y purrundún calabacita.
0: Victoria, aquí está Víctor, tu papá, y está dedicada.
1: ¡Es para ti!
0: ¡Adelante!
1: ¡Y pase, don Víctor!
2: Hola, buenos días, niña hermosa. Solo para desearte feliz cumpleaños, que es mañana. Dale gracias a Dios que llegaste a mi vida. Eres una niña muy especial, muy hermosa, muy bonita, inteligente. Te quiero mucho, hija. Bendito Dios, me mandó una niña preciosa. Te amo, bebé.
0: Ay, no, bendito Dios, no, carnal. Yo cuando nazcan las bebés así nuevecitas, por favor, cuídenlas mucho. Porque ya cuando cumplen 19, te digo que ya quieren tener novios y ya quieren salir a fiestas. Vicky, ¿ya sales de noche?
3: ¿Vale?
0: ¿Ya te dan permiso de salir de noche?
3: Sí.
0: ¿Sí?
3: Sí.
2: Okay. Se lo gana.
0: Víctor, quiero que le quites esos permisos, por favor. En la noche no, mijo. De día lo que quiera. De 10 de la mañana a 2 de la tarde, que haga lo que quiera. Lo demás encerrada en su casa.
1: Y ponle la rola del monstruo de Fato antes de que salga.
0: No, tampoco se hace.
2: Sí, mamuchito.
0: Ese sí
2: mamuchito.
0: Es martirio.
1: No, es que está bonita. ¿Qué pasó?
2: Mamuchito.
1: ¿Qué pasó, mi rey?
2: ¿Me puedes leer el poema que te mandé anoche?
1: Sí, si el coquito me presenta de la forma adecuada, yo...
0: Oye, sí, pero antes de que lea el poema, Vicky, ¿qué le quieres decir a tu papá?
3: Sí, muchas gracias por su cumpleaños y por estar ahí siempre.
0: Ajá. ¿Y ya? Ah, ok, bueno.
4: ¿Terminaste?
0: Me gusta. Entonces, ahora sí, señoras y señores, si me lo permiten, les presento al maestro Adrián el Mamut Padilla, Guanaturno de Guanatos, que tiene un poema muy maravilloso que escribió Víctor para Victoria en esta hermosísima mañana. El poema se titula Te puse Victoria para que aunque no te parezcas a mí, de menos te pueda decir tocaya. Adelante.
1: Te puse Victoria, que aunque no te pareces a mí, te pueda decir tocaya. Y mi amor es el único que nunca calla, hijita mía. Eres la bendición y la vida mía. Tienes en los ojos girasoles, y cuando me miras soy la estrella que más brilla. Cuando ríes se ilumina todo el techo. Así me duermo tranquilo, porque sé que tú estás en mi casa bajo mi lecho. Gracias, hijita mía, siempre te voy a cuidar. Pero por favor, tú también, date a respetar.
0: ¡Qué bonito! ¡Qué gran mensaje! Entre líneas leí, no te pases de lista, aguas con andar con novios en la calle, dice. Me gusta.
1: Pero no se podía decir porque luego nos funen.
0: Aunque me funen, escuincles, pórtense bien. Mi queridísimo
2: Muchas Vic. Gracias, mamotito. Muchas gracias,
1: nada,
2: chicos.
1: Mi vida.
0: No, hombre, de nada, muñeco. La verdad es que es un placer encontrar este amor de padre, porque el que tiene un amor de padre lo tiene que querer hoy. Festejar hoy, amar en vida hoy. Hoy es el momento de llevarle flores. No, cuando ya no viva. Esa es canción, ¿verdad?
1: Ese amor de amores.
0: Ese amor de padre. ¿Qué canción le dedicas, Víctor?
2: Hermoso cariño de Vicente Fernández.
0: Oh, My Beautiful Carriage, mamuchín.
1: Efectivamente, aquí viene My Beautiful Carriage, pero viene acompañado de una última pregunta.
0: Ustedes y nosotros vamos.
2: Para arriba.
0: Las 6:39.

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1: Son las 6:41.
0: 6:41, mi querido Coquín.
2: Ah, oui, oui, papacito.
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1: Mamuchino, ¿qué horas son?
0: 17 minutos para que sean las 7.
1: Las 6:43 en la Ciudad de México.
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1: ¿Sabías que antes de ser conocido como el Buki, Marco Antonio Solís soñó con convertirse en sacerdote?
2: No, no lo sabía.
1: Bueno, pues esta es...
2: ¡la información!
1: ¡Wow! Desde niño creció en una familia con profundas raíces católicas y durante varios años recibió formación con la congregación de los salesianos. De hecho, se llegó a pensar seriamente en que dedicaría su vida a la iglesia antes de descubrir que su verdadera vocación era la música. Pero el destino tenía otros planes. Cuando apenas tenía 10 años, formó junto a su primo, Joel Solís, un dueto llamado Los Hermanos Solís. O sea, atención, ambos recorrían plazas, ferias y fiestas de su natal Aireo de Rosales, esto en Michoacán, cantando con sus guitarras en busca de una oportunidad. Durante casi 2 años tocaron las puertas de distintas disqueras sin éxito, hasta que finalmente fueron firmados y recibieron un nuevo nombre, Los Bukis, palabra que en lengua yaqui significa niños, porque eran muy jóvenes cuando comenzaron la carrera. Además de esto, lo más sorprendente es que Marco Antonio no solo terminó siendo el vocalista del grupo, sino también el principal compositor de las canciones de ellos. Con apenas 17 años, ya escribía éxitos como Falso Amor, iniciando así una trayectoria que lo convirtió en uno de los compositores más importantes de la música latina. Hoy, después de más de 5 décadas de carrera, sigue siendo conocido como el poeta del siglo, un título que nació gracias a las letras que comenzó a escribir cuando aún era un adolescente. Estoy hablando de Marco Antonio Solís, el Buki. ¡Wow!
2: Qué bonito, yo sí me lo imagino así con su túnica de padrecito y confesando gente también. Digo, no, qué bueno que fue compositor y cantante, pero no lo veo descabellado que también hubiera sido sacerdote.
1: Pues mira, yo te voy a ser muy sincero, yo para sacerdote pensaba más en ti que en él.
2: Efectivamente, pero lo bonito de todo esto, mi querido Coquito, es el legado musical que nos está dejando. Yo creo que de todos los compositores vivos de México que existen en la actualidad, para mí es el number one.
1: Y de los que ya no están, inclusive,
2: pues ahí está el Juanga, que muchos dicen, oye, el Juanga, el Buki, Joan Sebastián. Pues para mí, la neta, y por la experiencia que viví con cada uno de ellos, mi favorito es el Buki.
1: De plano.
2: Para mí. ¿Tú?
1: Para mí... ¿De los prolíficos?
2: De todos los compositores y artistas que han existido en México.
1: Para mí la triada, te voy a decir mi triada, es Juan Gabriel, Joan Sebastián y el Buki.
2: Yo ahí bajaba a Joan y metía a Chente. ¿O estás hablando específicamente de compositores?
1: Compositores, carne.
2: Ok, ok. Sí, apoyo tu triada.
1: No, de intérpretes ni qué más decir, obviamente Vicente y es siempre Vicente.
2: Bueno, pues todo esto sucedió
1: en un día como hoy.
0: Hasta aquí la información que desconocías en el ¿Sabías qué?
1: Las 6:49, aquí está el Buki.
2: Efectivamente, Marco Antonio Solís.
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0: Queridos amigos, tiempo de corte comercial. Les recuerdo, tienen que marcarnos para pedirnos sus dedicadas 5551-668929 o decirnos cuál es la rola que les da para arriba por la mañana 5551-668929 o mandarnos por WhatsApp su nota de audio el 5551-668929.
1: Esto es para arriba.
2: Regresamos rápidamente aquí con más dedicadas. Ya también viene el Ganalana 55 51 668 92 9. Aquí en
0: Corazón Mamochino,
2: las 6:53.

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0: dedicadas a través del 55 51 668 92 9. Y ya tenemos en la línea telefónica a Mónica. Bienvenida, Moni.
1: Hola, buenos días.
0: ¿De dónde eres, mi querida Moni?
1: De la Ciudad de México.
0: Órale, ¿de qué delegación, de qué alcaldía?
1: Iztapalapa.
0: Órale, y saludo para toda la gente de Iztapalapita la Bella. Vamos a marcarle al papá de tu hijo, ¿verdad?
1: Sí.
0: Que se llama Julio.
1: Así es.
0: Es que estamos celebrando con Julio, es su cumpleaños, solamente lo quieres felicitar, es aniversario de algo.
1: Es una dedicada ya que tuvimos una pelea.
0: Ah, muy bien, ahorita vamos a reconciliarnos todos juntos. Anda. Julio, buenos días.
2: Bueno, buenos días.
0: ¿Cómo estás, Julio? Te hablamos de la qué buena, del único show que te da
3: ¡arriba!
0: Te presento el elenco completo. Mira, desde Tacubayita la Bella, Alejandro Guzmán el Cocodrilo.
3: Hola, buenos días.
0: Desde Zapopan, Jalisco, la presencia del Mamucho Padilla.
3: ¡Cabina!
0: Y entre los tres te preguntamos si hoy es tu cumpleaños. Ya nos dijeron que no, pero queremos que tú lo confirmes. No es tu cumpleaños, no, ¿verdad?
2: No, no es mi cumpleaños.
0: Ok. Hay una mujer que se siente arrepentida por lo acontecido esta semana. Oh. Sí sabes de quién estamos hablando, ¿verdad?
3: No.
2: Sí, pero no fue de esta semana.
0: Ah, ya es de más aledaño.
3: ¿Cómo aledaño?
0: Antiguo, perdón. Más aledaño atrás, es a un lado, perdón. ¿Cuánto hace que fue el conflicto?
2: Hace un mes y medio.
0: ¿Y estuvo grave?
2: Para mí, sí.
0: Antes de escuchar la versión de los hechos, ¿no te gustaría compartirnos un poquito qué fue lo que pasó?
2: La verdad no.
0: Ok, pues aquí está tu dedicada, la mujer que quiere disculparse contigo, una persona que se siente arrepentida. Presta atención a lo que ella dice, porque esta dedicada
3: es para ti.
0: Adelante.
1: Hola.
2: Hola, hola.
1: ¿Cómo estás?
2: Bien.
1: Pues mira, bebé y yo te hacemos este pequeño detalle, pues ya sabemos lo que pasó, ya te expliqué el motivo, queremos decirte que te extrañamos mucho y que te amamos mucho.
3: A ver, ya me dio mucha curiosidad, para empezar, ¿quién es bebé?
0: Pues el niño que tienen juntos.
3: Por eso, ¿pero qué hizo el bebé o por qué se portó mal el bebé o qué?
1: No, que bebé es el hijo que tenemos.
3: Sí, por eso, pero el bebé no tiene nada que ver. ¿Qué hiciste tú? A ver, cuéntanos. El bebé está bien, el bebé va a tener papá y va a tener mamá, aunque estén juntos o no. ¿Pero tú qué hiciste?
1: Pues una pequeña...
3: ¿Por qué fue la discusión?
1: Por una pequeña imagen que no era mía. Malinterpretaron las cosas.
3: ¿Malinterpretaron? Y... A ver, flaco, cuéntame, ¿qué pasó, muchacho?
2: Pues es algo un poco delicado, la verdad no quisiera hablarlo como que digamos como que en público, creo que es un poco más personal.
0: Es un tema de celos, eso sí entiendo. No,
3: pero es que a mí, yo estoy entendiendo algo aquí, ella dice que él malinterpretó, tú malinterpretaste, carnal, entonces si tú te equivocaste, ¿por qué no estás pidiendo disculpas tú?
2: No, es que yo no me equivoqué, yo a mi parecer yo no malinterpreté las cosas.
0: Ah, o sea, la interpretación de ella.
2: Yo solamente vi las cosas que, pues...
3: Que no te gustaron, creo
2: que
3: carnal.
2: Creo que nadie malinterpretaría ese tipo de fotos.
0: O sea, para él, ella le mintió.
3: No, le mintió. Ella le mandó fotos a alguien. Fácil, ¿sí o no, carnal?
2: Fue al revés.
3: Le mandaron fotos a ella.
2: Ajá.
3: Un vato.
2: Exacto.
3: Y mira, no importa si te las mandan, no importa si tú contestas. ¿Respondió, carnal?
2: Pues es que ahí yo no sé si respondió o no, porque yo solamente me basé en la foto.
3: No, pues ahí sí estoy totalmente en contra. Entonces, a ver, cuéntame, nena, entonces, ¿dónde él malinterpretó las cosas? Porque para empezar, dime qué hacen esas fotos en tu teléfono.
0: A ver.
3: Quiero saber, porque aquí me estás plantando como que la culpa es de él, y pues perdón, pero por lo que estoy descubriendo ahorita mismo, la culpa no es de él, Adrián.
0: Pues mira, yo creo que uno es libre de recibir lo que quiera.
3: Te estás cortando, mamochito, échale ojito por ahí a tu canal. Porque seamos francos, muchachos, y con todo respeto, flaquita, o sea, yo te respeto muchísimo y entiendo que quieras arreglar las cosas, qué bueno. Pero no podemos empezar con, ¿tú entendiste mal? No, pues si yo la regué, yo digo, oye, me equivoqué, discúlpame. A lo mejor la imagen no es mía. No me la mandaron a mí. Yo la bajé. A mí me gustan esas cosas. Bueno, pues entonces también dime. Oye, me gusta el no por, me voy a tomar por allá. Pero entonces no empecemos la dedicada diciendo, es que él malinterpretó. ¿Malinterpretaste sí o no, carnal?
2: No, bueno, es que a mi parecer yo siento que no malinterpreté las cosas.
3: ¿Qué óbolas, mija? Porque
2: pues cualquier persona al ver ese tipo de foto o algo así, se pondrá a brinco, ¿no? O pues, no sé.
0: Claro, y estoy más cuando contigo, ya hay un hijo, carnal, de por medio.
3: Estoy contigo, carnal. Entonces dime tú por qué bebé le manda eso.
1: No, o sea, yo estoy diciendo de que la dedicada es en
3: bebé. ¿Qué tiene que ver bebé en esto? ¿Quién se equivocó, nena? ¿Tú o él? Seamos sinceros.
1: Pues fue un error mío, un descuido.
3: Entonces no arranquemos la dedicada diciendo él malinterpretó, no. Arranca diciendo, oye, perdóname, fui una tonta. Discúlpame, las mujeres también la regamos. Las mujeres también nos equivocamos, tanto como los hombres. Y esta vez yo me equivoqué. Es que Steven, me da coraje, carnal. Es que
0: relájate,
3: sí,
0: te va a dar diabetes, tranquilo.
3: No, pues si ya casi tengo por culpa de esta vieja y me va a pedir
0: una disculpa. Tráiganle un bolillo.
3: Ya. Oye, es que no.
0: Tráigale un bolillo blanco.
3: Ah, sí, aunque me funen, no me importa. Hombres y mujeres somos iguales, ¿sí o no? Pues que ella empiece diciendo, yo me equivoqué, mano. La neta.
0: Aparte de que es un delito andar mandando cosas obscenas por internet, sí, no sé si lo sabían.
3: Le vamos a aplicar la ley Olimpia también a ella. Se vale.
0: Abusados, ¿eh? Esos que andan mandando de exhibicionistas ahí sus partes y todo ese rollo.
3: Mi amor, borra eso que te mandé ayer, por favor.
0: O sea, si tú eres una mujer y recibes las partes privadas de un hombre sin tu consentimiento, puedes hacer acción legal por eso.
3: Carnal, ¿quieres que empecemos una acción legal en contra del dueño de esas fotos?
2: Porque yo podría hacerlo sin ningún tema. Yo
3: claro,
2: podría, pero
3: estoy de acuerdo,
2: no,
3: carnal.
2: Es la situación, ¿no?
3: ¿Tú quieres arreglar las cosas con ella, sí o no, papito?
2: No, la verdad por el momento, si no, yo cierto así me siento como que muy...
3: ¿Herido? Dilo, carnal.
2: Pues no herido, sino pues...
3: No, muñeco, ¿no? Seamos francos, también nos herimos, no porque seamos hombres y tengamos esta falsa costumbre milenaria de decir, los hombres no lloran, los hombres son fuertes. No es cierto, también nos duele, también nos hieren, también no nos gusta que nos engañen. La infidelidad es de allá para acá y de acá para allá, así como la fidelidad y el compromiso, carnal.
2: Ah, no, sí, obvio, yo lo sé.
0: Y la infidelidad empieza por los ojos, claro, luego por el palpe.
3: Ay, es que no nos hicimos nada, pues sí llevaban 2 años platicando y...
0: Pero bueno, lo bueno que ella está reconociendo su error, al principio no lo reconocía, ya ahorita ya, creo que es otra actitud la de ella. Porque sí fue un error, mija. No, hay que aceptar las cosas como son, mi amor, ¿sabes?
3: A ver, nene, ¿qué más le quieres decir entonces? ¿Qué más le quieren decir tú y bebé?
1: Pues escuché, ¿no? Que ahorita pues no quiere... saber ahorita, creo que al parecer de nosotros.
3: No de nosotros, de su hijo sí quiere saber, de lo de quien no quiere saber es de ti, por abusiva, por manchada.
2: Ahora sí que mi hijo no te va a dejar de serlo, y
3: sí,
2: yo que,
3: oye,
2: no,
3: que
2: no me he dejado de ser responsable de él, ¿no?
3: Oye, ¿qué
2: independientemente
3: pasa? No quiere saber de nosotros.
2: Los problemas que tuvimos, sí, yo es muy independiente de mi hijo, ¿no? Creo que pues, la verdad a mí no me dio esos valores de abandonar, nunca lo he hecho porque yo lo sufrí. Pues nunca me gustaría hacerlo conmigo, ¿estás de acuerdo? Así que pues...
0: ¿Algo que quieras agregar antes de dedicarle la canción del amor de mi vida?
3: A ver, nada más queremos saber. Yo nada más quiero saber. Uno, por favor, nena, por favor, no pluralices. Él nunca va a dejar de ser papá de su hijo. Va a dejar de ser tu pareja. Y te voy a decir una cosa. Hay que medirle el agua a los camotes. Hay que saber lo que uno tiene en la casa. Hay que saber que el respeto es mutuo. ¿A ti te hubiera encantado verlo o que hubiese sido al revés? ¿Tú qué hubieras sentido?
1: Pues es que, bueno, ya
3: ¿tú qué hubieras sentido? Hablando. ¿Tú dónde estarías en este momento? ¿En dónde estarías tú en este momento? ¿En qué postura? ¿Estarías entendiéndolo todo, siendo suavecita con él? ¿Disculpándolo? Pregunta seria, ¿eh?
1: Pues sí, porque yo confío en él.
3: No, pues nosotros no confiamos en ti. Y menos después de esas fotos.
1: Es que no fueron mías.
3: No, pues independientemente de quién sean, pues uno no tiene esas cosas en su celular.
0: Mira, Moni, yo soy un poco más benévolo que
3: yo.
0: Yo
3: si no me quiero quemar, yo no meto la mano a la hornilla. No, pues yo sí, perdóname, yo tengo todo el hocico para decir que eso no se hace.
0: Te voy a decir una cosa. El que se sienta libre del pecado que te arroje la primera piedra.
3: Yo ya iba el piedrazo en su cabezota, eso
0: porque
3: no se
0: todos
3: hace.
0: Todos cometemos errores, hasta el ser más justo peca en el arca
3: en
0: abierta,
3: el
0: así
3: momento
0: que tú tranquila.
3: Que yo sienta que algo va a ofender a mi pareja, eso no se hace.
0: ¿Pero cuánto tiempo te llegó a comprender eso?
3: Lo que me haya tocado hoy, no vivo diferente.
0: No, por eso, hoy, entonces, tampoco seas así como la Santa Inquisición para las personas que están cometiendo sus primeros errores de la vida.
3: No me importa.
0: En la vida se va aprendiendo cada día, Alejandro.
3: Flaco, te voy a decir una cosa. Si tú perdonas, voy a considerar que eres una persona muy inteligente, muy benévola y muy buena.
0: ¿Flaco Julio o Flaco Julio?
3: Ahora, si tú traes cola que te pisen, carnal, no seas ridículo. Perdónala ya, porque también tú estás pagando una de cal por la que traes de arena. Pero si tienes, la frente en alto, carnal, te voy a decir una cosa. Medita, porque si perdonas una vez, es porque eres buena gente. Si perdonas dos veces, es porque amas profundamente. Y si perdonas tres, ya es por tarugo, carnal. Ponte abusado, ¿vale?
0: God.
3: Mamuchito, vámonos con esta canción.
0: Vámonos con la canción.
3: No les vamos a poner la que nos pidieron.
0: Ah, ¿les vas a poner la que les queda?
3: Les vamos a poner la que les queda. ¿Qué hora son, mamucho?
0: Las 7 con 14 minutos y antes una última pregunta a ustedes y nosotros vamos.
1: Arriba.
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3: Y con todo el respeto del mundo, si se van a portar mal, no lo hagan. Pórtense bien. Y si se quieren portar mal, quítense de problemas, no tengan pareja. Anden con quien quieran mientras sean solteros. Pero si se van a emparejar, tengan el valor de aceptar lo que quisieron. ¿Cómo que disfruté engañarte? ¡Qué vergüenza! Son las 7 con 15.
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1: Son las 7:17.
2: Efectivamente, solamente 43 minutos para que sean las 8 de la mañana. Pide tu dedicada al 55-51-668-929.
1: O grábame un audio en el WhatsApp de La Qué Buena, 55-51-668-929, y cuéntame qué rola te da para arriba.
0: ¡Eso! ¡Qué buena!

0: mañana se prendió el cerro. ¿Qué caso tan complicado, Mamuchín?
1: La verdad que sí, se armó la polémica, se prendió el cerro y empezó la gente a opinar también por medio de mensajes de texto.
0: No, y se vale, también digo, con todo respeto del mundo, nada más la premisa es no hagamos lo que no nos gusta que nos hacen, eso es todo. Vámonos a corte comercial.
1: Tranquilo, tranquilo, tráiganle un virote de Fleima, porque si no le va a dar diabetes a mi compañero.
0: No, a mí nada más tráiganme un bolillo, al Mamuchín tráiganle un virote.
1: O sea, lo mismo. No, no, se dice no. Virote.
0: Lo mismo, no, la 722.
1: Acá te encantan las tortas ahogadas con virote.
0: ¡Ah, caramba!
2: La temperatura
0: 13 grados, también te vamos a ahogar uno a ti.
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11: 7:28.
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1: La vamos a armar para ti, dinos de qué se te antoja. La hierba, el WhatsApp de La Qué Buena, 5551-668-929. Grábate, ¿de qué quieres tu hierba? Son las 7:36.
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1: Hoy presentamos la reflexión del burro y el lobo. Abuelito, ¿por qué a veces me siento como un lobo y a veces como burro? El anciano sonrió con ternura. Es que ambos viven en ti, hijito, y cada uno tiene su momento. El lobo despierta cuando necesitas defender lo que amas. Te da instinto, fuerza y coraje. También lealtad. Pero si lo dejas corromperse por la rabia, puede herir incluso a quienes más ama, a quienes quiere proteger. El burro, en cambio, parece simple, lento, callado, subestimado, pero es paciente, es resistente, sabio, camina sin prisas, pero nunca se rinde, carga el peso de los días y sigue avanzando. Hoy el mundo admira al lobo, al fuerte, al veloz, al feroz. Y olvida al burrito, que en silencio construyó caminos, cruzó montañas y sostuvo civilizaciones. Sin lobos los bosques perderían su alma, pero sin burros los pueblos jamás habrían existido. La verdadera sabiduría está en reconocer a los dos, y aún más en saber cuándo dejar que hable el lobo y cuándo dejar que guíe el burro. Mientras tanto, preocúpate por ser un burro inteligente o un lobito domesticado. Moraleja, no te avergüences si avanzas lento, no te endioses si avanzas rápido. Ser humano es tener equilibrio y elegir con el corazón quien debe guiarte a cada paso.

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1: En México son las 7:43.
0: Efectivamente, 7:43. Vámonos para arriba.
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1: 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Llegó el momento de ver arder el pasto. En la hierba se movía.
2: Arrunga, arrunga, arrunga. Mi querido Mamuchín, vamos a ver de qué quieren la hierba. Échanos la primera, baby.
3: Por favor, baby.
4: ¿Qué tal, hijos de la mañana? Buenos días. Habla el Artur. Aquí desde Atizapán de Zaragoza. Quiero que mi hierba sea de que ya queremos que llegue la quincena.
2: Ok, va, me late.

0: que nos está escuchando, el cantante vernáculo. Saludos, Joan.
1: Saludos, Joan. Una más, ¿no?
0: Chale.
2: Buenos días, hijos de la mañana. Aquí suena la que buena. Yo quiero mi hierba de todos los patrones que son buena onda.
1: Uy, hijo de patrones buena onda. Yo conozco uno, me cae muy bien. Le dicen el pollo.
0: Los patrones
1: que, por cierto, hoy es el cumpleaños del pollo. Feliz cumpleaños, muchachos.

0: Wow. Y no importa que esté pan
1: hierba quiero que sea de la preparación de los tacos de canasta originarios de Tlaxcala.
0: Tacos de canasta de Tlaxcala. Ahora sí me la pusieron.

0: estado impecable. Impecable la hierba.
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2: 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Vamos a buscar en este momento y con todo el cariño del mundo, dos ganadores de las becas. ¿Qué se van a llevar, Mamuchín? Ahí te va. 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
3: Por favor, dímelo todo.
2: Los participantes de las becas se van a llevar 5 mil barotes, una mochila nuevecita y una lonchera para cada ganador. ¿Qué te parece que buscamos un ganador o dos? Tú dime cuántos quieres hoy.
3: Pues tú dime tú, yo me dejo dirigir.
2: ¿Qué sean dos, te late?
3: Órale. Vamos a me encanta la idea.
2: 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Si son del registro, si tienen el registro con nosotros, marquen 55-516-68929. Querido Baby Mix, hay que cerrar líneas en este momento para que todos tengan la misma oportunidad. Vamos a buscar qué llamadas entran. Buscamos dos ganadores de beca. ¡Adelante! ¡Bueno!
4: ¡Aquí suena la qué buena!
2: ¡Eso me gusta! ¿Con quién tengo el gusto?
3: Con
4: Lisbeth.
2: ¿Quién es el registrado? Nombre completo, por favor.
5: Teresa Denise Cruz Moreno.
3: Teresa Denise Cruz Moreno. Vamos a buscarla. Vamos a buscarla, baby.
2: ¿Está o no está, baby?
3: Teresa Denise Cruz Moreno, ¡sí está!
2: ¡Sí está! A ver, Teresa, buenos días. ¿Cómo estás?
5: Bien, gracias.
2: ¿Con qué promedio saliste de la escuela?
5: Con 10.
2: ¿Y en qué año estás?
5: En tercero de secundaria.
2: Tercero de secundaria, va. Nena, si me contestas una sencilla pregunta, la beca es tuya, ¿va? ¿Lista? Sí. Tercera de secundaria. Corazón, tienes que decirme cuál es el único mamífero que es capaz de volar. Ahí te va. Inciso A, la ardilla voladora. Inciso B, el murciélago. Inciso C, el lémur volador. Te voy a repetir las opciones. ¿Cuál es el único mamífero capaz de volar? Inciso A, la ardilla voladora. Inciso B,
6: ¡el murciélago!
2: Inciso B, el C, el lémur volador.
5: El inciso B, el murciélago.
3: Ay, creo que... Pero grítalo como nosotros.
2: Creo que te equivocaste.
5: ¡El murciélago!
2: ¡Señores, señores, es el murciélago!
3: ¡Muchachita, muy bien!
2: 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Felicidades. Nena, no nos cuelgues, vamos a tomar tus datos. Te llevas tu mochila, tu lonchera y tus 5 mil pesotes para que le eches ganas en la escuela y para que rindas. Recuérdame tu promedio, por favor.
3: ¿Qué? De 10.
2: Nena, felicidades. Para que veas que en la Qué Buena y Bodega Aurrera premia a todos los morros que se la saben bien. Vamos por una segunda llamada. Queremos un segundo ganador porque podemos, muchachos.
3: Otra beca se va.
2: Vamos a ver quién entra. Mamuchino, atiéndela, por favor.
3: Buenos días, aquí tenemos en la línea. Bueno.
5: Aquí suena la Qué Buena.
3: ¿Cómo se llama el registrado? A la persona que registraron en la página.
5: Leonardo Alexander Ramírez.
3: Ahí lo tienes, a Leonardo Alexander Ramírez.
5: Sí.
2: Okay, a ver, pásamelo, Leonardo, por favor. Buenos días, ¿estás por aquí?
3: Búscalo primero a ver si está. Leonardo. Hola, Alexander Leonardo. Ramírez. ¿Sí está Hola. O no?
2: Ahí está Leonardo, buenos días. Déjame, te estamos buscando en la base de datos, Leo.
3: Leonardo, sí está.
2: Leonardo. Adelante. Leonardo, buenos días, ¿en qué año vas, carnal?
7: En primero.
2: ¿En primero de primaria?
7: Sí.
2: Y cuéntame, ¿con qué promedio saliste de primero de primaria?
7: Con un 10.
2: ¿La neta?
3: ¡Oh, 10! ¡Puro 10! Perfecto. Igual que la morrita anterior.
2: Va, Leonardo, para ganarte una beca cortesía de Bodega Aurrera y la Qué Buena, tienes que contestarme una pregunta muy sencilla. ¿Listo?
7: Ok.
2: ¿Cuál es el planeta en el que vivimos? Inciso A, Marte. Inciso B,
3: la Tierra.
2: Inciso C, Júpiter. Te la voy a repetir.
3: Repítesela, pues está complicada, está muy complicada.
2: Leo, ¿cuál es el planeta en donde vivimos? Inciso A, Marte. Inciso B,
0: la Tierra.
2: Inciso C, Júpiter.
3: ¿Por qué se la pones tan
7: la
3: difícil?
7: Tierra.
2: La Tierra. Oye, habló como Chabel. La Tierra, sí. Efectivamente, felicidades, ¡sí! carnal.
3: ¡Ya tienes la beca!
2: Mi querido Leo, cortesía de Bodega Aurrerá y la que buena también te lleva 5,000 pesotes, una mochila nuevecita y una lonchera para que lo ocupes para tu lista de útiles, para que puedas llevarte todo lo que necesitas y para que por favor sigas teniendo dieces y dieces y dieces en tu aprovechamiento, ¿vale?
7: Okay.
2: Leo, felicidades, no nos cuelgues.
3: Está bien, contento.
2: Vamos a tomar tus datos. Oigan, chavos, de corazón y de verdad, recuerden, en la que buena hacemos grandes esfuerzos. 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
3: Dicho lo anterior, felicitamos a todos los amigos de Bot.
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15: 7:58.

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2: Y arriba yo, mi apá, la Chona y La Qué Buena.
3: Hola, buenos días, ¿quién habla?
4: Hola, hijos de la mañana. La rola que me da pa' arriba es la Chona de los Tucanes de Tijuana. Gracias.
5: Eso, pues hay que ponérsela, son las 8:03.
3: Me encanta.

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1: En México, mi corazón dice que son las 8:07, mamuchito.
2: En Guadalajara también, 8:07, hora del centro de la Ciudad de México.
1: Qué enamorados estamos de la hora, maldita sea.

0: mañana.
1: ¡Billete, papá, billete!
2: Efectivamente, mi querido Mamuchín, en este tremendo momento para toda la bandera, ya sabemos que hay billete, papá, billete.
1: ¡Eso!
2: Es más, ahí te va, mira, más fuerte.
3: ¡Billete, papá, billete!
2: Pero el billete es cortesía de quién, papito.
0: De Cumbia Live.
2: Efectivamente, es la semana quien lo entrega, pero es Cumbia Live quien lo paga. Muchísimas gracias a todos los chavos de Cumbia Live. Pendientes para que lo sigan en redes sociales. Recuerden, el billete es cortesía de Cumbia Live y por supuesto estamos jugando con la lana. Buenos días, ¿quién habla?
4: Buenos días.
2: Oh, ¿y con quién tengo el gusto?
1: ¡El Fer de Guadalajara!
4: Exactamente, con Fernando.
1: El hombre que lleva más intentos que Nabor. Nabor lleva 143 intentos, Fer lleva 148.
2: Ahí nomás para el susto, me parece más que perfecto. Ya estamos. Mi queridísimo... papacito chulo, pues de mi corazón y con todo el alma te lo pido, no pierdas rápido, ¿sale?
4: Ojalá y no.
2: Vamos a irnos despacito, vamos a intentar que te lleves una lana. Si ya estás muy tarugo, por favor, si ves que ya no vas a dar para más, ya retírate. Contamos contigo, queremos que ganes, Fer, ¿sale?
4: Muy bien.
2: Tus primeros 100 pesos, cortesía del Mamucho.
1: Hoy familia. Sí es tu día, hoy sí vas a ganar, mi querido Fer. Ya lo decreté, ya lo vi en mi mente. Ahí te va tu primer pregunta para tus primeros 100 pesitos, ¿ok?
2: Vas.
4: Muy bien, muy bien.
1: Dime, por favor, ¿quién era considerada en la música como la reina del Tex-Mex?
0: 5.
1: Ya murió.
2: Papito.
0: 3.
2: Considerada la reina del Tex-Mex, tú sabes.
1: Petaconcita.
4: No, desconozco.
1: Celina Quintanilla, hermano.
2: Ay, papacito, hermano.
1: La reina del Tex-Mex.
2: Un favor te estoy pidiendo.
1: Una víctima de un atentado
2: ¿Quieres
1: terrible.
2: ¿Quieres más tiempo o quieres otra rola? Ya perdiste el comodín.
1: No, pues ya va otra pregunta. Ahí te
4: otra
1: va.
4: Pregunta, sí.
2: No puede ser.
1: Dime, por favor.
2: No, ay, Chapulín, por favor, ponte abusado.
1: Te voy a hacer una pregunta de primero de primaria, como la que hizo el Coco hace ratito cuando regaló la beca.
4: A ver.
1: Ahí te va. Por 100 pesitos, dime, ¿quién fue el descubridor de América?
4: Miguel Hidalgo.
0: 4.
4: Miguel Hidalgo.
0: 3.
2: Ok, tranquilos, 2. Respiren. Tranquilo.
4: Cristóbal Colón.
2: No, así nada, pero mira, a mí te voy a decir.
1: Lo dijo en el último segundo Cristóbal Colón. Sí, yo creo que sí lo dijo a tiempo, pero...
2: Yo no sé si Fer estás jugando o no.
4: No,
1: oye,
4: no,
1: te voy a decir una cosa, Fer. ¿Estás jugando con nosotros o neta si pensabas?
2: ¡Estás jugando con mis nervios! ¡Es con lo que estás jugando!
1: Que Miguel Hidalgo sí había descubierto América. Sí, neta sí.
4: No, Cristóbal Colón.
1: Sí lo dijiste bien, pero... Al principio dijiste
2: padre de mi corazón, estás jugando con mis nervios.
1: No. Lleva 100 pesos, ya no tiene comodín. Avancemos.
2: Lleva 100 pesotes, los tiene en su bolsa. Una fanfarriecita, aunque sea, mi hijo, por favor. No me digas
4: no, que...
1: ¡Hidalgo! Muy bien, Cristóbal Colón. Bien.
2: Vamos a jugar. Yo no quiero meterme broncas. Ayer puse un cálculo mental que fracasó. Perdieron. Eres tú, Fer. Voy a darle el honor al Mamuchín. Mamucho cálculo mental. Nivel Fer, por favor, no nos pongas nerviosos. Adelante, Mamucho, venga.
1: Cálculo mental por 200 pesos. Concéntrate, Fer.
4: Siéntale.
1: 4 más 2 menos 1 más 1.
2: Reacciona.
0: 5.
2: ¿Puedes?
1: ¡Es correcto!
2: ¡Venga, sí se pudo! ¡Muy bien! ¡Lo tiene en sus manos!
1: ¡200 pesos, pero ya no tiene comodín!
2: 200 varos, ya no tienes comodín, vas por 300, hoy te quedas, va a ser... De,
1: adivina la canción.
2: Adivina, no, va a ser, este...
1: palabra.
2: Dímela cantando, la voy a hacer yo.
1: Ok.
2: ¿Sí o no?
1: Tienes 200 varos, te va a decir una palabra el cojo y tienes que cantar una rola con la palabra que te diga el coquín.
4: Está
1: ya
4: bien.
1: No tienes comodín.
2: ¿Vas por 300? Fer, sí. No nos falles, papito. ¿La quieres fácil o difícil?
1: Fácil, por favor.
4: Gallito bebé.
2: No, Coquito
1: no,
2: bebé.
1: Gallito anda de vacaciones.
2: En las vacaciones Coquito. Tienes que decírmelo bien a mí.
1: Coquito bebé.
2: Atención.
4: Coquito bebé. Ponme la frase.
1: ¡Ay!
2: Ok, bebé. va. Gracias, Mamuchito. Me encanta el jingle. Va. Te voy a poner bien fácil. Fer, no ¿Dónde? Me quedes mal. Quiero que ganes. Tu palabra para el conteo inmediato. Tu palabra es... Triste.
0: 5.
4: Qué triste fue decirnos adiós. 3.
2: Síguele.
4: Cuando 2. Nos adorábamos más.
1: ¡Es correcto!
2: Hermano Fer, llevas 300, muy vas bien, por 400, Fer. Ahí te quedas, ya no tienes comodines, adivina la canción. Yo te diría mejor lárgate, pero tú decides, pap.
5: Vamos, hay que arriesgarnos, hombre.
2: Ay, mi rey, por 400 pesos tienes que decirme cómo se llama y quién la canta, nene. Adivina la canción.
0: Híjole. 5. 4.
2: Te lo advertimos. Está fácil, es un clásico actual.
0: 2. 1.
5: Pues es que esto es Favela, pero no me acuerdo la canción.
2: ¡No, carnal, no!
1: ¡Lástima, Fernandito!
2: Carnal, te dije, con el corazón en la mano, te dije, lárgate. ¿Por qué nos haces esto, Fer?
1: Ánimo, Fer. Pues mañana puedes seguir participando, carnal. Ya llevabas 300. Suerte para la próxima.
2: Ahora sí que te queríamos rescatar y con el rescate perdiste. Pues ya ni modo. Te queremos, Fer. Hasta mañana. Síguete participando, ¿eh?
1: Un abrazo, hermanito. Dios te bendiga. Son las 8:16. No.
2: Hay más lana en la que buena y queremos que te la ganes. No te portes como el Fer. Mira, que...

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2: ¿Qué tal, amigos? Muy buenos días. Iniciamos con signos zodiacales con la Diabla Coronel. Y bueno, comenzamos con Aries. Aries, el día de hoy tenemos hoy eclipse, recuérdenlo. Tenemos Aries, en este caso, viene con afectación con ese eclipse, cambio constante en lo que es tu carácter y lo que son las emociones, así que para que tengamos cuidado. Para Tauro, el eclipse viene a tu favor, economía, crecimiento y evolución, una situación en donde te pone a favor en los proyectos y en las situaciones que comienzas a decidir y cosas que empiezas a tomar. Para Géminis, vienen unas situaciones de cambio completamente inusuales en tu vida. Recuerda que muchas de las cosas has provocado tú y es momento de hacerte responsables de lo que ocurre. Para Cáncer, favorable el eclipse, viene también con economía. Lo que es Cáncer, Virgo y Acuario, estos tres signos zodiacales vienen a favor con la economía. En el caso de Cáncer, viene con la situación de sanación económica y liberación de deudas. Para mi querido Leo, Leo, debemos de trabajar un poquito más con las decisiones y tener un poco más de confianza en ti mismo, tener esa fortaleza de poder decir no, poner límites y poder tener, digamos, la posibilidad de ser esa persona que tú quieres sin temor a nada. Para mi querido Virgo, tenemos el día de hoy a favor eclipse, economía, riqueza y posición a tu favor. Hay que buscar unas oportunidades y sobre todo hay que establecerse ya en las cosas emocionales, en las cuales siempre son las que te ponen inestable en muchos de los aspectos. Relájate, sana, crece y avanza. Recordemos, mi gente, que este eclipse sirve para las situaciones económicas, así que todas las personas que tienen o que llevan un proceso, pues a lo mejor que sean espiritistas o llevan ese tipo de rituales, les recomiendo por favor ir con su guía espiritual, porque es momento de el crecimiento económico a favor. Regresamos en la segunda parte de signos zodiacales aquí con la Diabla Coronel.
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1: Son las 8 y 22, mamuchito.
3: Efectivo, 28 de la mañana con 22 minutos. Ya regresamos con los horóscopos.
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0: Es tiempo de corte comercial, regresamos rapidísimo. Contamos contigo, la presencia es bonita. Y hoy tenemos una gran sorpresa, muy pendientes de la radio, porque tenemos un invitado que les va a fascinar. Manuel Medrano hoy estará aquí en La Qué Buena. ¡Vámonos!
1: Esto es para arriba.
2: Vámonos a corte comercial, Manuel Medrano en la casa. La Qué Buena en cadena internacional.
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0: Ya volvemos, chicos, tardamos nada.
2: 8:25.
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1: Premio de la Mente recibe el segundo mensaje. Esta es la segunda oportunidad de escuchar lo que los astros deparan para ti. Aquí está la Diabla Coronel. 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
2: Bien, segunda parte del signo zodiacal es con la Diabla Coronel, mi gente. Y bueno, comenzamos con Libra. Libra, la situación económica, no nos preocupemos más que en la salud, tanto emocional como una situación de salud que nos pueda afectar en lo que es lo psiquiátrico, lo que es mental y sentimental. Así que hay que tener bastante cuidado el día de hoy. Para Escorpión, mi querido Escorpión, te recuerdo que tenemos momentos donde debes de valorar ese trabajo y esas cosas las cuales has hecho y has provocado que puedan ser parte de tu vida cotidiana en rutina negativa. Cortar ciclos es lo mejor. Sagitario, viene a favor esa situación. Tenemos situaciones en el amor, amor propio, y sobre todo, mi querido Sagitario, tenemos esta oportunidad de poder conocer una nueva opción de amor, oportunidad de amor. Para Capricornio, el día de hoy, mi querido Capricornio, relájate, no caigas en tentaciones, ni mucho menos en provocaciones. Lleva una vida un poco más tranquila, porque tenemos por aquí la situación negativa en cuestiones de los nervios y la tensión. Para Acuario, el día de hoy viene a favor también contigo en lo económico. Recuerda, hay que darle de comer al dinero, hay que empezar a mover el dinero, y sobre todo hay que tener esa situación económica donde la enfoquemos a favor de todo proyecto y de todo lo que estemos haciendo. Para Piscis, ten mucho cuidado porque tus situaciones emocionales en decadencia, lo que es la autoestima y sobre todo esa no negociación que tienes de cómo sanar lo que hemos estado cargando. Así que ten bastante cuidado, mi querido Piscis. Que tenga un excelente día, mi gente. Los dejo aquí en cabina. ¿En dónde? En la Qué Buena.
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1: 8:40. 8:40.
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1: Son las 8:43. Prepárense porque viene una nota muy interesante. Muy, muy, muy, muy interesante.
0: 8:43. 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

0: Muchachos, les tengo información de la casa de los famosos. Y es que si ayer en la noche no se desvelaron, yo sí. Ay, tengo muchos sueños.
1: ¿Qué pasó? Cuéntamelo todo.
0: Se puso de película. Todo empezó con una gala muy interesante porque Fede Vigevani por fin salió de la casa. Y de manera impresionante porque la gente no se lo esperaba. Al menos los 15 habitantes restantes no sabían lo que estaba pasando. Solamente les dijeron reiteradas veces que sería una gala muy interesante y que la casa no volvería a ser la misma. Ante tanta pista llegó el momento en que no pudieron presionarlo más. Los invitaron a que se fueran al jardín y afuera había unas mesas con canapés y unas copas llenas con cerveza para que brindaran la salida de Fede, pero ¿qué crees, mamuchín?
1: ¿Qué pasó?
0: Ni las tocaron, se puso el momento súper sentimental, Fede Vigevani lloró un ratito bastante importante eso y la mismísima jefa tuvo que decirle en reiteradas veces, es momento de salir de la casa, Fede, es momento de salir de la casa. Curiosamente, Fede había reiterado en entrevistas anteriores que él jamás lloraba. Fíjate lo que es la vida. Él decía, jamás lloro. Y ayer se portó cual Magdalena. Lloró varias veces. Y el sentimiento y la frustración por dejar la casa. Tal vez, yo quiero pensar que a Fred en algún momento de la historia sí le pareció que le hubiera encantado ser más participante que habitante nada más, ¿no?
1: Completamente de acuerdo, porque es un hombre muy sentimental. Ahí dejó muy en claro que tiene su lado sensible, aunque él dice que es bacán, no. Que nunca...
0: Y que tiene palabra, mamuchín, porque en cuanto salió se acordó de que había hecho un compromiso con Karina, después regresó a la casa, sacó a la puerta de la casa a Karina y le entregó la camioneta que se había ganado él en la primera prueba de líder. Le regaló la troca a Karina y Karina agradeció el momento. La jefa se comprometió a cuidar la camioneta y a guardarla en lo que Karina salía. Ojalá que sea hasta el final. Pero eso no es todo. Además, después corrió por detrás de los pasillos, nos dejó ver un poquito de cómo es que se hacen las cámaras de toda la casa. Ajá. Porque por el pasillo trasero entró hasta la bodega y les dejó un montón de dulces frikis. Ya sabes, estos que son de la marca de Fede.
1: Claro.
0: Les dejó un montón de dulces para que lo recordaran y tuvieran siempre para hacer un momento dulce.
1: Siempre me cayó muy bien.
0: La verdad que sí, a mí también. Pero ahí no paraba la cosa porque después en el exilio, que sigo insistiendo, para mí es una jalada lo del exilio. Ojalá que no lo repitan. Lo del exilio salió muy bien. 5.5 millones de votos. 5.5 millones de votos para decidir que quien entraba a la casa era Mariana Ochoa. Así es que Mariana volvió. Un comentario muy jocoso fue que dijo, a mí no me meten en ningún grupo porque yo desde OV7 decidí ya no volver a hacer grupos. Y tiene toda la razón. Mariana, bienvenida. Y por si fuera poco, mira, para que los habitantes no dijeran, oye, esta intrusa que entró, la producción muy inteligentemente la hizo entrar con adivina qué en las manos.
1: No sé.
0: Una licuadora que tanta falta le hacía a la casa.
1: Yair sí, será feliz.
0: No, déjate de Yair todos, porque la proteína se la tragaban batida con cuchara y la verdad es que estaba bastante asquerosilla. Qué bueno que ya hay licuadora, ya van a poder hacer una sopita decente, ya van a poder cocinar diferentes cosas que obviamente requerían pues un motor y unas aspas, ¿no? Ajá.
1: Pero sabrían algo de que a lo mejor no le iban a recibir bien, la tuvieron que mandar con licuadora.
0: Pues no lo sé, pero a mí se me hizo como un detalle muy inteligente por parte de la producción, ¿no? Inmediatamente después, déjame contarte que lo que
1: ocurrió. ¿Sería el recibimiento igual si hubiera llegado con las manos vacías?
0: No lo sé, pero te voy a decir una cosa. No sé si fue cuestión de tiempo o no, pero la neta es que ya después a la que no pelearon para nada fue a Jimena, mano.
1: Sí.
0: Ya
1: sí.
0: No vimos cuando pasó al foro, ya no le agradecieron. O sea, ella salió de la casa y la mandaron al exilio.
1: Le robó el momento.
0: Y del exilio la mandaron al silencio porque no supimos nada de ella. Ni siquiera así de hola, ¿cómo estás? Oye, una entrevista, ¿cómo te la pasaste? Nada, no dijo nada. Simplemente Endemol cerró la transmisión y se acabó la transmisión de VIX. Y ahí pasamos de nuevo al 24-7 en donde Mariana les platicó que no les puede platicar nada. Y les dijo que supuestamente el público la había metido al cuarto Malibú. Nada más como paréntesis, quiero comentar que el que se la está pasando muy mal en este momento es Moisés, porque por sus comentarios e intentar, según desde sus ojos, ser lo más honesto posible, es el apestado de la casa el día de hoy.
1: Pues ahí está toda la información de la casa de los famosos, síguela a través de la cadena internacional, qué buena, con el cocodrilo. Al rato Wendy Salgado y Magda Chiprés también van a tener otro enlace, pero por lo pronto seguimos informando aquí en
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3: Esto es para arriba.
0: Oigan, no se desvelen viendo la casa. Yo lo puedo hacer por ustedes, aunque después me esté cargando el payaso. Aquí tengo un
1: Pues tu reporte fue fenomenal. Te felicito, carnal.
0: Es que lo veo completo ya.
1: Son las 8:51. ¿Mande?
0: Si no me van a meter, mínimo invítenme a asomarme desde
1: afuera. 8:51.
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3: Y bien amigos, continuamos con más a través del 100.1, ya son las 9 del día, 12 minutos, y te recuerdo que si tú quieres adquirir un lote de 10x20 con nuestros amigos de GNS Inmobiliaria en el 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
8: 9:15.
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2: Y bien, amigos, continuamos con más a través del 100.1. 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
12: ¡Ya estamos! Gracias, iba a decir Chiquetana Morales, pero no. Gracias a la cuija que anda allá en cabina, ya andamos enchufados, banda. Muy buenos días a toda la banda malandra que ya anda sintonizándonos a través de la frecuencia del 100.1 de su FM, el día de esta hermosísima mañana aquí en la ciudad capital, Tuxtla Gutiérrez. 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
12: Vámonos a la pausa y enseguida regresamos. Y recuerda que desde Gasolina de Cristo, Cabal tu paga, Cabal tu litro, suena la que la buena. 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
3: Vamos a la pausa y ahorita regresamos. 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Desde Gasolinolín de Cristo suena
4: la Qué Buena.
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8: Oigan, ya son las 10:25, continuamos con más a través del 100.1 y pasamos saludando rápidamente a nuestros amigos de Boeing, porque sí, somos calidad que sabe a tradición, y si aún no los conoces, yo te los voy a presentar, señor productor. 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
2: Gracias, cuija. Saludos hasta la cabina de La Qué Buena y saludos también a ti. 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
3: Saludos al May. 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
2: 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Mira, y eso que no vienen peinados, hermano. Mira, cuando se
3: 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No.
2: 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No, hombre.
3: Sí, padre. Esa misma ropa llevan cuando van a la fiesta.
2: No, ahorita están con ropa de chamba. Imagínatelo con
3: sí,
2: ropa.
3: Sí, la misma ropa.
2: Mira, no, cuando van en ropa de fiesta llevan una playera del hombre araña, carnal.
3: ¡Pala! derecha.
4: Ya, bien peinado, con harto
3: y
4: gel.
3: Y con caguama, hermano.
2: No, como tiene que ser. 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
3: Saludos al de la unidad 32.16, que viene a cargar en gasolinero Linde el Cristo. Si los del transporte público vienen a cargar acá, por algo ha de ser.
2: Se ve que sí le sabe, Luisito.
3: Se ve que sí le sabe, pero sí. Ah, no, también le sabe.
2: Sí, le sabe.
3: También le sabe. Pero bueno, banda, nosotros ya nos vamos a despedir del aire, pero quedamos una media hora más echando correo, mitote y argüente aquí con nuestros amigos de Gasolina de Cristo. Agradecemos a la buen cuija que está ahí en cabina. Gracias a Don Cochi. Don Cochi Pelón, Meco, está bien Meco.
2: Ah,
3: ese
2: mira,
3: Cochi Pelón.
2: Sí, claro, sí, está con
3: Cochi
2: todo.
3: Pelón, ahí está bien Pelón, ahí en la unidad móvil. Gracias a Rino, soy Richie Hernández del Venado, gracias Rino.
2: Muchas gracias, te voy a invitar un litro de anticongelante, carnal, de una vez.
3: Un litro de anticongelante, ¿por qué?
2: Un litro de anticongelante para que toda la banda se ponga bien loca.
3: Saludos a los amigos de la Guardia Estatal Preventiva.
5: En gasolinera Olín del Cristo, cabal tu paga y cabal tu litro.
3: ¡Es de si mira, la ley lo sabe, mira, ¿por qué?
2: Mira, hasta el talento lo guarda, carnal. No puede ser.
6: La
2: no.
6: Ley y el orden, unidad de víctimas.
2: Oye, saludos a la banda de Guardia Estatal también, que vienen a cargar sus litros completos. Dios los bendiga. Y bueno, saludos a toda la banda
3: ¿cómo
2: también.
3: ¿Cómo sería la versión de la ley y el orden de Chiapas?
2: Sí, tin, tin, tin, tin, tin, tin.
3: Pero es marimba.
2: Pero es marimba, güey, así nada más. Un abrazo a los de la Guardia Estatal. Dios los bendiga. Gracias a toda la banda, como siempre. Litros completos. Aparte del mini market que vas a encontrar aquí, nombre, y recuerda que estamos al ladito justamente de Carnitas Tijuana Sur, para que no te olvides, Libramiento Sur Oriente 1696, nos vas a identificar por los globitos de colores. Venado, nos vamos.
3: Gracias, nosotros ya nos vamos, saludos a la profe ahorita, aparte, bueno, porque ya se va a acabar, ahorita nos vamos a ir a echar unos taquitos, nosotros ya nos vamos, pero Gasolín de Cristo se queda, y aquí, cabal tu paga, cabal tu litro, sonó
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8: 10:56.
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1: Y bien amigos, 11 de la mañana, 3 minutos, estamos a punto de comenzar el show de los animales. 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

0: 11:10, señoras y señores, y sean bienvenidos a esto que lleva por nombre, señor productor. Ya te mencioné, pero vamos de nuevo.
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0: A través de la frecuencia de
2: La Qué Buena.
0: Mil gracias, señor producer, es usted muy amable.

0: ya sea por internet, por www.radionucleo.com, de igual forma por el tuning de Alexa, o bueno, también a través de la frecuencia modulada 100.1. ¡Qué buena Tuxtla! Sean completamente bienvenidos las 11 con 11, señor productor.
1: Andamos bien. Otra vez, mi gente, nos vamos a amanecer.
0: Hoy vamos a tener música, un poco de información y, por supuesto, hoy no va a ser el show de los animales, hoy va a ser el show del animal, parece ser. Y te saluda tu servidor Christopher Serrano, a mí me dicen La Cuija, y te voy a estar acompañando desde este momento, 11 con 11, hasta las 13 horas, es decir, 1 de la tarde, sí, aquí a través del 100.1 de FM. Y pues bueno, si quieren comunicar con su servilleta, muy fácil, 961-61-504-91. 961-61-504-91. Aquí tu servidor La Cuija, que te va a andar leyendo en el Animal Watch, para que, por supuesto, interactuemos. Que si quieres alguna felicitación, un saludo, una pedida de mano, lo que vos querás, aquí te vamos a atender con toda la amabilidad del planeta, siempre y cuando el señor productor nos habilite lo que es la línea 961-61-504-91.
1: De Tijuana dicen, yeah, aquí andamos ready.
0: Señor productor, hoy tenemos un poco de información climatológica. ¿Tienes por ahí el estado del tiempo? Vámonos, adelante.
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0: En este momento, siendo las 11 de la mañana con 12 minutos, pues bueno, nos encontramos en Tuxtla Gutiérrez a una temperatura de alrededor de 31 grados centígrados, digo alrededor porque esto solamente es un termómetro local, no sabemos si en otros lados marca distinto, pero pues bueno, se prevé que la temperatura más elevada alcance los 32 grados, mientras una mínima de 22. Probabilidad de lluvia, señor productor, entre las 5 y 6 de la tarde, que no varía de un 20% de probabilidad para que caiga la sanitización celestial. Y tenemos una sensación térmica muy similar a la temperatura real, que eso es de 31 grados centígrados, señor productor. Y si hablamos un poquito sobre las ráfagas de viento, pues bueno, es un viento de 9 kilómetros por hora con ráfagas de hasta 22 kilómetros por hora con 325 grados hacia el noreste. El índice UV es de 9, es muy alto. Se recomienda utilizar protección solar hasta alrededor de las 5 de la tarde. Así que, señor producer, si tú también quieres salir, te recuerdo que la humedad es de 49% y el punto de rocío actual es del 19%. Y es que en Tuxtla, desgraciadamente, bueno, por lo menos en varias partes del estado de Chiapas, no solo acá, el clima es muy húmedo, es un calor húmedo, no es como que un calor seco como en otros lados. Y la neta, siento que el calor húmedo, por el tema de la vaporización, pues híjole, el bochornito y todo como que lo vuelve más incómodo. Pero no nos vayamos muy lejos, porque nos vamos con nuestros amigos de Berrio York. En este momento se encuentran a 27 grados centígrados, pueden alcanzar una temperatura de 29, mientras que pueden descender hasta los 20 grados. Probabilidad de lluvia con nuestros amigos de Berrio York, alrededor de las 6 de la tarde, 26 grados centígrados, señores productor, 25% de probabilidad de lluvia, estaría alrededor de las 18 horas con nuestros amigos de Berrio York. La calidad del aire es buena, es mejor que la de ayer a esta hora, y tienen una sensación térmica, es más cálida que la temperatura real, porque te estoy hablando que se encuentra en una sensación térmica de 28 grados, vientos de 12 kilómetros por hora, más ráfagas de 27 kilómetros por hora, con una dirección de 334 grados al noroeste. Señor productor, vámonos por otro lado, porque no nos vamos a alejar tanto, seguimos en el oriente, vámonos con Ocosocuautla, Espinosa, simplemente Coita York, allá con nuestros amigos de la tierra del hombre lobo y del hombre bolo. Se encuentran a 28 grados, se prevé que la más elevada alcance los 30, desciendan hasta los 21, y hay probabilidad de lluvia de un 20 hasta un 35% alrededor de las 6 y 7 de la tarde. Producer, se me acabó el aire, aguanta. San Cristóbal de las Casas, la vibra positiva. 22 grados centígrados, qué rico, tienes el qué rico, por ahí, ¿no? El rico va vino. Es que imagínense, en San Cristóbal, señor productor, qué chulada, 22 grados, ¿y qué creen? Se dice que es la temperatura más elevada. Así que si ustedes están en San Cristóbal, qué envidia le tengo, porque pueden descender hasta los 12 grados centígrados. La temperatura mínima caería alrededor de las... ¿Qué te gusta, señor productor? alrededor de las 6, 7 de la mañana, 5, 6 de la mañana. Pues bueno, aproximadamente probabilidad de lluvia hoy, se supone que sí, entre las 3 y 4 de la tarde, un 40% de probabilidad de lluvia, señor productor, en San Cristóbal de las Casas. La calidad del aire es mejor que la de ayer a esta hora, de igual forma. Y la temperatura es de 22, muy similar a la temperatura real, con un viento de 2 kilómetros por hora, ráfagas de 20 kilómetros por hora, y el atardecer caería alrededor de las 6:37 de la tarde. Por último, no menos importante, Chiapa de Corzo, 32 grados. Allá sí va a haber más calocha. Aquí en Tuxtla, dirán aquí en mi pueblo, aquí en Tuxtla se prevé que la más elevada sea de 32. En Chiapa de Corzo se dice que pueden alcanzar los 35 grados, señor productor. Y por su pollo, la mínima es de 22 grados centígrados. Así que, bandita, si ustedes son lo pinto, pues bueno, qué mejor que ponerse bloqueador solar. Porque déjame te cuento que el índice UV es de 10, es muy alto. Sí se recomienda que utilicen protección solar, porque esto, recuerden que puede traer repercusiones en la piel. Viento de 4 kilómetros por hora, unas ráfagas de 19 kilómetros por hora, con 256 grados al oeste, señor producer. Atardecer alrededor de las 6:40 de la tarde y probabilidad de lluvias hay alrededor de 20%, más o menos a las 5 de la tarde, que serían a 32 grados centígrados. Señor producer, muchas gracias. Esto fue nada más y nada menos que el estado del tiempo.

amigos, tenemos que irnos con música y corte comercial a través del 100.1. Te recuerdo que si te quieres comunicar con un servidor, 961-6150491. A nombre de Jesse Morales Chicatana y Fernando Morales, el Chapulín, te saluda Christopher Serrano. A mí es en la cuija y te voy a estar acompañando hasta las 13 horas. ¿Con qué nos vamos, señor productor? Porque veo que andas ahí medio cumbiandero, ahí como que algo tropical, pero tipo norteño, carnal.

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8: Lola.

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2: Son las 11 con 28 minutos.
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21: 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Es que antes lo hacían con un eco, ayer el Pigua lo estaba haciendo. ¡Ay, ay, ay, ay! 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
2: Y bien, amigos, continuamos con más a través del 100.1 de FM. La qué buena, señor producer. 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Si mencionas que lo escuchaste a través del 100.1 en el show de los animales de la voz de la cuija, te vas a ganar un beso. 11:38 y agradecemos a nuestros amigos de GNS Inmobiliaria porque ellos nos traen lo siguiente. Señor productor, que estamos a punto de escuchar que lo que nos mandan nuestros amigos de GNS. ¿Por qué nos dijeron, cuija, vas a poner lo siguiente, carnal? Señor producer, si es usted tan amable y tan guapo, vámonos con lo que sigue. Se llama Lloré y Lloré. Son los Acosta. 11:38 y lo tienes a través del 100.1 en esto que se llama
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4: Y bien amigos, continuamos con más a través de Qué Buena Tuxtla 100.1. Ya son las 11 con 42 minutos. 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
2: ¡A Don Omar, te pareces! Oiga, mandita, ya son las 11 del día con 46 minutos. Sí, seguimos a través del 100.1 en el show de los animales. Y déjame, te voy a comentar. 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

bandita, ya son las 11 del día, 52 minutos, continuamos a través del 100.1 de FM. Y pues bueno, señores, señores, yo sé que muchos de ustedes están atorados en el tráfico ahorita y me gustaría precisamente que aperturemos lo que es el reporte animal para saber cómo está la situación en Tuxtla Gutiérrez, la oponiente, oriente, sur, norte, en donde se encuentra en centro. Ustedes díganme que si están a los linderos de Tuxtla Gutiérrez, es decir, llegando a Chiapa, llegando a Berrio, aquí por La Pochota, 961-6150491, amigos del TX, de los de plataforma, de los del colectivo, comenten, comenten al 961-6150491, cómo se encuentra la densidad del tráfico hoy en Tuxtla Gutiérrez.

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0: 6161-504-91. Señor productor, dice aquí en la Sonaja, todo tranquilo, no hay muchos ambulantes. Mejor si es por audio, camaradas, para que nos digan cómo está el tráfico, el tránsito en Tuxtla Gutiérrez, Chiapas. ¿Qué le pasa, mami? Dice, cuija, aquí en la patria, es válido, Patria York. Dice, todo relax, todo tranquilo, aquí suena la que buena. Un saludo para nuestros amigos de la Patria Nueva, ¿Qué colonias hay por ahí que colindan con la Patria Nueva? Las Torres, hay una que se llama 13 de julio, de junio, algo así, ¿no? Ah, pero pues por ahí está, ¿no? O de agosto, a ver. Dice Cuija, como siempre, Libramiento Norte, calle Central, un poco denso, saludos desde el TX, saludos, camarada. 961-61-504-91, vamos a ver qué más dice la banda. Ah, mira nomás, qué bonito acá, que nos escuchan, que nos mandan audio. A ver, productor, súbele, por favor.
1: ¿Qué onda, Cuijita? Saludos. Aquí andamos en la zona centro. Nada más diciéndote que hay un tráfico de sushi. Pero todo bien. La gente comprando, los colectivos estorbando, los taxis también. Aquí andamos dándole lata a la vida. Saludos a todos, bendiciones y suerte para todos los que trabajan atrás de un volante. Taxi, Uber, Didi, colectivo, camión. Y para aquellos que ganan su trabajo, precaución. Y que Dios me los bendiga. ¡Cuchao!
0: Muchas gracias ahí, tío Capibara, por el reporte desde el centro de Tuxtla Gutiérrez. Precaución, señoras y señores, porque nos informan que hay un tráfico de su... ¡qué horror! No es como que haya acontecido algo, como que hay algún accidente, choque, Dios quiera que no, pero yo creo que es lo normal, ¿no?, del centro de Tuxtla Gutiérrez, la banda que siempre tiene la hora pico como que saliera a las 12, 1, 2 de la tarde a comprar.
2: ¡Uija! Tuxtla, Chapecorso, tranquilón, tranquilo.
0: Ay, qué bonita ruta, Tuxtla, Chapecorso. Extraño.
3: Cuija, ¿qué tal?
0: Mándame.
3: Saludos. Para comentarte que aquí el tráfico del Boulevard Belisario Domínguez a la altura de Chedraui Oriente está el tráfico criminal.
0: ¿A poco?
3: Está un magisterio, creo que es de la MOC, entonces está criminal el tráfico. Saludos.
0: Ok, dice que por allá... por Chedraui Oriente, entonces, señor productor, es más o menos por la séptima región militar, ¿no? Por nuestra, nuestros amigos de Chevrolet en su punto de venta. ¡Wow! Van a decir que estamos goleando ahí, productor. Muchas gracias ahí por el reporte, carnalito. Tenemos más datos, señor producer. Adelante, muy amable, así es. Tan guapo usted.
4: Cuida, que nadie venga acá a San Roque. Como hay feria, me está tapado, solo hay un carril y el tráfico llega hasta el panteón.
0: Sí es cierto, la Feria de San Roque, qué bonito. Me gusta mucho porque le dan mucha apertura a lo que es el talento chiapaneco, de lucha libre, señor productor, la neta. Así que tomen precauciones cerca del parquecito de San Roque. Me atrevo a decir que un radio a unas 5 o 6 cuadras va a estar un tráfico, mira papá, de sushi dirían por ahí, porque la neta se pone denso el centro y ahora con calles tapadas, pues... también mucho más. Vamos a escuchar qué dicen por acá, señor productor.
5: Cuija,
0: mándeme.
5: ¿Dónde está el Chapulín? ¿Cuándo regresa la Chicatana? Nos hace falta.
0: Sí, hace falta.
5: Hay un tráfico terrible, hay una marcha de oriente a poniente rumbo al Parque Central, Cuija.
0: Gracias, carnalito, gracias. Alguien que me informe de igual forma, dice oriente a poniente, ¿a qué altura van más o menos, señor, señores transportistas, amigos que andan allí en las calles? Porque nos informan que van rumbo al Parque Central, pero quiero pensar que van por la región militar, ¿no, productor? ¿Qué dice por acá? Aquí se había perdido Cuija Residencial. Aquí en La Mate no hay tráfico, dice, aburro.
6: Hola, Cuija, todo tranquilo, acá por Las Palmas.
0: Palmas,
6: tráfico.
0: Palmas.
6: Tranquilo, por Las Palmas.
0: Ok, muchas gracias. Hasta Las Palmas, todo relax, pero nos están diciendo que de oriente a poniente hay algo ahí, una marcha, magisterio parece indicar. De igual forma que nos digan más o menos por dónde, porque si se dan cuenta, no está muy lejos, estamos en aquella zona. Muchas gracias, bandita. Hacer que dicen por acá, señor productor, si usted es amable. ¡No me dejes sin fondo, perro!
5: Cuija.
0: Good morning, bro.
5: De poniente, oriente, todo libre, hasta la quinta poniente, está el tráfico, hijo de la chingada, que se toma una caguama.
0: Qué rico. No nos menciona qué altura, pero quiero pensar que quizá Libramiento Norte. Ahí en la Quinta Poniente, que es donde bajas de la Patinas Poco, ¿no? Y que vas ahí donde está Vista Hermosa. ¿Cómo se llaman esos fraccionamientos? Ahí siempre se pone el trafiquero. Pero de ahí, todo relax, bandita, todo relax. Gracias, gracias.
1: Cuija, cuija, cuija.
0: Presente.
1: Aquí en el Libramiento Sur, de Oriente a Poniente, a la altura del Cinco Letras, el Mónaco. Y la colonial ahí de Oriente a Poniente, ahí hay una camioneta descompuesta, se le salió una llanta, está pesado el tráfico, solo hay un carril.
0: Pues esperemos que no pase mayores, ¿verdad? Que la llanta no se haya como tal disparado, porque hay ocasiones en las que sí se han visto videos donde ocasiona también accidentes a vehículos que van circulando alrededor del coche, en este caso accidentado. Ah, bueno, una camioneta nos dice, ¿no, productor? Pues bueno, esperemos que todo marche de maravilla y que se recupere pronto ahí de su piecito de la camioneta esa. Bien, ¡último audio!
7: Cujita, cujita, buenos días, buenos días.
0: Buenos días, carnal.
7: Debe de decirle a la gente que no salga, porque ahí va a haber eclipse, y son 7 minutos que no va a haber gravedad, que se anclen al piso. Saludos, saludos desde Patria York.
0: ¡Jefa! ¡Jefa! ¡Jefa! Ya lo escuchó, no va a haber gravedad 7 minutos. No es que vaya yo a llegar bolo hoy en la noche. Es que si llego midiendo calle, es que no hay gravedad. No es que vaya yo a llegar bolo. Es miércoles todavía, yo no soy así. Échame un último audio, productor, antes de que nos vayamos, porque ya son las 2 en punto, por favor.
8: ¿Qué onda, cuijita? Cuijita, buenas, buenas, buenas, buenas, buenas. Aquí reportándome desde San Cristóbal de las Balas, con probabilidades de lluvia. Ya estás poniéndose las nubecitas para que caiga la bendición.
0: Qué rico, qué rico. Se los dije, no se los dije en el estado del tiempo, señor productor, que iba a haber lluviecita. Pues bueno, muchas gracias a todos aquellos que estuvieron en el reporte animal. Vamos a continuar con más a través del 100.1. Vámonos con música, escuchamos algo de Gillo Zárate. Esto se llama Manos de Tijera. Ya son las 12 en punto y por supuesto recuerda que estás a través del 100.1.
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1: Son las 12:07.
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2: Bandita, 12 del día con 18 minutos. Continuamos en el show de los animales. Escuchamos Etapa Migajera. Es de Los Rojos y por supuesto lo tienes a través del 100.1.
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0: Oiga, mandita, 12:36 en este momento. Y pues bueno, yo sé que hay mucha banda que anda ahorita ruleteando en las calles, ya sea chambeando, que se lo hacen un mandado, simplemente de paseo. Ya, chucho. Y por supuesto, están viviendo el tráfico que hay en ciertas partes de Tuxtla Gutiérrez. Pues bueno, resulta que el tráfico puede acontecer por muchas razones. Ya sea por un accidente, por un semáforo que está descompuesto, porque están componiendo cierta vialidad. Que si fulanito de tal se le apagó el carro porque no sabe manejar estándar y está prendiendo. Pero resulta que hubo un tráfico, si no me equivoco, es una ciudad al norte de la República Mexicana. Hubo un suceso que paralizó el tráfico, paralizó la vialidad. Fue nada más y nada menos que unos perritos que están trabados a media calle, ve. Ahí andaban los chuchos, ve. Hasta les echaron agua para despegarlo. Ahí andaban pegados, ve. Este ritmo prende, dale duro. Y lo que hicieron fue nada más y nada menos que ocasionar un tráfico en una de las avenidas principales de donde te estoy contando. Y si tú quieres ver esta nota, pues bueno, te la voy a mandar aquí al estado del Animal Watts. 961-61-50491. Es la gran chuchada, ¿eh? No eran uno, no eran dos. Eran como tres que andaban ahí pegados, ¿eh? Gran turicuchón que le debe haber salido a la gente que lo vio en ese momento. No, bandita, ¿para qué les cuento? Como quieras, a tu estilo, muévete. Y yo creo que es de las maneras más irregulares, más extraordinarias, por así decirlo, que hemos visto de hacer denso un tráfico, bandita. Hacer denso el tránsito, porque por lo menos yo no había visto que los chuchos a media calle andan ahí haciendo sus cosas. Sí, lo que de repente en la banqueta, que si en el monte, que ahí se andan oliendo su anís. ¿Qué les cuento, bandita? Yo creo que es algo que raramente se ve y se los dejé a través del estado del Animal Watts. 961-61-50491, bandita, y para que le caigan, por supuesto, y chequen nada más lo que les estoy hablando. Para que se rían un ratito, porque no es lo mismo que yo se los cuente a que ustedes vayan a verlo. 961-61-50491 es el Animal Watts. Sí, por supuesto, del 100.1. Señor productor, en este momento son ya las 12 del día con 38 minutos. Dice por aquí, es el Chucho Torres. No, no es el Chucho Torres, bandita. ¿Y con qué nos vamos, señor productor? Nos tenemos que ir con música, ¿correcto?
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0: Bien, entonces ya son las 12:38 y vamos a escuchar algo nada más y nada menos directamente desde República Dominicana. Porque eso es nada más y nada menos que... Suéltamelo, produce. Mira, deja que acabe la rola de los Tucanes. Ya falta poquito nomás.

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5: 12:43. 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

0: El equipo, Radio Núcleo, caray. Oiga, mandita, ya son las 12 del día, 44 minutos. ¿Y qué creen? Nada más para los que están escuchando el 100.1 aquí en el Show de los Animales. 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Y precisamente de parte de todos nuestros patrocinadores, BYD, Muebles Giré, Toyota Oriente, Raptor, Seminuevos Farrera, Plásticos Pablín y Toyota Poniente, vámonos con lo siguiente, señor productor. ¡Productor, sale!
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0: ¿Por qué dice aquí, te pido, cuija, te hago un lado la taquita roja? ¡Taquita roja! Oro sólido, 1246 a través del 100.1.

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10: ¿Y cómo andamos? Andamos ready.
11: Señor productor, ya son las 12 del día, 52 minutos en este preciso momento. Y si usted me lo permite, nos pasamos a despedir. Muchas gracias a todos aquellos que nos acompañaron. Mañana tendremos la presencia de Fernando el Chapulín, quiero pensar. Y mandamos un abrazo muy reconfortante. Y por supuesto, pues ahora sí que muchas palabras ahí. Jessy Morales Chicatana, tenemos que mencionarlo, pero señor productor, no sé cómo hacerlo sin que esto parezca que no estoy hablando en serio, porque yo creo que todos ya están acostumbrados a que aquí la cuija es puro y por su pollo, pues quiero mandar un saludote ahí a Jessy Morales Chicatana, de parte de todo el equipo Radio Núcleo, de parte también, por supuesto, de aquí del buen Chatanuga, de Fernando Morales el Chapulín, de un servidor Christopher Serrano, del Tigre Viveros y del gran equipo Radio Núcleo por el lamentable eso de su señora abuela. Y pues esperamos pronta resignación y que esté de vuelta con nosotros en esta bonita casa radiofónica la compañera Jessy Morales, que bien sabemos todos le extrañan. Y ella no es flojita, no, de verdad no, es una compañera que de verdad me ha impresionado. Créanme, yo la escucho desde hace muchísimos años, el cariño, el aprecio y por supuesto la admiración está presente. Y pues no se le desea a nadie pasar por una situación difícil, más cuando se trata de un deceso familiar. Así que Jessy, un besito, un abrazo de parte de todos los seguidores del 100.1 y por supuesto del show de los animales. Pronto vas a estar con nosotros, Jessy Morales. Así que bandita, muchas gracias para todos aquellos que nos acompañaron. Súbele, productor, porque me ponen triste este tipo de fondos. Cámbiamelo, por favor, regrésame de los Tucanes. Si eres tan amable, por favor. O bueno, pónmele el 7, el 7.
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11: Ahora sí, bandita, 12:53. Vámonos con música, yo me despido. Se despide Christopher Serrano. Te dejo en manos de buen Rinosaurio en vivo. Adiós, les dice la cuija. Y continúen con más a través de la mejor estación. Sí, donde sí nos pagan. El 100.1.

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14: Es la 1:06.

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0: Pero viejo, con la demanda andamos al tiro, oiga.
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16: Las 2:11.
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0: con la banda.
1: Rino, rino, rino, rinosaurio. Rino, rino, rino, rinosaurio. Rino, rino, rino, rinosaurio. Márquenle de volada al rino. Ahora sí, suéltase el otro Laredo, Tamaulipas. Con Concordia, Chiapas. Y además con Simo Jovelito de la cosa. Ya sé que le digo pura cosa sin sentido, papá. Ya es

0: El presidente nacional e internacional de este hermosísimo club de mentes de las pensionadas y los pensionados se saluda también a través del Facebook Live. Gracias a la gente que se conecta con nosotros a través de Qué Buena Tuxtla 100.1. Pero antes, súbele, señor Paquito, para que lo escuche la banda.
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0: Ahora sí, muchos thank yous. Gracias, señor Paquito, como siempre. Gracias por estar con nosotros, socios y socias. Qué gusto saludarles en esto que es miércoles. El cuerpo lo sabe. Oye, si no, ya miércoles tan rápido. Ya se vale entonces, carnal. Recuerden que hay que chambear, gente, hay que chambear porque es importante ganar dinero para tener lana y además para poder comprar cervezas, calcetas y lo que sea.
2: A chambear.
0: Para la gente que es alcohólica sin remedio también, por favor, pues ya ni modo, es que le van a hacer
3: una... ¿Qué operen vos? ¿Qué vos sos? Estás pegado a la corcholata, ya salado, ya no tenés remedio, ya sos alcohólico sin remedio.
4: Hola, ¿qué tal, grupo? ¿Cómo están? ¿Bien? Reportarse.
0: Ahora sí, vamos a escuchar qué nos dice la banda. Buenas tardes, recuerden siempre respetar al pasaje.
5: Respeten al pasaje.
0: Es muy importante respetar al pasaje, gente, por favor. A toda la banda del transporte público, respeten el pasaje. Gracias a toda la banda que también nos está escuchando en las diferentes carreteras de toda esta parte de Chiapas, de todo el estado y diferentes partes de la República Mexicana a través de sus diversas aplicaciones. Ahora sí, vamos a escuchar qué nos dicen, por favor, mensajes. Bueno, la Qué Buena. Hola, dice, buenas tardes, Rino. Ya en sintonía como todos los días, saludos y bendiciones para ti. Que tengas un excelente día, saludos, soy Joa. Saludos, Joa, fuerte abrazo. Dice Rino, se loca la banda, saludos de tu amigo Alberto. Saludos hasta la Patria Nueva. Saludos a la banda de la Patria también, como de que Ñeño, soy el Chavo, ¿qué nos mandaron acá?
6: Hola,
0: bueno,
6: mi gente. Hola, mi Rino,
0: ¿qué pasó?
6: Hola, de que yo estoy platicando topino. Yo soy Liam. Buenas tardes, Rino. ¿Cómo? ¿Qué tal allá hoy? Está chido, ¿verdad, hoy? Me gusta tu... Tú ya sabes de que tengo todo tu canción, el reino.
0: Abrazo para mi queridísimo Liam. Abrazos también para Lucas, el buen José Manuel. Gracias, les mando un cuchillo. Y gracias a la banda que también se conecta con nosotros a través del Facebook Live. Mientras vamos a escuchar más audios de Qué Buena. Hola, bueno,
7: amigo Rino, pásame una canción.
0: ¿Cuál
7: canción? La de uno de los Temerarios, cualquiera. Y un saludo para el chofer de la 6321.
0: No manches,
7: un gran saludo para él.
0: No manches, ¿cómo que de los Temerarios, carnal? Pues, ¿qué te hicieron, mijo? ¿Por qué tan triste? No manches, carnal, espérate, si no es velorio. Vamos a chambear, de todos modos, vamos a ver, ahorita vamos a buscar la canción de los Temerarios. Es que no manches, banda, ¿cómo que los Temerarios? Oye, le mando un saludo a mi compadre, el Oscar Ovilla, también que anda en la Ruta 1, a toda la banda chambeadora que anda con Toño, Bebita y Flor. Gracias también por siempre escucharme, por estar bien pendiente. Saludos también para mi sobrina Romina y saludos para mi queridísima Maripaz Zamora, más conocida como la Mermelada de Zarzamora. La neta es que tenemos el internet bien lento, papá. Celaya, mira nada más que nos están llegando los mensajes, pero bien lentos.
8: Rino, ¿por qué no cambiaste ayer, Rino? Me dejaste solo aquí en el trabajo, estaba muy aburrido. Ya me sentía muy mal, ya parecía que iba a morir. Me sentía como la tanga, cerca del hoyo.
0: ¿Escuchado? ¿Qué pasó? Más repello para
9: ¿qué digo,
0: Por favor. No, pero es que lo que pasa es que ayer tuvimos que trabajar también. Por eso, pero hoy sí andamos con Toño. Dice Río, no, ya estamos en frecuencia. Porfa, agrégame. El Club de Amantes de las Pensionadas. Atentamente el Dani Cancela. Atentamente desde Jardines del Pedregalo. Y saludos a la banda de Jardines. Vamos a checar ahorita si hay comentarios. Majo, me dices, de todos modos, me avisas qué rollo con el pollo asado. A la gente que está en Facebook a través de la Qué Buena 100.1.
10: Rino, este es mi presidente internacional de las pensionadas. Aquí se aloca la banda con este calorcito.
9: Se aloca la banda.
10: Rino. Rino. Póngame mejor ahí la de los Power Rangers. Rino.
0: Hola.
10: Vamos a ver si soy el Chavo.
0: ¿Cómo de que yo si soy el Chavo? Bien, se la sabe el maestro coludo. Bueno.
11: Ya námelo, güey. Ya námelo.
0: Ya námelo. No, mire, gente, miren. Si el día, mira, ya, si ahorita, mira. Ese audio lo vamos a aplicar para mucho. Mira, yo recuerdo muy bien. Aquí está nuestra queridísima Majo, más conocida como La Polilla, así como te conocen, ¿verdad? Cuando recién, pues ya sabes, ¿no? Cuando tenías a... Cuando tú pedías dinero y le decías a tu abuelito o a quien sea, o tú que no me estás viendo, le decías, carnal, ya námelo, neta, fuera de rollo, ya námelo.
2: Ya námelo, güey, ya námelo, ya námelo, güey.
0: Oye, esa te la aplican de repente también cuando estás bien recién con noviazgo, carnal, imagínate nada más. Dame la prueba del amor, te dicen de volada, y ahí está, mi...
2: Ya námelo, güey, ya námelo, ya námelo, güey.
0: Pero es el amor, no andan pensando otras cosas, gente cochambrosa, por eso Dios nos castiga por ustedes, por sus pensamientos malos. Vayan a la iglesia, gente, de verdad. Mira, y ahorita ni me inviten a echar trago porque no tengo dinero,
2: A lo pobre.
0: Andamos pobres ahorita, no hay lana, carnal, pero ya viene la quincena. Dice, la maldad está durmiendo, ponle chiquistrique, acá te escucha desde la caminera. Ay, perro, y echando cheves en este. No, la banda, la neta del planeta, es otro rollo con el pollo. Vamos a ver qué nos dicen. Bueno, la que buena, adelante, dígame.
11: Rino, bueno. Buenas tardes. Ya no me aguanté para el viernes, para el sábado. Estoy echando mi cervecita, mis promos.
12: Qué rico, ¿eh?
11: Ya vamos por la el segundo sixito, ey. No fuiste a chambear ayer, échate trago, Por eso es que... Hasta hoy te apareciste. El lunes echaste trago, creo yo. ¿Cuándo me he hecho unas, pues? Con el Timochas.
0: La gente piensa que yo soy alcohol.
11: Rino.
0: Es que no. Mira, el Timochas, invítalo. Ese vato sí va el día que ustedes quieran, sin problema alguno, ¿eh? No, ya me di cuenta que la banda sí está bien loca. Vamos a ver.
13: Hola, amiguitos. Es hora de echar caguama.
0: ¿Qué pasó? Póngase a chambear, de verdad.
2: Loca la banda.
0: Póngase a chambear. ¿Cómo que hay que beber? No, señor Paquito, ni se lo ponga. Ni se lo ponga, porque si no se alocan. Vamos a ver, la que buena.
14: El rino ya llegó. Ese rino, saludos para toda la banda. Aquí escuchando la que buena. Aquí andamos trabajando al 100, siempre al 100.
0: Niño Pepito y Flor. Ese es Honda y Kawasaki, carnal. Dice Rino, saludos desde San Cristóbal. Andamos en el Cuatro Letras. Agrégame al Club de las Pensionadas. Claro que sí, con mucho gusto. Oye, vamos a ir a música rapidísimo. Ya saben que en esta hora nada más saludamos a la banda. Al regresar viene las demás secciones para que no te pierdas nada de las que buenísimas. Saludos para mi compadre Yayo Bautista también. Saludos al buen Shocker. Un abrazo, Shocker. Manda saludos a la Polilla. Bueno,
15: ¿qué me importa?
0: Bueno, ¿qué me importa? Sí, cierto. Ahí no me acordaba yo del bueno, ¿qué me importa? Quizá, mira.
16: Bueno, ¿qué me importa?
0: Está bien, ya, hagan lo que quieran ustedes. Ya, la gente lo que sea de una vez, perro, imagínate nada más.
17: ¡Vino una pensionada!
0: ¡Ay, qué pasó! ¡Espérate! ¡Ay, mijo!
2: Ya námenos, güey.
0: No, espérate, oye, saludos y fuerte abrazo a la gente en Cancún. Saludos a la gente de Cancún, saludos desde Cancún, el Conejo Blas. Gracias, Conejo Blas. Saca la caguama, mijo, que andamos estresados.
2: Caguama quiero para estresarme, ya. Uy, estrés tengo ahorita.
0: Que te paguen, carnal, que te paguen lo que te debe.
18: Pero págame,
0: pero lo que sí es cierto es que se tiene que poner a chambear la gente. Pero mientras vamos de bolón, bien por eso, un muñeco muy guapo de cartón. Se lava su carita con agua y con jabón, así que dale con Toño, Pepito y Flor. ¡Súbele, perro! ¡Ládrame! Vamos a ver si quieres croquetas finas o pura tortilla con agua. Oye, ya son exactamente las 2 de la tarde, 22 minutos. Regresamos en un Rayo McQueen. ¡Cuchao!
19: Bueno. Buenas tardes, amigo. Aquí te estamos saludando desde la tercera poniente de calle, Avenida Central, con mi hija Marta, mi hijo Luisito.
0: ¡Buenas tardes! ¡Póngase a chambear que no es velorio! Y si anda en velorio, pues póngase a hacer algo, a cargar el difunto, a embalsamarlo, a preparar la comida, no sé. Oye, pues un fuerte abrazo a toda la banda, como siempre. Hay que darle con Toño, Pepito y Flor a la chamba, donde quiera que te encuentres. Gracias por formar parte de este hermosísimo club de amantes de las pensionadas y los pensionados. Muy buenas tardes, es miércoles, la banda lo sabe. ¡Vámonos a chambear!
20: ¡A chambear!
0: Mira, ya después si quieres te echas una caguama, pero ya va a ser después, mira.
2: Se aloca la banda.
0: Que se aloque la banda, pero eso va a ser después. Mientras vámonos a música a las 2 de la tarde, 23 minutos, nos quedamos tantito en Facebook. ¡Vamos al corte! Aquí en Las Que Buenísimas, en La Que Buena, regresamos en un Rayo McQueen. ¡Chao! ¡Suéltale!
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0: Oye, no puede ser, espérate, lo que pasa es que nos están, espérate. Gracias a toda la banda, ya estamos de vuelta, exactamente son las 2 de la tarde, 26 minutos, gracias a toda la banda que se conecta con nosotros, a la Yoa que está a través de Facebook, también fuerte abrazo a al Monkey, fuerte abrazo al Monkey, saludos a la banda de Pollos Toto, saludos también hasta la Mabonita Terán, ¿cómo dijiste que se llamaba? Moisés, fuerte abrazo Moisés, tiene su barca, la arca en que mire, ah no, es la barca. Lleva una cruz de olvido, lleva una cruz de amor y en esa cruz sin ti. Oye, pues gracias a toda la banda como siempre, la verdad me da mucho gusto que se activen, que se pongan a chambear en esta hora y además es la hora del calor. La verdad es que mi respeto para la gente que chambea en esta hora en el pleno calorón, que aguanta todo el sol. Échales una diana a esa gente chambeadora, por favor, señor Paquito. Esa gente que de verdad se merece una diana y se merece una caguama también, pero no tenemos dinero para mandarles caguama, pero eso sí. Y repello para su pared, para esa gente que aguanta el calor todos los benditos días. No manches, y aparte de eso, están casados. Aparte de eso, mira, tienen que herir. Tienen responsabilidad de comprar útiles y no sé qué tantas cosas. Échale una diana al doble, carnal. Súbele su diana. Dice Rino, saluda a mi abuelito, es diabético, lleva 3 días sin comer azúcar. Eso es todo, señor. Esos grandes logros se agradecen. No, si hasta mira, 2 días sin chela ya es bastante, porque hay gente que toma diario. De verdad te lo digo así. Bueno, vamos a ver qué nos dicen. La qué buena. Hola, ¿qué pasó? ¿Cómo le cañón?
1: No, comen como niño Dios. Ey. Lo tienen amarrado en la radio, ¿qué pedo?
0: Hijo mano, con razón me quedaba viendo este desgraciado. Yo dije, ¿quién será este que me está viendo de a cada rato? ¿Qué quiere, perro? ¿Qué quiere? ¿Qué quiere que me quedaba viendo cada rato? ¿Cuál es el problema? Oye, un abrazo, mi queridísimo Eric Daniel. No, carnal, para mí es sagrada la comida. Andaba yo ahí en las canitas Tijuana Sur, bien Felipe y con tenis. Vamos a ver, bueno.
2: Hola, mi Rino, buenas tardes. Ay, por si me quieres echar la mano. Me chocó un taxista aquí por la coca. La verdad no vi el número económico ni número de placa, solo vi que traía una como reja arriba del taxi, a ver si me puede echar la mano. Ese güey anda con una gorra y unos lentes.
0: No, pues ya valió cheto, carnal. No manches, pues yo ando con gorra, ando con lentes, no tengo taxi, pero no, está cañón. Mira, el asunto es... No, es que sí está complicado. O digo, es que no, pues no sé qué decirles. La verdad es que la gente anda bien estresada con el calor. Carnal, ojalá espero encuentres a ese compadre. Bueno, a esa persona que te chocó, la gente es bien mala onda. Es bien horrible cuando te chocan, ¿eh? ¿Has sentido que te choquen alguna vez? No, mire, o chocas o te chocan, una de dos. Bueno, sin albur, sin albur. Porque la gente anda pensando mal. No, así no se vale. Oye, le mando saludos al Gogo. Saludos al Gogo Dance. Oye, saludos al Gogo Dance. Ayer, mira, 5 minutos entró al partido, papá. 5 minutos entró al partido. A buscar el error del rival. Golazo, perro. Qué golazo, mijo. Ni él se la creyó, güey. La neta, no, man. Ni él se la creía que había metido un golazo, güey. No, manches, vamos a ver. Bueno.
3: Rino. Una buena para lo que están viendo, fuiste para el hotel.
0: Ay, perro, ya hay gente en el hotel esta hora.
3: He llevado, Rino, ¿cómo ves?
0: ¿Cuántos?
3: Porfa, Rino. Hágalo super lama, no voy a trabajar.
0: Mira. Mira, de verdad. Yo de verdad le voy a echar una diana a la gente que va en el motel a estas horas, carnal. A estas horas que... Aplausos a esa gente. La verdad, mi respeto para su pared, mira. ¡Perro! ¡Dele calmado, primo! ¡Dele calmado por los calambres! Pero la neta, mis respetos, ¿eh? Una diana para los que van y para los que ya salieron. De una vez, o si lo hicieron en su casa, domicilio, en el carro, en el mototaxi, en la bicicleta, en el monte, donde sea que ya le han echado. Pues muchas felicidades. De verdad, qué bueno, la neta. Pues imagínate tú. ¿Cómo? ¿Da ganas o no da ganas?
4: No, la neta, que de a tiro por cuando... Y luego que... Para ir... No,
5: ¿cómo tiene los huevos, viejo?
4: Pero bueno,
0: no, pues, ¿qué le vamos a hacer? Oye, gracias al Goofy también que se conecta con nosotros. ¿Qué pasó, mi Goofy?
6: ¡Rino! ¡El Rino! ¡El Goofy! ¡Al lado de tu chaco! ¡Y un beso en el mero nudo del globo!
0: ¡No! ¿Qué pasó? ¿Qué pató cuac, dijeran por ahí cuando andaban nadando en la laguna? Bueno,
7: Rino, hablando de choques.
0: Ajá.
7: Yo choqué como a los 20 años y hasta la fecha
5: sigo pagando el golpe.
0: Aburro, pues tantos años.
5: De manera no, Rino, hace mucho calor. Hay que beber una caguamita, Rino, una caguamita con unos camaroncitos.
8: Qué rico, ¿eh?
5: Y una botana de mar y arena. Como quien dice, de sal y limón. Ahora pues, aquí tenemos ya todo un hierro.
0: No, la verdad es que yo sí necesito, mira, un tequilazo y un limonazo. Bueno,
1: buenas tardes.
0: ¿Qué pasó? ¿Qué pasó, socio?
1: Que lo golpearon su carro. En vez que haga trabajo social y andarlo buscando al tequilista, mejor mandale su número al maestro coludo, que le haga un descuento, dile que no sea gacho, que le lleve un tic y se lo va a componer, si lo, la gana de beber lo está matando de viejo.
0: No, el maestro, que mandamos un fuerte saludo al maestro coludo. Ese maestro coludo, yo digo que ya no trabaja en su taller de hojalatería, carnal. Te lo juro, nada más, ese es como ofrenda, carnal, ya nada más le llevan un tic y es como ofrenda al maestro coludo. Diario, diario, toma. Mi respeto por usted, maestro coludo, ¿eh? La neta, mi respeto, no cualquier. Quiera anda tomando todos los días, ¿eh?
8: ¿Cómo te llamas?
0: No, sí. Ya regresamos. No se olviden, respeten el pasaje. Ya son las 2:33. Regresamos en un Rayo McQueen. ¡Cucho! ¡Respeten!

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0: Padrecito, ¿qué onda? ¿Qué milagro está usted con nosotros?
1: Bien, muchas gracias. Aprovechando esta hora de la tarde, nada más para decirles que el día de hoy traemos las frases, como siempre, ya saben ustedes, para darles un poquito de misa en esta hora.
0: No, padre, muchas gracias. ¿Algo más que quiera decirnos?
1: Recuerden, hay que hincarse para recibir mis bendiciones.
0: No, padre, no, todos los días hago mis oraciones, gracias. Dice, buenas tardes, Rino, saludos desde los taxis rojos de Jardines del Grijalva, el Gavilán a tus órdenes, escuchamos todos los días y saludos a toda la banda. Ya le mandamos el enlace que quiere pertenecer al Club de Amantes de las Pensionadas. Padrecito, continúe.
1: Gracias, Rino. Fíjese que, aprovechando que tenemos las frases en esta hora y nos vamos a ir rapidísimo, ahí le va la primera frase y quiero que le ponga usted mucha atención. Hay tuercas que ni llave piden, porque apenas sienten los dedos y van aflojando.
0: No, padre, qué chulada, padre. No, sí, padre, échale una... Echale los aplausos al padrecito, ¿eh? No, sí, padrecito, usted es una chulada. Tiene razón, fíjese que a veces hay tuercas que... De volada, aflojan, nada más así con la pura mano, ¿eh? Oh, sí. Ya sin necesidad de meterle el... Pues la llave de cruz. Yo digo, pues... Oh, pues sí, tiene sentido. A ver, adelante, por favor, padrecito, vamos con lo siguiente. De una vez, de volón, pones un muñeco.
1: Gracias. Recuerde... Cuando usted ve una cucaracha, tú no te fijas si la cucaracha está grande, está pequeña, está peluda, no está peluda, o está babosa, o está, no sé cómo esté. Usted la pisa y listo. Gracias.
0: Excelente, padre, muy bien. Tiene toda la razón el padre, ¿eh? Y mire, todas las cucarachas parejo, para que no haya plaga en su casa. Muy bien, chula. No, sí, usted sí le sabe, padre, ¿eh? No, sí, padrecito. Usted le sabe con Toño, Pepito y Flor. La última, padre, porque ya tenemos que ir a música.
1: Si el semáforo está en rojo, no se quede parado. Recuerde que también por el camino de barro también se puede llegar.
0: No, padre, qué chulada. ¿Qué lección nos acaba de dar el día de hoy? Si no se puede por la autopista, váyase por la libre. No, padre, qué chulada, parcito, gracias.
1: Recuerden que tenemos fechas disponibles para bautizos de chiquitos y además también tenemos pues otros compromisos ahí, boda, divorcios. Todo lo que usted necesite para sus sacramentos. Y recuerde que igual ahí estoy para darle todas mis bendiciones. Y para que se hinquen conmigo y me hagan unas mamarías. Hay unas de esas meros.
0: No, salve María.
1: Bueno, de esas. Cuídense mucho, recuerde, hinque a su abuelo, hinque a su padre, hinque a su hermana, hinque a su abuela. Inque a su abuelo, inque a su madre, inque a toda su familia para hacer sus oraciones todos los días.
0: Gracias, padre, Dios lo bendiga.
1: Hasta la próxima. Cuídense mucho, ahí le va toda mi bendición, mire. Enteritas.
0: Gracias, padre. Chulada, chulada. Ahora sí, ya, por favor, ya suelta.
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0: Ya son las 2:43 ahora.
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1: Bueno, ahorita regresamos con más, pero lo que sí es cierto, dice, no, escuchen esta propuesta que me mandaron, dice, a ver, ponme el Club de las Pensionadas, claro que sí, con mucho gusto, ahorita vamos a mandar saludos a la gente hasta Cancún, Quintana Roo, ya tienes ahí, señor Paquito, gracias, señor Paquito, mándele el enlace para que se una la banda. Dice, Rino, hay que hacer un grupo, pero no de WhatsApp, sino para ir a echar las chelas en los pasillos de la Sonaja. Hijo, mano, no, pero, no, carnal, no, no me lo van a creer, no me lo van a creer si yo lo digo, no, pero no, ya escuchaste cómo dice la gente, no, la gente con sus cosas. Yo digo que en la banqueta no estaría mal ir a echar unos tragos por allá. Vamos. Vamos, imagínate nada más ahí, qué sabroso, mira.
2: Qué rico, ¿eh?
1: Qué sabroso, qué delicioso, perro. Hijo, mano, a plena mitad, en las mitad de la semana, dice, escucha el audio del, a ver, ahorita vamos a escuchar ese audio, nada más denme chance. Rino, también quiero el enlace, Club de Amantes de las Pensionadas, ¿cuánto el cover? ¿Qué pasó con el cover? Nada, es completamente gratis, ahí les mandamos los videos, que por cierto, ahorita vamos a venir con las Rino Tototas, pero teníamos que saludar. Ya, señor Paquito, quita el fondo de iglesia, por favor, así ya. Van a pensar que todavía sigue el padre, y el padre ya se fue a chiflar a su iglesia, no vaya a pensar mal, no vaya a pensar mal, no vaya a ser, bueno.
3: Ese padre rejuveneció, hace 15 días estaba muriendo. Ahorita escuchan, siempre. Ah,
1: cómo no, si anda bien desgraciado. Dice, saludos, Rino, 2 días sin pelear con mi esposa, que no se olvide de la familia de gatos. Dice, ay, perro, échale una Diana, 2 días sin pelear con su esposa, eso merece una Diana, échale de una vez. ¡Felicidades, carnal! ¡Felicidades, hermano! Manches, es que hay familias que se pelean todos los días, perro, no, hombre. Dice, Rino, vamos a echar caguama en la ciudad peluche. Ay, perro, yo sé dónde es.
2: Qué rico, ¿eh?
1: En la zona, hijo, mano, no, ¿cómo que en la zona galáctica? Es que sí, son desgraciadas la banda, espérate, vamos a ver. Últimos audios que tenemos que ir a música, bueno.
4: Ay, Rino, ¿cómo vas a ir a gastar de más allá en la Sonaja? Bueno, hoy bueno. Ya trago mejor ahí en la casa de mis compas los travesaños. Ni vamos a gastar nada, de a gratis me va a salir la borrachera ya, ¿cómo lo ves?
2: Qué rico, ¿eh?
1: Yo digo que está mejor, ¿eh? Creo que está mejor, mira.
5: ¿No quiero un México sin hambre, Claudia?
1: No, está bien. Ahorita ya 500 son 500.
5: ¿No quiero un México sin hambre, Claudia?
1: Mira, ya ahorita ya está barato. Ya 500 varos ya está barato. La verdad es que ahorita ya hay que cobrar de una milpita. 1,000 pesos mínimo. Una milpita o un Milky Way. O como dijeron, 1,500 es media hora como máximo. Y llegamos hasta donde tú estés. Así como decimos.
6: ¡Rino!
1: Bueno.
6: Buenas tardes. ¿Qué pasó? El rinosaurio. Te extrañamos el día de ayer. Te extrañamos. Saludos y bendiciones, ya andamos aquí en línea, en el Didi, saludos, bendiciones, Rino.
1: Fuerte abrazo, mi querido Nelson, dice, de agrapa, pero bien enchufados, ay, perro, como televisión, carnal, así nada más, vamos a ver, bueno.
7: Rino, 2 meses sin intentar hablarle a la querida.
1: Ah, eso es todo, carnal. Mariana, por favor, Mariana. Claro que sí.
7: Yo creo que me bloqueo porque puro buzón manda.
1: Claro que sí, un abrazo a la gente que ya lleva 2 meses sin hablarle a su querida, eso es todo, carnal, eso es todo. Eso es todo, muchas felicidades a la gente. No, la verdad, qué chulada, ¿eh? Oye, Rino, mándale, échale una Diana, dice, échale una Diana a mi querida, dice, que ya me vino a dejar lonche en el colectivo. ¡Ay, perro! Mira nada más. Qué chulada, carnal, qué chulada. No, mijo, ya, yo la verdad sí me da ganas ser colectivero para sacarle número a las que se suben adelante, perro. Ya vi la táctica, ¿eh? ya vi la táctica. Las bonitas no pagan pasaje, de gratis, pero bien enchufado, Rino. No, ¿qué pasó? ¿Qué pachuca por Toluca?
6: Mira, y ahorita ya se está bajando. ¡Dale
8: calmado, primo! ¡Dale calmado! ¡Primo! ¡Ey, Rino!
1: ¡Ey!
8: ¡Ahí!
6: ¡Güey! ¡1,500!
8: ¡Ahora como máximo! Para seguir tomando y era aquel.
1: ¡Ajá! Sí, no, o sea, no le entendí. ¿Qué dijo? Pero ya
9: mandé Rino, la música. Rino, ombliguito sí. De semana.
1: Gracias a Dios.
9: Para visitar la pensionada. Para rematar con la mamá soltera y para terminar.
2: Qué rico, ¿eh?
9: Una chela con el travesaño, papi. Y yo no soy de municipio, pero de Tapocaño también.
1: Dijera el padrecito, no hay amor como el de mamá. Por eso, búsquese una mamá soltera, perro. las buenas. Hijo, mano, ¿qué pasó?
10: Rino, estoy preocupado.
1: ¿Qué pasó?
10: ¿Qué hacer con tanta guerra? Yo quisiera decirles que no, pero el problema es que ya no tengo cupo en la semana. Tranquilo, ya lo repito, una rolita y pues... se retira... Oh, no, perdón, era del Mil Amores de Pesado, por favor.
1: ¡Chao! ¡Chao! Y qué bonito tener agenda llena cuando dices, te voy a ver al rato y te veo mañana a ti y al otro día te veo... ¡No, carnal! Montón de lana. Ahorita regresamos en un Rayo McQueen. ¡Chao!
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0: Son las 2 de la tarde, 58 minutos. Recordarles que el día de hoy es miércoles. Y eso significa que hay miércoles de miedo, pero eso va a ser más adelante con el señor Tío Mochas. Que al Rayo McQueen escuchó. Bueno, ya está con nosotros. ¿Qué viene a hacer ahorita?
1: Gracias, sobrinada. Fuerte abrazo a todos, de verdad, y a todas. Un gusto saludarles. Bendito sea el señor el día de hoy. Estamos agradeciendo. Estamos agradeciendo que estamos vivos. Porque parece mentira, hijo, pero hay que agradecer lo poquito que se pueda. Que todo no vivo, hijo. Mira, hay gente que ya murió por catarro. Hay gente que ya falleció, que le pegó algún mal. Hay gente que ya falleció porque lo miró la mujer con otra mujer. Entonces hay que apreciar la vida, desgraciados. Hay gente que se fallece. Fallece por una otra cosa. Y nosotros estamos aquí vivos. Entonces, hay que aprovechar la vida, muchachos y muchachas. De su Tío Mocha les mando un fuerte saludo y un fuerte abrazo. Y ahora sí, vamos con las encuestas del día de hoy. Si tenemos el chance, por favor, Rino, si me das el chance, la oportunidad, antes de que venga la historia de miedo.
0: Sí, tío, de hecho, échele, por favor, adelante. Nos vamos con la encuesta. Adelante, Tío Mochas, que suene, por favor.
1: Quiero que usted me diga, o vos me digas en esta hora de la tarde, si alguna vez en tu vida has llegado tarde a tu trabajo. ¿Sí o no? ¿Has llegado tarde a tu trabajo? Tú dime. Y si no, y si tú no llegas tarde a tu trabajo, ¿conoces a alguien que llegue tarde a su trabajo? ¿Sí o no? Y ahorita le vamos a decir de todo ese asunto.
0: Muy bien, ok. Entonces, gente que llega tarde en su trabajo. Muy bien, Tío Mochas. Bueno, ¿y eso qué tiene que ver?
1: Les traigo información justamente eso. Fíjense que hay mucha gente que la puntualidad es un hábito. Es un hábito de buenas personas, de personas responsables, y la impuntualidad se vuelve vicio. No sé si estamos hablando claro de este asunto. Hay mucha gente que se acostumbra a llegar tarde y el cerebro automáticamente trabaja para llegar tarde. No sé si te ha pasado, o quizás sí se te ha pasado, que te levantas temprano. Ponele que vos tu trabajo entras a las 9 de la mañana. Te levantas a las 8. Y no te va a dar tiempo ni de bañarte bien, ni de desayunar, ni nada. Pero ponele que te levantas a las 6 y media. Te da chance de bañarte, te da chance de desayunar y salir a buena hora y llegar a tu chamba. El asunto cuando la gente se levanta temprano y la gente que es impuntual. Escuchen bien esto. Está tan acostumbrada a llegar tarde que cuando se levanta muy temprano dice, ah, todavía falta, hay que echar otro sueñito, y se acuesta. Una. Otra cosa, dice, ah, todavía falta, y se ponen a mirar su chancla y se quedan sentados en la cama mirando su chancla, los desgraciados todavía. ¿Será que voy a chambear? ¿Será que voy a chambear? ¿Será que no voy a chambear? Dicen, pues todavía, ay, ahí se quedan pensando. Otra. Se quedan mirando TikTok o celular, Face, cualquier red social, y se les va el tiempo y se les hace tarde. Dice, miralo, mira este jefe, hoy me levanté temprano, dicen todavía los malditos, y fíjate que se me hizo tarde, ya no pude venir, ya dice, y yo me levanté temprano y no pude. Pero sobre nada, eso no es un

0: que tu cerebro ya está con esa frecuencia y con ese hábito de que sabes que llegar tarde ya es algo tuyo. Hay gente que llega tarde en su trabajo por motivos de que hubo un accidente. Por ejemplo, ayer que se cayó un carro de chela. Burro que no avisó la plebe que iba a voltear. Hubieran avisado, desgraciado. Hubiera yo estado ahí desde temprano. No, que no avisaron los malditos, ¿ve? Perros desgraciados, aborazados. Pero bueno. Y también el asunto se lo digo en buena onda. Porque llegar tarde genera estrés en una jornada laboral. Hay una tensión y esto puede afectar el ánimo de las personas. El llegar tarde a su lugar de trabajo. Pero bueno, vamos a escuchar qué nos dice la sobrinada. Vamos a ver si alguna vez ha llegado tarde a su trabajo. Dudo mucho que la gente que escucha llegue tarde a su chamba. Rino, tú eres llega tarde.
1: No lo voy a negar, tío Mochas, yo sí soy una persona, no, tampoco soy tan impuntual. Pero pues sí, sí he llegado tarde, no lo voy a negar, pero vengo. Pero no vengo tan tarde como otros, o sea, hay unos que se pasan que 15, 10, no, pues no. O sea, yo sé que ya llegar tarde ya es un minuto, dos minutos ya es tarde, pero llego, de que llego, llego. O sea, yo sí vengo diario.
2: Tío Mochas, yo sí llego tarde al trabajo, no todos los días, pero sí. Es que... En la noche, pues, cuando se avienta uno, dos, tres, hasta tres.
0: Cansa, ramos. Cansa, hijo.
2: Queda uno cansado. Pues.
0: Cansa, es verdad.
2: Pues hay que cumplir, pues, en la noche, porque si no, pasa la cosa.
0: Fíjate, hijo, que ese es verdad, ¿no? Yo una vez llegué tarde a mi chamba. Bueno, he llegado varias veces a mi chamba. ¿Tarde? Por lo mismo, porque tenía un compromiso, un troncomiso, como dice la plebe. Entonces de repente me dice, andate ya, vas a llegar tarde en tu trabajo. No importa, le digo, espérate. Otros dos minutos, le digo todavía. Esos dos minutos se vuelven 20 minutos, hijo. Ah, tío, mucho si no es maratón. No, pues, pero es un decir, pues, hijo, yo pues, soy loco.
1: No, está bien. Dice, es normal. Por hoy y razones llegas tarde, aunque sea una vez. Muy bien, hay gente que... Es muy puntual, tío Mochas, y de hecho hay gente que cuando... O sea, hay gente que es demasiado puntual y cuando llega tarde una vez en su vida o en su trabajo, se frustran. Se frustran tanto que hay gente que hasta ha llorado por llegar tarde a su chamba. Y hay gente que cuando llega tarde a su chamba, hasta dice, agradezcan que vine, la neta. Agradezcate, patrón, que vine. Ganancia que me dio gana de venir a chambear, la verdad. Porque ganas de chambear no tengo. Es lo que dicen algunos, tío Mochas.
0: Es verdad. Dice el Chucho. No, el Chucho llega. ¿A qué hora llega el Chucho?
1: No sé, tío Mochas, no podemos decir nada porque no sabemos si llega tarde.
0: Pues viene tarde porque entra a las 8. Pero esa la vez ni viene, vos. Está peor todavía.
3: ¡Ey, vos! Tío, te porochas.
0: ¿Qué pasó?
3: Mira, por lo regular, el mexicano es muy impuntual.
1: Ajá.
3: Mira, dime si sí o no, cuando nos dicen, oye, va a haber un convivio, va a haber una fiesta a las 5 de la tarde, ¿a qué hora venimos apareciendo? A las 6 de la tarde, 6 y media o hasta las 7. No se nos da la puntualidad, mi buen tío Teporochas, no se nos da.
0: No normalicen a toda la gente, porque hay gente que sí es puntual en su trabajo. Hay gente que hasta llega antes. Gente llega antes a su trabajo y se va después de su horario laboral. Gente llega tarde a su trabajo y se va puntual de su horario laboral. No voy a decir que es el Rino. El Rino es un desgraciado. Ese puede llegar tarde, pero a las 4:59 ya se está largando ya el desgraciado. Ya se vaya.
1: Dice, sí, tío Monchos, yo llego tarde, entro a las 7, salgo a las 6, pero mi patrón me saca más de las 6, por eso entro 7:15. Dice, si no agarran maña, saludos desde Coita.
0: Bueno, es que también, ¿sabes qué, hijo? El problema es que dice mucha gente, ¿para qué estás llegando temprano? Si llega temprano a la plebe, nada más llegan a ser menso, llegan a desayunar. Porque hay muchas empresas, ¿vos? Que llegas temprano y llegan a desayunar los malditos. De verdad, vos, hijo, llegan a desayunar. Llegan a desayunar en el horario, dice uno, velo, esto es desgraciado. Son zafados. O hay gente que se llega a maquillar en su trabajo. Que lo mismo, pero hay gente que llega tarde, pero ya maquillada y ya desayunada. Y hay gente que llega temprano, pero ya no desayunada y no maquillada o medio peinada. Son muchas diferencias lo que dicen, pero el dato sí es cierto.

0: En México hay una mala costumbre, hay un mal hábito de llegar tarde a cualquier asunto, hasta en los divorcios. Y fíjese que la impuntualidad repetida se hace costumbre y también ha terminado con muchas carreras profesionales de muchas personas con tanto talento.
1: Vamos a escuchar qué nos dice.
2: Pero me levanto bien temprano con un gran ánimo, ¿no? Pero tengo un grandísimo error. Agarro el maldito celular para ver qué horas son y valí grillo ya. Pinche dice el celular cuando vengo, veo a las 7 de la mañana y me levanté a las 5. Nada regañada que me pega mi mujer. Pero ahí vamos, te mochis. Ya te lo propusimos, no agarrar el celular temprano. Nomás para ver la hora.
0: Ahí está, es lo que yo le decía hace rato. Uno agarra el teléfono y se malacostumbra. Es verdad, hijo, tiene toda la razón.
3: Del Chucho Torres no van a estar hablando.
0: No lo estén quemando al Chucho, desgraciados.
4: Pues, ¿qué noche, Arvino? Pues mira, pasó? Aquí normalmente en el TX, cuando levantamos al 10-12, más de 7 a 9 de la mañana, todo mundo le agarra la tarde. Y entonces cuando suben, aparte que te regatean los salados, todavía te dicen... va este por la vía más rápida, va este como que si fuera usted a recibir su primer pichi, ¿no? Y yo en mi mente digo, ah, ¿para qué no te levantas temprano, pues, cotoreco? Tenías que ser mexicano, impuntual. Y todavía se da el lujo de que de repente le marque el jefe, porque resulta que el que llevamos es el que tiene las llaves del negocio, de la oficina o de la empresa.
0: Sí, pues, el que abre. ¿Dónde
4: viene? Y todavía dice... Ah, es que ya voy aquí en el taxi, pero se le ponchó la llanta al otro taxi que venía y agarré otro taxi. O sea, hasta el mal nos dejan los flojos estos. Pero bueno, es lo que vivimos todos los días aquí en el TX. ¡Chao!
0: Entonces, mire, es normal, pues, hay gente que se estresa cuando va a su trabajo, cuando llega tarde. Y por eso hay muchos colectiveros que son culpados también por lo mismo, que dicen, este hijo de su perra, ya lo dije. Ese hijo de su perra suerte va más lento que mi abuelita, el hijo de su perra suerte. Hijo, métele pata ya. ¿Qué perra maña tienen de ir marrullando en cada parada? Hijo, mano, ya quiero llegar temprano a mi chamba.
1: Muy bien, son las cosas que mucha banda dice. Muy bien, tío Moches, ya, que cuidado, tranquilo. Pero, ya dijo usted, llegar temprano evita mucho estrés. Dice, tío Moche Rino, espero se encuentren bien. Me pasa a veces, pero estoy mejorando en ese aspecto. Los escucho desde el Porvenir en San Cristóbal.
0: Qué bueno, hijo, qué bueno que uno trabaje en eso de la puntualidad.
5: Tío Mochas. Entonces el Chucho ya está grave, ¿ah? Sí. Ese se pasa media hora todos los días.
0: Aburro.
5: Ya está grave el Chucho.
0: Ya sin gracia, Chucho. De verdad, hijo, yo no lo he revisado porque no soy su jefe, el Chucho. No lo he revisado, hijo, no lo he visto si llega esa hora. Pero te digo, se hace costumbre. Y sí que es media hora diario, es porque ya está acostumbrado, es normal, pues.
6: Está llegando temprano, si llega temprano la plebe, nada más.
1: Bueno, a ver qué dice.
6: Eso llegan a desayunar.
3: Es que los que llegan temprano es porque llegan a carnear y los que se van tarde terminan la carneada de la mañana, tío Mochas.
1: Oh, sí, es cierto, tío Mochas. Hay mucha banda que llega temprano porque se llegan a carnear con las compañeras y los compañeros de trabajo cuando no han llegado todos. ¡Ay, si no me sé esas mañas!
0: Sí, es cierto, hijo. Fíjese que hay mucha gente que llega temprano para echar beso con la queridona o con la patrona o con el patrón. ¡Ah, salada la plebe! ¡Qué desgraciado! Y dicen, pues, todavía, llegaste temprano, con olor a pasta llegaste todavía, bebé. Lleva de triple acción. O la de olor a menta. Y dice todavía, qué sabrosa está tu trompa, oh desgraciada. Ah, sí, bien sabroso. Al rato en la salida nos miramos y ahí estás todo el día en la empresa echándote ojito con esa salada. Ya hemos platicado justamente de enamorarse de la empresa, que es malo, sobrinada. El problema es cuando se dejan uno. Ahí es el problema, porque te empiezan a echar carrilla en todo. Ahí es el asunto.
7: Tío Mochas. Yo entro a las 7:30, pero como soy patrón, llego a las 8. Así me da tiempo mi mañanero. A las 7 me levanto y jugas, me voy al trabajo, tío Mochas.
0: Qué chulada ese patrón, hijo, vea, chula.
8: Tío Mochas, sí es cierto, el Chucho llega bien tarde. Me tocó una ocasión que nada más fue a despedir. Ya nada más dijo, bueno, ya acabó el programa, nos vemos el día de mañana. Y yo, si nos apareció en todo el día, ¿no? En todo su programa.
0: Ahí está, toda la verdad, hijo, ahí está. Hoy es miércoles de miedo, sobrina, ahorita regresamos con las historias de miedo. Pero mientras
9: estamos hablando... Tiene razón ese compañero del transporte.
1: ¿Qué dice?
9: Una vez me pasó que una señora pidió... A las 8:50 llegué por ella. Desde el Miravalle, ahí por donde era el Extreme, hacia la Torre Chiapas. Imagínate, ella tenía que estar en 10 minutos... en su trabajo, todo ese trayecto, y todavía tienes que pasar ahí casi casi por la altura de Paso Limón, donde están todas las universidades, las escuelas. De verdad que hay mucha gente que todavía va molesta y va, no, si por eso le dije que fuera rápido. Yo sí le comenté, dije, señora, hay que levantarse más temprano si quiere usted llegar más temprano. Es que me metí a bañar y me quedé sentado un rato con el teléfono. Sí, pero ya no es mi culpa, pe, tía. Y ya bien brava me quedó mirando. Llegamos como 5 o 6 minutos después de su tiempo normal. Y por sus 35 pesotes que cobra el Didi, por Dios.
0: Barato, como la carne de gato, míralo. Ah, chulada, desgraciada.
4: Escucho porque se queda ahí echado eso con el vigilante cuando llega. O siempre llega tarde.
0: No, de verdad, desgraciada sobrina. Pues ahí está. Los datos son ciertos. Mucha gente ha llegado impuntual a su trabajo.
10: Tío Mocha, que lleguen temprano los lambiscones que le llegan a hacer café al patrón.
0: Sí, hijo, la verdad. Mira, yo voy a decir una cosa. Podré llegar tarde, pero mi chamba lo hago, hijo. Lo hago y lo hago bien, porque hay mucha gente que podrá llegar temprano y podrá irse más tarde, pero no acaban la chamba. En cambio, uno puede llegar tarde, pero uno es efectivo y es diferente.
1: No esté normalizando eso, tío Mochis, que lleguen a horarios al puntual y que hagan bien su trabajo.
0: Es que la verdad, hijo, a veces hay unos desgraciados que podrán llegar temprano, pero son pijiji para trabajar los malditos. Y hay otros que llegamos tarde, pero cuando llegamos a chambear, perro desgraciado a lo que llegamos, hijo, a chambear.
1: Dice tío Mochas, llegó tarde vos, pero al final de cuentas es el que llega a sacar el jale. Ahí está, miren lo que dice tío Mochas, es la verdad. Llega tarde, pero al final de cuentas llega a sacar el jale. Neta, eso es bueno.
8: Tío Mochas, a mí me tocó, ve que... ¿Por qué llegan? Darle dos jalados.
0: ¿Y por qué?
8: Porque atrás de la caseta de vigilancia, ahí se están mascoteando, comiéndose los dos. Ya cuando llegan a la chamba, ni se conocían, pero... Eran dos vatos, pues, que se estaban sacando las salivas, se estaban deshidratando, hijo, esos cuates.
0: No, se andaban conociendo las anginas, los... ¡Hijo, man! ¡Qué chulada, oh! ¡Hala, mich! ¡Qué jame tener que ir en la chamba, oh, hijo! ¡Va a querer que nos cambiemos de trabajo ya, oh! ¡No, es que aquí está prohibido!
1: Está prohibido en todos los trabajos, tío Mocho. ¡Vamos,
0: triqui, triqui! ¡Ah, caray! ¿Cómo que está prohibido?
1: Sí, pues está prohibido. Es una regla para que la banda no se distraiga y después no tengan problemas en la empresa. Imagínense que se peleen, esos dos peleados ya no van a trabajar en equipo.
0: Ah, sí, ¿verdad? Oh, sí. Oh, sí. Qué gana tener que ir en la chamba, hijo.
1: Vámonos a música 316. ¿Qué te estoy diciendo incoherencias, por favor?

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2: Las 3:20.
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11: Ya son las 3:24.

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0: 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Bueno, muchísimas gracias, de verdad, gente. Nos da mucho gusto que tú estés en esta hora. Además, quiero agradecerte principalmente porque fíjate que hemos llegado hasta Latin Song, el mejor contador de chistes de la historia. Seguimos en el primer lugar. Seguimos enfilado. Y la verdad que nos da mucho gusto. Hoy así rapidísimo vamos a arrancar. Recuerda que yo soy el Chivino Cuenta Chistes, así que nos vamos rápidamente con los chistes. Primera escena, yo. Segunda escena, yo. La tercera escena, yo. La cuarta escena, yo. La quinta escena, yo. La sexta escena, otra vez yo. La séptima escena, otra vez yo. ¿Usted sabe cómo se llamó la obra? Se llamó Las Siete Maravillas del Mundo. Bueno, ahí le va el siguiente rapidísimo que tenemos al tiempo. Fíjense que agarra, llega un niñito, llega con su tía. Llega con su tía y le dice el niño a su tía, le dice: tía, ¿dónde está el pajarito? Y la tía dice: oye, yo no tengo mascota. ¿Quién te dijo que yo tengo mascota? Yo no tengo mascota. A lo que pasa que mi papá me dijo que íbamos a ir a ver a... Que dice, mi papá me dijo que íbamos a ver a la cotorra de la tía. Entonces yo dije, pues bueno, a este...

Ahí le va el siguiente chiste rapidísimo. Fíjese que hay un hombre que era demasiado peludo. Entonces de repente llegó con el doctor. Era muy peludo este señor, era demasiado peludo. Y le dice: doctor, disculpe, ¿qué padezco? Y dice: no, pues usted padece.

Bueno, ahí le va el siguiente, el último chiste de los últimos chistes, porque ya no tenemos tanto tiempo. Gracias, muchísimas gracias a la gente que está con nosotros. ¿Usted sabe por qué los camellos no hacen pipí? ¿Usted sabe por qué los camellos no hacen pipí? Porque no tienen claxon. Bueno, ahí le va el último chiste. Ya el último chiste, porque yo sé que ustedes ya es mucho rato de comedia lo que ustedes están escuchando. Fíjese que estaba platicando un mosquito, sí, un mosquito con su mamá mosca. Estaba platicando y le dice el mosquito a la mamá mosca y le dice: mamá, ¿será que me dejas ir al teatro? Y la mamá mosquito le contesta al mosquito: está bien, hijo,

0: muchísimas gracias. Yo sé que usted ha quedado extasiado y extasiado con los mejores chistes que existe en todo este mundo internacional y no solamente hablando, en toda la galaxia. Sigo siendo el Latin Song, en el primer, el Latin Song en el mundo, en el World Song, el primer contador de chistes, el mejor del mundo. Su compa el Chimino, un fuerte abrazo para usted, un saludo a mi gente mexicana, fuerte abrazo para ustedes, de verdad lo quiero demasiado. Usted como no siente, mi gente mexicana, los amo, lo quiero demasiado. Somos el primer lugar contando chistes, siempre imitado, jamás igualado, el Chimino. Siempre, ya sabe que aquí tiene a su brother, a su pana, el mejor contador de chistes, hermano. Hasta la próxima, cuídese.
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0: Sí, está bien, loco. Ya no lo dejen entrar, güey. El del mosquito sí me gustó. Ese sí lo entendí. El del mosquito sí lo entendí. Y el del camello. Porque no hacen pipí. Yo dije, pues, ¿orinar o qué? No, es porque no tiene claxon. No, está malísimo su chiste. El del mosquito sí me gustó. Cuidado con los aplausos. Ese está bueno, ¿eh? No está tan mal. Vamos, te regresamos en un rayo, McQueen. ¡Chao!

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1: Gracias, sobrinada. Fuerte abrazo. Hijo, por favor, si puedes ponerle un poquito de fondo a este asunto. Gracias. Muchísimas gracias, sobrinada, de verdad. Principalmente por escucharme, ¿no? Principalmente eso, porque la verdad, gracias a Dios, el día de hoy estoy borracho. Y eso, estoy borracho porque significa que tengo trabajo. Y el trabajo lo tengo gracias a ustedes. Y si puedo alcoholizarme, es porque tengo dinero. Y si tengo dinero, lo gasto en alcohol. ¿De dónde saco el dinero? De la radio. Gracias por escucharme, porque así puedo financiar mi vicio.
2: Tío Mochas, no diga eso. ¿Qué está pasando usted?
1: Bueno, ya silencio. Mejor vamos con la historia de miedo. Le voy a mandar un fuerte abrazo. No sé si está en frecuencia. No puedo escuchar su audio, pero le mando un fuerte abrazo a mi queridísimo Leo Nájera, el Chocofón, más conocido como el Chido Chido 4000, el Chocotorro. Un fuerte abrazo, mi Leo. Fuerte abrazo. Y ahorita no estoy escuchando audio ahorita, hijo, porque como tengo los audífonos puestos, no escuché tu audio, pero le mando un fuerte abrazo. Y la Brigitte, creo que se llama, a su señora esposa y a sus chamacos, le mando un fuerte abrazo, hijo. Dios le bendiga a mi Leo Nájera, fuerte abrazo. Ya va a querer que vayamos a echar trago, hijo, ya va a querer. Y le mando saludos al buen Frank Espinosa, más conocido como el Frankie Rivers. El Frankie Rivers de allá de Villaflor. Un saludo a la gente de Villaflores. Me dijo, y hablando de una vez el chance que teníamos la historia de miedo, fíjense que yo era yo una persona que trabajé, no sé si ustedes ya saben que yo he trabajado de todo. Gracias a Dios, fíjense que era yo promotor de venta. ¿Qué es un promotor de venta? Van a decir ustedes, sobrinada. Un promotor de venta es aquella persona que se encarga de ir a promover los productos en ciertos pueblos, ciertas comunidades. Y me dice un desgraciado, me dice, oiga usted, dice, porfais, le va a tocar, tío, dice, que vaya a promocionar allá por Simojovel, me dice. Sale, le dije yo, hasta Simojovel, pues, más adelante, todavía de Bochil, todo ese rumbo, pues, de Jitotol, todo de Huitiupan, todo ese rumbo de allá. Y también está Ixtapa, que por cierto, hay que pasar Ixtapa, y un montón de colonia, pues, municipio. Y como era yo nuevo, sobrinada, me dijeron, dice, ya ven que los nuevos nos ponen pruebas. El que es nuevo le ponen pruebas así de que aguante, pues, y vamos a ver si aguanta el desgraciado, si en verdad quiere chambear. Y me daban mi carro, eso sí no lo voy a negar, pues, como promotor te dan tu carro, te dan tus productos de regalía, para que vayas consiguiendo el producto. Y no voy a decir el nombre de la empresa, pero yo era yo de una empresa de galleta, ¿sale? Era yo de galleta y todo ese de fritura. La gente quizá ya se dio el color de qué tipo de empresa era yo. Y entonces iba yo a levantar pedido. Y levantaba yo unas piernas de repente, pero después yo dijo, no vayan a pensar mal. Entonces me dicen, tío, dice, fíjese que le va a tocar la ruta de Simojovel. Sale, le dije yo. Me fui bien temprano, pues, sobrinada. De aquí de Tuzla Gutiérrez hasta allá te lleva como unas 3 horas y media. Por ahí, 3 horas y media, 3 horas, mucho, ¿no? Era yo recio para manejar. Y pues me quedé, pues, sobrinada. Estaba yo ahí con los clientes, les empecé a hablar del producto. Me dice, no, sí, voy a querer tanto. Dice, pero ¿cuándo van a venir a dejar la distribución? Le digo, más seguro, mire, estamos entrando en este pueblo. Vamos, está llegando tal fecha. Ya va a venir un camión, le digo, ya va a venir todo este municipio, todo este rumbo de acá, toda esta parte, este rumbo, ya va a estar llegando. Sale, me dice, y empecé a levantar pedido, ¿ves? Y en ese levantar pedido, sobrinada, no le miento, yo siempre he sido también, pues, gracias a Dios, no es que sea yo guapo, pero somos curiosos, dijeran, pues, todavía. Entonces, una muchacha de las que eran de las tienderas, yo llegué, pues, y le empecé a ofertar. Porque ese es lo chido, sobrinada, cuando sos promotor o sos vendedor esos de refresco, de galleta, todo ese, pues, vas a conocer tu pueblo. Ay, Dios. El que es vivo encuentra querida. Sí, hay que ser loco, güey. Y llegué pues con la muchacha y buenos días, me dice, ¿qué pasó? No, le digo, mire, este tal producto, y no sé, y me empezó a molestar la salada. Ella fue la que, ella lo empezó todo. Y me dice, no, de ese ni lo van a querer comprar aquí, dice. Ah, ¿será que no? Le dije yo, no, está jugando, dice la salada. Ah, salada, dije yo, todavía está bueno, así vamos a llevar. Y empecé a echar la plática, pues, sobrina, para no hacer el cuento largo, pues. Era soltera, pues, la salada. Y sus papás se habían ido a otro lado. Y me dice, estás bien guapo vos. Le dije yo, ¿de dónde? Decía yo, pues, todavía yo, pues, pero si ya te dijeron que estás guapo, ya estás del otro lado, desgraciado. Ese sí, ya ves. Ya estás seguro, ya, hijo, ya. Ese sí, mira, ve, como velorio. Al otro día o al rato al entierro. Entonces, pues, le dije yo todavía. De verdad, de verdad, dice, estás bien guapo, me caes bien, sos bien chistosito, me dice, pues ni que fuera yo payaso, y se mataba de la risa. Y ya ven qué dice el dicho, sobrinada, entre risa y risa, es porque el payaso trae buen show. Sí, eso es verdad, porque sí, eso significa. Entonces vos, hijo, no todos los vendedores, ni todas las vendedoras, hijo, tienen querido ni querida, hay unos que son decentes. Otros no, otros sí, otras no, otras sí. Ya el que le viene la camisa, que se lo ponga. Entonces yo, porque yo te digo, yo fui promotor de venta. Y la verdad me gustaba ser promotor de venta, porque en cada, ya después en cada colonia tuve mi historial. Pero primero ese fue por el lugar. Entonces vos, hijo, para no hacer el cuento largo, sobrina, me dice, no te querés quedar a comer, dice. Le dije, míralo, voy a avanzar con los otros negocios. Le digo, yo llegué como por ahí de las 11 de la mañana, sobrina. ¿Qué horas comes? Le dije yo todavía. Muy tardar las 3 de la tarde, me dice. Ahí venís a las 3, te voy a invitar a tu comida, me dice. Le dije yo, ¿será? Sí, ahí venís, me dice. Sale, dije yo, pues, y empecé a echarle gana, pues, y empecé a levantar pedido, sobrina. No les miento. El que es gallo, donde quiera canta. Entonces, la verdad, el que es perico, donde quiera se vende. Ah, no, es diferente, no, es diferente. Entonces, hijo, me dice, pues, no, dice, pasa a las... Él te pedido, pues, y nada, le eché ganas, pues. Y llego a las 3 de la tarde, le digo, buenas tardes, creí que no ibas a venir. Le dije yo, no, ¿cómo vas a creer? Le digo, si me estás invitando a comer, Dios te va a bendecir. Ah, no, el que me va a bendecir es otro, dice la maldita. Dije yo, hijo de su perra, suerte, aquí ya cuajó ya sobrinada, burro, aquí ve. Ay, hasta pasé que eso, dije yo todavía. Y sopa, güey, empezamos, güey, y me dice, ¿qué querés? Dice, compré pollo asado. Ah, ahorita voy a agarrar una piernita, dice la salada. Como arete, dice la maldita, hijo de su perra, ya no le voy a contar más, sobrina. Me dieron las 6 de la tarde, para no hacer el cuento largo, sobrina, de verdad. Y esa hora agarro mi carro y voy saliendo, decimos, joven. Se me ponchó la llanta, hijo. Ahí me voy en una vulcanizadora. No les miento, sobrinada. 7 de la noche estaba yo saliendo de ahí. Ya ven que a las 6 de la tarde empieza a oscurecer, pues. Y estaba bien oscuro. Su perra suerte. Y no hagan de cuenta, pues, sobrinada, que en las curvas. Lleva yo casi a mitad de carretera. Casi ya pasando Ixtapa, vos. Ya casi ya aquí por ¿cómo se llama este rumbo? Es que hay unas curvas bien fieras, hay unas curvas bien fieras por ese rumbo, vos. Ahí, pero curverío, hijo, de verdad, curverío, hijo de supera. Si no sabes controlar el carro, te vas para afuera. Y hay mucha curva muy fiera por ese rumbo. Entonces, yo venía yo tranquilo, pero la verdad me estaba entrando el miedo porque era bien tarde, pues ya. Todo el rumbo ese del escopetazo, pues un abrazo al shock en el rumbo del escopetazo. Pero es más adelante, vas a agarrar Pepa Ixtapa, todo ese rumbo de allá, de Bochil, curverío, ya, de verdad, lo maldito. Y venía yo, pues, hijo, pues, mis llantas, pues, al 100, pues. Da suerte, sobrina, no les miento, cuando escucho en las curvas, hijo, en las curvas, de verdad, así escuchaba yo, escúchenme. Dije yo, ¿quién, hijo de su perra suerte, si no escucha ningún carro? Dije yo, hacer un carro que me rebasó y no me di cuenta. Y al pasar como a otras 5 curvas, lo mismo, sobrinada. Dije yo, ese hijo de su perra suerte, ¿quién será vos? ¿O será mi mente que me está jugando ya tan loco ya? A ver, venía yo alucinando, dije yo. Ya no voy a estar consumiendo soncera, dije yo, todavía esos polvos mágicos. Y al rato en otra curva, ahí por la curva, ¿saben por dónde? Por la cola del mono. Ya ven que está la cola del mono, ponen esas carreteras. Ta suerte, ve, y otra vez, miralo, ve, lo mismo. No había nadie. Dije yo, ¿quién será, pues, vos? Y me empezó entre el miedo, pues, sobrina, me empecé, me até la pata, ve. Pero yo decía yo que era mi carro, pero se escuchaba doble, pues, sobrinada. Ay, ¿quién será? Dije yo, todavía, y empiezo a meterle pata, pues, mi carro, ve, iba con todo, pues, el salado. Suerte, no les miento, sobrinada, iba yo saliendo ya por donde sale uno ya para el crucero de agarrar la libre. Sale uno pues para agarrar la libre, ya que vas a agarrar para Tuzla, o si querés agarrar para arriba vas a agarrar para San Cristóbal. En ese rumbo, sobrinada, no sé si han visto, pues que hay lápidas, pues. Ay, y cuando, de verdad, ve, hijo, ve, cuando lo voy mirando, un carrito adelante de mí, justamente el mismo sonido, ve, lo ve, así, ve. Pues su perra, soy, y se para enfrente el hijo de su perra. Pero hágase cuenta como rápido y furioso, la trompa me quedó mirando a mí. Y esa hora, pues yo freno, pues, con mi carro, pues, todavía, pues, le meto el freno, pues, y freno de mano, y una vez, pues, ve. Suerte, como rápido y furioso, ve, estaba volanteé bien galán. Y quedo enfrente, pues, vos. Suerte que no había nadie de chofer en ese maldito carro. Era un cochecito, hijo. Era un cochecito, no era como tipo Zuru, era otro coche. Pero era, hace de cuenta, como un tipo Chevy, ¿vo? Y enfrente, ¿ve? Enfrente. ¡Ta suerte! Yo cerré, mira, lo miré, fue claro. Cerré mi ojo porque dije, ya voy a chocar aquí, voy a fallecer, dije yo todavía. Dije, ya voy a fallecer. Suerte donde cierro mi ojo, ve, sobre nada. Y dije, ya me voy a morir, me voy a estampar con este perro, dije yo todavía. Ta suerte, ve, sobrina, no había nadie. Ningún carro había. Ah, esa hora, ay Dios, se espelucó mi cuerpo. No era ningún carro. Era mi imaginación, dije yo todavía, pero ¿quién será, pues? Y adelantito, ve, sobrinada, en una curva. Se mira, pues, que hay una capilla, pues, de un difunto. Dicen, pues, la sobrinada, pues, que todavía a algunos desgraciados les ha tocado ver gente en carros, pues, así, manejando en la madrugada. O a veces les ha tocado ver carros que aparecen y se desaparecen así, pues, de arte de magia. Y así fue ese, pues, ¿eh? De verdad, mi sobrinada, no le estoy mintiendo. Y no le estoy mintiendo, lo miré clarito cuando el maldito carro se estacionó. Te lo juro por Dios que hasta así se escuchó, ve, como rápido y furioso, ve, hijo, así, ve. Y se paró enfrente de mí el perro y yo venía yo acelerado, pues. Venía yo como unos 100, más de 100 kilómetros por hora. Y agarro, pues, y le freno, pues, mi carro, pues. Dije, ya me morí aquí, dije yo, todavía me persiné, pues. Y ya ni me persiné, que me voy a persinar. Ya nada más dije, Dios mío, voy contigo. Dije, wey, fa, no había ningún maldito carro. Sepa Dios quién era ese, ¿no? Dije yo, ¿será que quedé débil por esa desgraciada? Dije yo, ¿será que me dejó muy inteleridote? A ver, pues, pero te lo juro, yo que lo miré, ve. Y se van a preguntar, ¿y siguió usted yendo, tío Mocha? Sí, seguí yendo, pero más temprano. Ya me regresé más temprano, ahora sí a lo que iba yo ya. Pero así las cosas, sobrinada. Tengan mucho cuidado si viajan en la madrugada. Burro, de verdad es que nunca sabe uno lo que va a encontrar. Más y a veces hasta los ganados, los chuchos que encuentra una vez en las carreteras, son almas, son difuntos. No, una vez fue, una vez veníamos para allá por la carretera de Acala. Tamá, una pin... iba a decir grosería, pero no puedo decir grosería, va. Una maldita vaca, ¿o? Que en la mera curva, le dije a su perra, suerte, ahí estaba. Y ahí estaba la maldita. Pero sobrinal, lo vimos, claro. A la hora que dijimos, vaca, hija, tu perra, suerte, ya no había nada. No es la primera vez que se aparecen animales fantasma o carros fantasma, sobrinada. Hay que tener cuidado cuando salgan en las carreteras. Ah... Ni Dios lo mande, sobrinada, bien hiero. Pero bueno, sobrina, un gusto saludarles. Otra historia más de su miércoles de miedo aquí con su tío Mochas. Gracias.
3: Gracias, señor tío Mochas. Son exactamente las 3:56, momento de la pausa.
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3: 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Gracias por formar parte también de Las Qué Buenísimas. Así que ahorita regresamos, por favor, adelante, señor Paquito.
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1: Rino, mandaron audio, ¿qué dice?
14: Tú me espantas, mete mocha, antes de llegar a Simojovel, si vas de noche, o de ida y vuelta. De noche hay una cruz grande, como de unos 6 metros. Ahí murió una familia, y la familia sale de madrugada, ¿eh? ¿Cómo espantan ahí?
1: Ah, sí, espantan, voy. Igual yo conozco una familia que sale de madrugada, más cuando están echando trago los malditos burros, maña, tienen de sacar silla, mesa. Ahí en plena calle están echando trago los alados. Meramente locos, dijera pues la plebo. Pero así es puesto, pues. Sale, sobrinada, gracias, cuídense mucho. Adiós, se le pide trabajo para comprar caguama.
3: Gracias, señor Tío Mochas. Esto fue Las Qué Buenísimas. Que tengan ustedes excelente tarde. Hasta mañana, si Dios lo permite, estaremos con ustedes aquí en Las Qué Buenísimas. Nos escuchamos en un Rayo McQueen. ¡Cuchao! Mi nombre es Mario Zúñiga. Me dicen el Rinosaurio. ¡Hasta la próxima!
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0: la ciudad de Nueva York, dos personas fueron encontradas muertas. Esta madrugada, los cuerpos sin vida de Pedro Barrios y Josefina Wilson.
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0: dos, uno.
1: Yo también quiero ser el dueño de tu amor, chiquita. Más si ganas 6,400 cada dos meses. 6,400 son 6,400. Buenas tardes, banda. Sean ustedes bienvenidos a través de esa frecuencia del 100.1 de su FM. Saludos al Choker de Jesús. Perro desgraciado. Pura boca ese Choker. Pero bueno, le mando unos mensajes y no contesta. Y aquí sí contesta el perro desgraciado ese. Pero bueno, le mando un abrazo. Según mi amigo. Bueno, banda, aquí nosotros criticamos, banda, pero bueno, banda, sean ustedes bienvenidos, quédense con nosotros. Ya les decía que estamos a través de la frecuencia del 100.1 SFM, la que buena. Sean ustedes bienvenidos porque estamos arrancando esto que lleva por nombre, ¿cómo se llama esto?
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1: Y si tú quieres conocer quién soy yo, pues me presento en este mismo momento.

0: Soy Richie Hernández, dice el venado de los animales de la que buena. Quédense con nosotros. Dice, comen como un niño Dios Venancio. Claro, carnal, yo soy niño todavía, soy un chamaquito, un bebé. Ah, no manches, se ve bien chida mi espalda, carnal. Se ve bien chida mi espalda y mis tatuajes también se ve bien chidos. Mi corte también se ve bien chido. Avísame pues, carnal, avísame para que yo pose bien chido cuando me tomen foto. Un abrazote, banda. Un abrazote ahí para el Eric Daniel. Y también para el Choker, queda mal. Choker, queda mal. Le vamos a partir de ahora es Choker, queda mal. Choker, queda mal. Choker, ex amigo. Choker, ex amigo, queda mal. Así le vamos a poner. Pero bueno, quédese con nosotros, pues, banda. Y si tú te quieres comunicar con nosotros, súper facilísimo.
1: Mamarre, mamarre, mamarre, mamarre.
0: ¿Cómo lo mueve esa muchachota? 961-61-50491. 961-615-0491. ¿Cómo lo mueve esa muchachita? Quédense con nosotros, pues, banda. Y si tú quieres escuchar alguna canción en especial, ¿cómo le tienes que aplicar, señor producer? Tienes que enviar un mensaje de audio con la siguiente frase a nuestro Animal Watts. La frase es la siguiente. ¿Por qué siempre tengo que yo inventar las frases? Mitad de semana, mitad de cartón de caguamas, venado. Mitad de semana, mitad de cartón de caguamas, venado. Mitad de semana, mitad de cartón de caguamas, venado.
1: Sí, creo.
0: Me lo mandas a nuestro Animal Watts y con mucho gusto yo te voy a complacer la rola que tú me estés solicitando. Recuerda, mitad de semana, mitad de cartón de caguamas, venado, es la frase. Quédense con nosotros, pues, y acompáñenme hasta las 6 de la tarde escuchando lo mejor de la salsa, cumbia, bachata, merengue, tropical y reggaetón. Aquí, a través de la frecuencia del 100.1 de tu FM. Quédate con nosotros, pues, y me voy con rola antes del corte. Es el grupo Niche y te canta Miserable. Así me han dicho varias veces. Saludos a las muchachas que me lo han dicho. Vámonos, pues, 17 minutos ya después de la hora 5:17 en la estación que soñé.
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6: ¿Qué pasó, mi gente bailadora? Y esto es lo que le traigo de la costa para que todo el mundo lo baile, que nadie se quede sentado porque se le ha multado. Y vámonos con los carques y arremanga la repola.
7: ¡Ay! Querido subir. Querido subir mi foto que me mandaron de donde estoy comiendo taquitos. Por cierto, saludos allá a la profe. Estábamos, ¿cómo se llama? ¿Taquitos qué? Taquitos Tijuana del sur de la profe. Así se llaman. Pero, pero sale muy feo su pelo del río. Todo crispacio, güey. Pero bueno, dice por acá. Benedito, buenas tardes. Me da gusto saludarte. Que Dios te bendiga. Te quiero mucho. Bendiciones. Yo también te quiero mucho, mi Lupita hermosa, bella, primorosa. Te mando un besote enorme. Dice, hola Benedito, buenas tardes, espero que te encuentres bien, cuídate mucho y bonita tarde. Gracias Sarita, también te mando un beso, a ti y a la nena también. A ver, ¿qué hice este audio? ¿Qué hice?
8: Saludito venado, mitad de semana, mitad de cartón, de caguama, venado, una musiquita por ahí, de Netón Vega, alguita y teta.
7: No programamos al Netón Vega ahorita, pura salsa, cumbia, bachata, merengue tropicales, pues hija, ya te lo dije ayer.
8: Venado, mitad de semana, mitad de cartón de caguamas, con una rolita, danza cuduro, de Don Omar.
7: Danza cuduro.
8: Venado, pon mi rola.
7: Ahorita la ponemos, ahorita la programamos, tío Capibara. Un abrazote enorme y al tío Capibara. Y también al Rayo McQueen. Al McQueen también le mandamos un abrazote enorme, carnal. Ya ni me dijiste cómo te llamas. Como McQueen te agregué. Es que me hizo un viaje el McQueen hace como 2 semanas, 3 semanas tal vez. Porque él queda mal, ex amigo del Choker, es, pues le vuelvo a repetir, se queda mal. Andaba echando trago. ¿Cómo no se traga?
9: Venado, mitad de semana, mitad de cartón de cerveza, venado. Con la canción del baile del Viper de Oro Sólido, de parte de tu amigo Alberto, y así suena la tarde. Saludos, saludos, bendiciones para ti y para todos. Gracias, gracias.
7: Saludos ahí a mi carnal, el Albert. Hasta la patria nueva, carnal. Un abrazote enorme. 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A ver, ¿qué dice por acá?
10: ¿Qué tal, Benedito? Buenas tardes, mitad de semana, mitad de cartón de chela chupado, venado. Ahí te mando un saludo del poblano, a ver si me puedes poner una rolita, venado.
7: A ver.
10: Sonido famoso, la cumbia de los borrachitos. Saluditos, venado. Ahí estamos pendientes. Cambio y fuera.
7: Ya está, carnal. Un abrazote enorme. Déjame ver si me da tiempo porque ya casi nos vamos y todavía hay complacencias. Si me da tiempo, con mucho gusto. Cuenta con esa complacencia. Dice, ya no tomo, llego a la... No seas pecador, perro. No seas pecador. No hay que mentir por convivir y menos nombrar a Dios en cosas de Dios. Perro desgraciado ese. Ya no tomo, dice, día bien, volvo andaba, perro. Pero bueno, dice Veracio, si también ando, Didi, pues, ahí echó un mensaje, hasta parece que chofer vas a llevar. ¿Cuándo vos, hija? ¿Cuándo? Es que chofer siempre llevo, pues, carnal. Ahí te echo un grito, pues, es que nada más aparecen como, no les ponen así de Didi o algo, porque, no sé por qué, ese día nada más... anoté aquí, bueno, no anoté, sino busqué en la tablet Didi y apareció, obviamente apareció el McQueen. Y le habla al McQueen. Pero ya está Eric Daniel. Cuando yo necesito otro viaje, cuento contigo, carnal. Yo lo sé. Saludos allá al McQueen. Que me pase su nombre. ¿Cómo se llama su nombre? Porque ya voy a cambiar de chofer nuevo. Porque hay uno que le dicen el choker de Jesús. Alias el de Bepixas 3000 para sus centenaditos. Alias el ex amigo que da mal. Que ya lo vamos a cambiar. Porque hasta ni llega el perro. Todavía que lo invito a que vaya a compartir con mi familia unos 15 años. Chido. Y no llega el perro desgraciado. Dice, puro nuevo papi. ¡Va la mecha! Ahí te mando mi número, carnal. Mi número personal te lo voy a mandar. Ahí me mandas, tiras un mensaje para que yo te agregue. Ahí está. Ahí te lo mandé, carnal. Bendito de Dios, dice, ya no me hables, perro. No te estoy hablando, te estoy mandando saludos, perro. Ya te vamos a cambiar, perro desgraciado. Pensé que eras mi amigo. 5:47, me voy con música. Se llama Perderme Contigo. Es Vacilos y Gilberto Santa Rosa.
5: Si te estoy robando el corazón.
7: Está chida esa rola.
5: Así es.

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0: Nunca había yo conocido tantos celos como los celos de un hombre de Didi. Saludos al más celoso de todos, al Shocker de Jesús, el Didi de los celos. Bien, entonces, banda, ya nos vamos, Dice amigo Benedicto, buenas tardes, abrazo y bendiciones. Puedes enviarle un saludito a mi amor hermoso Gabriel Popomeyá. Te venimos escuchando en mi taxi entrando a Tuxtla, venimos llegando de Cintalapa. Todo bien, gracias a Dios. De parte de su amor José Chandoquí, gracias, saludos a amigo. Saludos enormes al más hipócrita. ¡Hipocresía! Y a mi Gaby Popomeyá, te mando un besote enorme, chiquita, guapa, preciosa. Ya deja a ese hombre que no te valora. Vente para acá, yo sí te voy a valorar. Saludos, mi Gaby Popomeyá. ¿Qué dice este audio? A ver, ¿qué dice?
1: ¡Venado!
0: ¡Au!
1: ¡Venado!
0: ¡Au!
1: ¡Venado!
0: ¡Oh!
1: Mitad de semana, mitad de cartón de caguama. Tú y yo en mi cama. ¡Ay, no! ¿Cómo es, venado? Perdóname, no te quiero pedir música. Solo te quería yo saludar, venado. Chao. Ah, no, tú no sos ese, ¿verdad?
0: Ah, ¿qué pasa? ¿Qué pasa? ¿Qué dice el doctor?
2: ¿Cómo que ya te vas, venado? Yo acabo de salir del
0: trabajo. Ya me voy.
2: Todavía me vengo incorporando. Acabo de tener una consulta. Y ahorita está de dulce, de dulce.
0: Ay, venado. Rico descorche.
2: Venado, ¿cuántos años tienes? Ya tienes 40 para que yo te lo cheque. Te mando un beso ahí.
0: Gracias a Dios todavía no. Gracias a Dios todavía no. Mi amigo Choker sí. Mi amigo Choker sí. Ya tiene más de 40. Ya chequen el aceite, por favor. Ya, porque se le anda yendo, se le anda desvielando el motor. Y anda de celosa. Celosa y tóxica todavía, esa loca. Anda, ya nos vamos. Nos vamos a despedir con oro sólido y el baile del Viper. La invitación queda para que se conecten con Bola de Gaznates en un ratillo más. Y ustedes no se lo pueden perder, ya se la saben, el programa estatal de Radio Núcleo. Soy Richard Hernández, me dice el venado y eso fue.
3: Así.

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